Indique que ya puedes votar por alguna de ellas por nota de voz, lo haces. Mientras no te dé la indicación de que ya votes, no lo hagas, por favor, ¿sale? Recuerda que la primera canción que logre juntar 5 votos gana, la escuchamos completa, y esas 5 personas que hicieron ganar esa canción, les otorgo número extra. La primera canción que yo quiero que escuches es de Banda del Recodo y eso se llama Dime que me quieres.

0: En este momento manda tu nota de voz. En este momento manda tu nota de voz al 453-152-3383. 453-152-3383. Para que nos digas qué canción te gusta más. La primera canción que tenga 5 votos gana, la escuchamos completa. Y esas 5 personas que hicieron ganar esa canción, les otorgo número extra. La primera nota de voz que nos llegó. La primera nota de voz que nos llegó dice:
1: El Recodo.
0: Banda El Recodo, perfecto. Primer voto para El Recodo. Siguiente nota de voz. Siguiente nota de voz, dígame.
2: Mi voto es para Banda El Recodo.
0: Banda El Recodo, perfecto. 2 votos para Banda El Recodo. Vamos con la siguiente nota de voz. Siguiente nota de voz, dígame.
1: Una aventura.
0: Una aventura con Banda La Costeña, perfecto. 2 votos para El Recodo y 1 voto para Banda La Costeña. Vamos con la siguiente nota de voz. Siguiente nota de voz, dígame.
2: Una aventura.
0: Una aventura con Banda La Costeña. Ya se emparejó el asunto. Ya se emparejó el asunto. 2 votos para Banda La Costeña y 2 votos para Banda El Recodo. Vamos rápidamente con la siguiente nota de voz. Siguiente nota de voz, dígame.
3: La Costeña.
0: Banda La Costeña, perfecto. Ahí está. Banda La Costeña, 3 votos. Banda El Recodo, 2 votos. Ya se adelantó Banda La Costeña. Es que está padre la canción de Una Aventura. Ustedes que son muy conocedores de la música, pues no me van a dejar mentir. Y vamos con la siguiente nota de voz. Dígame.
4: Una Aventura.
0: Una Aventura con Banda La Costeña, 4 votos. Y 2 votos a Banda El Recodo. Siguiente nota de voz, por favor, dígame.
5: La Costeña.
0: Banda La Costeña con sabor. Banda La Costeña por sabor. Y esto se llama entonces Una Aventura. 6:05 p.m. en Apatzingán, 6:05.
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1: 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Son las 6 de la tarde y 12 minutos.
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12: 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Bueno, perfecto, nosotros seguimos contigo. Son exactamente 6 de la tarde con 14 minutos en Apatzingán, 18 horas, 6 de la tarde con 14. Recuerda, solamente te quedan 16 minutos de tiempo para que participes mandando tu respuesta correcta. La pregunta dice así: ¿cómo se dice suegra en árabe? ¿Cómo se dice suegra en árabe? Manda tu respuesta correcta al 453-152-3383. 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Déjame también comentarte, saludos para Moy y para toda la familia Barragán de Dos Aguas. Dice, puedes mandar saludos para Yajaira de parte de Otoniel de la colonia Lajas de Acapulco. Saludos para la familia Carrillo Serpas de Antunes, familia Sandoval de San Antonio y Carrillo Plancarte de Chiquihuitillo. Saludo cordial también para todos los taxistas que en esta tarde nos siguen con la frecuencia que ya conoces. Para todas las agrupaciones, ¿no? ¿Cuántas agrupaciones habrá aquí en Apatzingán? Máquina Roja, Canal 18, ¿cuál más? Los Blanco y Rojo. Creo que hay más, ¿no? Está también los Alfa, ¿no? También por ahí. Bueno, saludos para todos ustedes, señores taxistas, que llevan consigo nuestra frecuencia, tú que vas en tu auto manejando a gusto y que vas escuchándome. Mi agradecimiento enorme por tu preferencia. Bien, el momento más romántico de Uniendo Corazones. El momento más romántico de Uniendo Corazones. Emíteme unas palabras para quien todavía extrañas. Que sea a través de una nota de voz a partir de este momento, ¿sale? ¿Quieres participar? Mándame una nota de voz donde emitas unas palabras para alguien que todavía extrañas. Puede ser algún familiar, puede ser algún amigo. No vamos a decir nombres por si quieres hacerlo por ejemplo, ¿te acuerdas de un ex? Mándame unas palabras a través de una nota de voz para alguien que todavía extrañas, para que te ganes dos números extra. Y al final, ¿qué canción le quieres dedicar? Al final, ¿qué canción le quieres dedicar? 453-152-3383 y tienes un minuto para hacerlo. Terminando el minuto, ya se termina el momento del el momento más romántico, ¿sale? Unas palabras para alguien que todavía extrañas. Apúrenle, por favor. Dice por acá, buenas tardes, ¿puedo participar? Si mandas tu respuesta correcta, con harto gusto, ¿sale? Si puedes participar, claro que sí, mandando tu respuesta correcta para que yo te pueda otorgar dos números y te ganes la cortesía. Quedan 30 segundos para que mandes tu nota de voz. Excelente, vamos con...
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12: Después. La siguiente, por favor.
14: Yo extraño a mi pareja porque él es en Querétaro y yo estoy, pues, acá. Y me vine por cosas personales.
12: Ajá, pero las palabras, o sea, yo no te pregunto, o sea, sí, tiene lógica, pero las palabras. O sea, dedícale unas palabras a alguien que todavía extrañas. Dedícale unas palabras a alguien que todavía extrañas. ¿Sale? Bueno, vamos entonces con música. Vamos con música y vamos con algo a cargo de. A ver, chequemos por acá rapidísimamente. Recuerda que en la nota de voz tienes que englobar qué canción le quieres dedicar, ¿sale? En la nota de voz le tienes que englobar qué canción le querías dedicar. Vámonos con música, 6 de la tarde con 19. Y te presentamos algo a cargo de... A ver, los... Ah, sí es cierto. Saludo cordial para toda la gente de Chandio de parte de Javier.

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8: 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Son las 6:25 p.m.
9: Así mérito es, las 6:25 p.m. en Apatzingán, por una cortesía del cirujano maxilofacial Iván Aristóteles García. 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
9: Comentarte que la temperatura ambiente en Apatzingán en este momento es de 31 grados centígrados por una cortesía de Bebelorama 22 de octubre y accesorios LED Center. 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
9: Excelente, nosotros seguimos contigo y rápidamente tenemos qué significa soñar con muchos pescados. Me piden el significado del sueño de soñar con muchos pescados según la programación de Uniendo Corazones. Fíjate, soñar con muchos peces significa abundancia, riqueza y la llegada de nuevas oportunidades a tu vida. En el mundo de los sueños, estos animales se relacionan con la buena suerte, la energía positiva y la libertad. Sin embargo, el significado exacto cambia según cómo sea el agua y el estado de los peces. En aguas claras, limpias, y los peces nadan en agua cristalina, representa prosperidad, felicidad plena, éxito económico y paz mental. Ahora, si son aguas sucias o turbias, esta tétrica o sucia indica preocupaciones, problemas ocultos o estrés que no te van a dejar avanzar en tu vida. Ahí está, significado de soñar con pescados. Y recuerda, ya no participes, el tiempo terminó a partir de este momento. Ya no participes, muchas gracias por los que sí participaron. Vamos a girar ruleta de la suerte 640-645 para que no se despeguen de nuestra sintonía. Te dejamos algo de los Falcons. Dice por acá, buenas tardes, Taimuti manda saludos para todos los tablarroqueros de la Lázaro Cárdenas, perfecto.

Qué bonita canción escuchamos de Los Falcons. Por acá me están preguntando qué significa soñar que tu pareja te asesina. ¿Qué significa soñar que tu pareja te asesina por una cortesía de Carnicería Miros? 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Soy uno correcto. 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Y vamos con la historia detrás de la canción. 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Esta canción presenta una historia de amor perdido, orgullo y nostalgia. El protagonista sabe que la relación terminó, pero está convencido de que llegará el momento en que la otra persona, al vivir nuevas relaciones, recordará lo que recibió de aquel amor. El mensaje central es un poderoso. A veces uno no valora un amor mientras lo tiene, y es después cuando llegan otras personas y otras experiencias cuando comprende lo que dejó atrás. Juan Gabriel canta desde la perspectiva de

Alguien que no está rogando desesperadamente por regresar. Gracias. Más bien parece decirle a esa persona, algún día vas a recordar cómo te amé. La canción mezcla dolor con seguridad emocional, algo muy característico de muchas composiciones de Juan Gabriel. Además, pertenece a una etapa muy importante de la carrera del cantante. El álbum 1974 fue uno de sus mejores grandes trabajos con mariachi y ayudó a consolidar su faceta como compositor e intérprete de rancheras.

0: Perfecto, son exactamente 6:41 en Apatzingán, 6:41. 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Vamos con una pequeña reflexión. Una pequeña reflexión con una moraleja que te enseña, ¿no? 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Fíjate, a veces nos aferramos a personas, momentos o situaciones porque tenemos miedo de empezar de nuevo. Pero hay cosas que llegan a nuestra vida para enseñarnos, no necesariamente para quedarse. Soltar no significa que no te importe. Soltar significa que entendiste que tu paz también tiene valor. La moraleja de esta reflexión chiquitita: no todo lo que pierdes es una desgracia. Algunas pérdidas son el comienzo de simplemente algo mejor.
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0: 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Excelente, son exactamente 6 de la tarde con 48 minutos en Apatzingán, las 6 de la tarde con 48. Nosotros en este momento vamos a girar ruleta de la suerte, deseando suerte para todos, suerte para todas. La pregunta decía, ¿cómo se dice suegra en árabe? ¿Cómo se dice suegra en árabe? Respuesta correcta. Respuesta correcta, aléjala. Respuesta correcta, aléjala. Suerte para todos, suerte para todas. Cachifuchi, fuchi, fuchi, cachifuchi, fuchifa. Y yacata, yacata, yacata, por los poderes que esto me otorga, que la ruleta gira a la 1, a las 2 y a las 3. Ahí está, gira que gira, gira sin parar, gira la ruleta, queremos ganar. Gira que gira, gira sin parar, gira la ruleta, di quién va a ganar. La persona ganadora de este, de estas cortesías, que son 10 bolillos de Jenny y los dos guisados de la cocina Cotita, es la persona que se le dio el número 28. A ver, participantes, todos chequen sus números, por favor. La persona que se le dio el número 28 tiene que mandar una nota de voz donde diga, aquí escuchamos Candela, soy ganador de la cortesía de Panadería Jenny y Cocina Cotita. Aquí escuchamos Candela. Soy ganador de la cortesía de Panadería Cheney y Cocina Cotita. ¿Sale? Así que vámonos con la música. Te dejamos una canción de Marco Antonio Solís. Eso se llama Que Ganas de Verte.

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1: Perfecto, ahora lo que sigue es que me mandes tu nombre completo, por favor. Mándame tu nombre completo para darte indicación de cómo pasar a Cadena Raza por tu valecito. Por los dos vales, pues. 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Yo soy Taimuti Avila Acevedo, bonita tarde, pásela bien, que Diosito los bendiga hoy, mañana y siempre. Y recuerda, tenemos una cita mañana, primeramente Diosito, en punto de las 5 aquí por Candela. No esperes la prueba para acercarte a Dios. Hasta pronto, bye bye.
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1: Son las 6 de la tarde y 57 minutos.
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3: Son las 7:04 p.m.
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3: Son las 7 de la noche y 18 minutos.
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0: Son las 7 de la noche y 23 minutos.
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1: 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Son las 7 de la noche y 44 minutos.

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4: Son las 7 de la noche y 49 minutos.
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5: 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Son las 8 de la noche y 17 minutos.
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5: 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Son las 8 de la noche y 17 minutos.

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1: 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Son las 8 de la noche y 23 minutos.

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2: 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Son las 8 de la noche y 29 minutos.
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1: 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Son las 8 de la noche y 39 minutos.

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1: Si son los papuchis de los nuevos mochis.

0: José Medina.
1: Presente.
0: Francisco Sandoval.
2: Presente.
0: Ángel Maínez.
3: Presente.
0: Chichimoca Flores.
4: Presente.
0: Chichimoca Flores.
4: Presente.
0: Más fuerte.
4: Ay, presente.
0: Grite.
4: Ay. ¡Ay!

0: Oye, guapo, ¿me podrías decir dónde queda el departamento de quejas?
1: Aquí a un lado, señor.
0: Señorita, ¿es aquí el departamento de quejas?
2: Sí, joven, dígame.
0: ¿Me puedo quejar?
2: Claro que sí.
0: ¡Ah! ¡Ah!
2: ¡Cochino, perro!

0: Chapiurca.
1: Dime, Chichimoca.
0: ¿Sabes una cosa?
1: Dime, no lo sé.
0: Que los besos de las mujeres son venenosos.
1: ¿Venenosos? Ay, chica, eso es mentira.
0: Ay, ya lo sé que eso es mentira, pero riega lo que nos conviene.
1: ¿Que lo riegue?

0: ¡Capitán, capitán!
1: ¿Qué se le ofrece, soldado?
0: Acabo de descubrir que en el cuartel anda una loca.
1: ¿Y cómo lo he descubierto?
0: Ay, porque me robaron mi maletín, mis pestañas postizas, mi pintura de uña y mi pintura de labio. ¡Ah!

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2: 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Son las 8 de la noche y 48 minutos.
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5: Son las 9:00 p.m. y un minuto.
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10: Le pedimos al Espíritu Santo que Él ore en nosotros para hacerlo en la divina voluntad y ofrecerlo a Dios Padre por las intenciones del Inmaculado Corazón de María y por nuestras necesidades. Coronilla a la Divina Misericordia.
11: A las tres, ruega por mi misericordia, en especial para los pecadores, y aunque solo sea por un brevísimo momento, sumérgete en mi pasión. Especialmente en mi abandono en el momento de mi agonía. Esta es la hora de la gran misericordia para el mundo entero. Te permitiré penetrar en mi tristeza mortal. En esta hora nada le será negado al alma que lo pida por los méritos de mi pasión. Hasta el pecador más empedernido, si reza esta coronilla una sola vez, recibirá la gracia de mi misericordia infinita.
10: En el nombre del Padre, del Hijo y del Espíritu Santo. Amén.
11: Padre nuestro que estás en el cielo, santificado sea tu nombre. Venga tu reino. Hágase tu voluntad en la tierra como en el cielo.
10: Danos hoy nuestro pan de cada día. Perdona nuestras ofensas, como nosotros perdonamos a los que nos ofenden. No nos dejes caer en tentación y líbranos del malo. Amén.
11: Dios te salve, María, llena de gracia. El Señor es contigo. Bendita tú entre las mujeres y bendito el fruto de tu vientre, Jesús.
10: Santa María, Madre de Dios, ruega por nosotros pecadores, ahora y en la hora de nuestra muerte. Amén. Creo en Dios Padre Todopoderoso, Creador del cielo y de la tierra. Creo en Jesucristo, su único Hijo, nuestro Señor, que fue concebido por obra y gracia del Espíritu Santo. Nació de Santa María Virgen. Padeció bajo el poder de Poncio Pilatos. Fue crucificado, muerto y sepultado. Descendió a los infiernos. Al tercer día resucitó de entre los muertos. Subió a los cielos y está sentado a la derecha de Dios Padre Todopoderoso. Desde allí ha de venir a juzgar a vivos y muertos. Creo en el Espíritu Santo, en la Santa Iglesia Católica, en la comunión de los santos, en el perdón de los pecados, en la resurrección de la carne y en la vida eterna. Amén. Padre eterno, te ofrezco el cuerpo y la sangre, el alma y la divinidad de tu amadísimo Hijo, nuestro Señor Jesucristo, como propiciación de nuestros pecados y los del mundo entero.
11: Por su dolorosa pasión,
10: ten misericordia de nosotros y del mundo entero.
11: Por su dolorosa pasión,
10: ten misericordia de nosotros y del mundo entero.
11: Por su dolorosa pasión,
10: ten misericordia de nosotros y del mundo entero.
11: Por su dolorosa pasión,
10: ten misericordia de nosotros y del mundo entero.
11: Por su dolorosa pasión,
10: ten misericordia de nosotros y del mundo entero.
11: Por su dolorosa pasión,
10: ten misericordia de nosotros y del mundo entero.
11: Por su dolorosa pasión,
10: ten misericordia de nosotros y del mundo entero.
11: Por su dolorosa pasión,
10: ten misericordia de nosotros y del mundo entero.
11: Por su dolorosa pasión,
10: ten misericordia de nosotros y del mundo entero.
11: Por su dolorosa pasión,
10: ten misericordia de nosotros y del mundo entero. Padre eterno, te ofrezco el cuerpo y la sangre, el alma y la divinidad de tu amadísimo Hijo, nuestro Señor Jesucristo, como propiciación de nuestros pecados y los del mundo entero.
11: Por su dolorosa pasión,
10: ten misericordia de nosotros y del mundo entero.
11: Por su dolorosa pasión,
10: ten misericordia de nosotros y del mundo entero.
11: Por su dolorosa pasión,
10: ten misericordia de nosotros y del mundo entero.
11: Por su dolorosa pasión,
10: ten misericordia de nosotros y del mundo entero.
11: Por su dolorosa pasión,
10: ten misericordia de nosotros y del mundo entero.
11: Por su dolorosa pasión,
10: ten misericordia de nosotros y del mundo entero.
11: Por su dolorosa pasión,
10: ten misericordia de nosotros y del mundo entero.
11: Por su dolorosa pasión,
10: ten misericordia de nosotros y del mundo entero.
11: Por su dolorosa pasión,
10: ten misericordia de nosotros y del mundo entero.
11: Por su dolorosa pasión,
10: ten misericordia de nosotros y del mundo entero. Padre eterno, te ofrezco el cuerpo y la sangre, el alma y la divinidad de tu amadísimo Hijo, nuestro Señor Jesucristo, como propiciación de nuestros pecados y los del mundo entero.
11: Por su dolorosa pasión,
10: ten misericordia de nosotros y del mundo entero.
11: Por su dolorosa pasión,
10: ten misericordia de nosotros y del mundo entero.
11: Por su dolorosa pasión,
10: ten misericordia de nosotros y del mundo entero.
11: Por su dolorosa pasión,
10: ten misericordia de nosotros y del mundo entero.
11: Por su dolorosa pasión,
10: ten misericordia de nosotros y del mundo entero.
11: Por su dolorosa pasión,
10: ten misericordia de nosotros y del mundo entero.
11: Por su dolorosa pasión,
10: ten misericordia de nosotros y del mundo entero.
11: Por su dolorosa pasión,
10: ten misericordia de nosotros y del mundo entero.
11: Por su dolorosa pasión,
10: ten misericordia de nosotros y del mundo entero.
11: Por su dolorosa pasión,
10: ten misericordia de nosotros y del mundo entero. Padre eterno, te ofrezco el cuerpo y la sangre, el alma y la divinidad de tu amadísimo Hijo, nuestro Señor Jesucristo, como propiciación de nuestros pecados y los del mundo entero.
11: Por su dolorosa pasión,
10: ten misericordia de nosotros y del mundo entero.
11: Por su dolorosa pasión,
10: ten misericordia de nosotros y del mundo entero.
11: Por su dolorosa pasión,
10: Ten misericordia de nosotros y del mundo entero.
11: Por su dolorosa pasión.
10: Ten misericordia de nosotros y del mundo entero.
11: Por su dolorosa pasión.
10: Ten misericordia de nosotros y del mundo entero.
11: Por su dolorosa pasión.
10: Ten misericordia de nosotros y del mundo entero.
11: Por su dolorosa pasión.
10: Ten misericordia de nosotros y del mundo entero.
11: Por su dolorosa pasión.
10: Ten misericordia de nosotros y del mundo entero.
11: Por su dolorosa pasión.
10: Ten misericordia de nosotros y del mundo entero.
11: Por su dolorosa pasión.
10: Ten misericordia de nosotros y del mundo entero. Padre eterno, te ofrezco el cuerpo y la sangre, el alma y la divinidad de tu amadísimo Hijo, nuestro Señor Jesucristo, como propiciación de nuestros pecados y los del mundo entero.
11: Por su dolorosa pasión.
10: Ten misericordia de nosotros y del mundo entero.
11: Por su dolorosa pasión.
10: Ten misericordia de nosotros y del mundo entero.
11: Por su dolorosa pasión.
10: Ten misericordia de nosotros y del mundo entero.
11: Por su dolorosa pasión.
10: Ten misericordia de nosotros y del mundo entero.
11: Por su dolorosa pasión.
10: Ten misericordia de nosotros y del mundo entero.
11: Por su dolorosa pasión.
10: Ten misericordia de nosotros y del mundo entero.
11: Por su dolorosa pasión.
10: Ten misericordia de nosotros y del mundo entero.
11: Por su dolorosa pasión.
10: Ten misericordia de nosotros y del mundo entero.
11: Por su dolorosa pasión.
10: Ten misericordia de nosotros y del mundo entero.
11: Por su dolorosa pasión.
10: Ten misericordia de nosotros y del mundo entero.
11: Santo Dios, Santo fuerte, Santo inmortal.
10: Ten piedad de nosotros y del mundo entero.
11: Santo Dios, Santo fuerte, Santo inmortal.
10: Ten piedad de nosotros y del mundo entero.
11: Santo Dios, Santo fuerte, Santo inmortal.
10: Ten piedad de nosotros y del mundo entero. Oh sangre y agua, que brotasteis del sagrado corazón de Jesús como una fuente de misericordia para nosotros,
11: en ti confío.
10: Jesús,
11: en ti confío.
10: Jesús,
11: en ti confío.
10: Jesús,
11: en ti confío.
10: En el nombre del Padre, del Hijo y del Espíritu Santo.
11: Amén.
10: El Santo Rosario. Señor mío Jesucristo, Dios y hombre verdadero, Creador, Padre y Redentor mío, por ser tú quien eres y porque te amo sobre todas las cosas, me pesa de todo corazón haberte ofendido. Propongo firmemente nunca más pecar, apartarme de todas las ocasiones de ofenderte, confesarme y cumplir la penitencia que me fuera impuesta. Ofrezco, Señor, mi vida, obras y trabajos, en satisfacción de todos mis pecados, así como te suplico, así confío en tu bondad y misericordia infinita, que me los perdonarás por los méritos de tu preciosísima sangre, pasión y muerte, y me darás la gracia para enmendarme y perseverar en tu santo amor y servicio hasta el fin de mi vida. Amén. Santísima Trinidad, Padre, Hijo y Espíritu Santo, yo te adoro profundamente y te ofrezco el preciosísimo cuerpo, sangre, alma y divinidad de nuestro Señor Jesucristo, presente en todos los agrarios del mundo, en reparación por los ultrajes, sacrilegios e indiferencias con que Él mismo es ofendido, y por los méritos infinitos de su Sagrado Corazón, del Corazón Inmaculado de María, te pedimos la conversión de los pobres pecadores. Dios mío, yo creo, adoro, espero y te amo. Te pido perdón por los que no creen, no adoran, no esperan y no te aman. Dios mío, yo creo, adoro, espero y te amo. Te pido perdón por los que no creen, no adoran, no esperan y no te aman. Dios mío, yo creo, adoro, espero y te amo. Te pido perdón por los que no creen, no adoran, no esperan y no te aman. Oh Jesús, es por tu amor, por la conversión de los pobres pecadores y en reparación de los pecados cometidos contra el Inmaculado Corazón de María. Misterios luminosos. Primer misterio, el bautismo del Señor.
11: Padre nuestro que estás en el cielo, santificado sea tu nombre. Venga a nosotros tu reino. Hágase tu voluntad en la tierra como en el cielo.
10: Danos hoy nuestro pan de cada día. perdona nuestras ofensas, como nosotros perdonamos a los que nos ofenden. No nos dejes caer en tentación, y líbranos del mal. Amén.
11: Dios te salve María, llena de gracia, el Señor es contigo. Bendita tú entre las mujeres, y bendito el fruto de tu vientre Jesús.
10: Santa María, Madre de Dios, ruega por nosotros pecadores, ahora y en la hora de nuestra muerte. Amén.
11: Dios te salve María, llena de gracia, el Señor es contigo. Bendita tú entre las mujeres, y bendito el fruto de tu vientre Jesús.
10: Santa María, Madre de Dios, ruega por nosotros pecadores, ahora y en la hora de nuestra muerte. Amén.
11: Dios te salve María, llena de gracia, el Señor es contigo. Bendita tú entre las mujeres, y bendito el fruto de tu vientre, Jesús.
10: Santa María, Madre de Dios, ruega por nosotros pecadores, ahora y en la hora de nuestra muerte. Amén.
11: Dios te salve María, llena de gracia, el Señor es contigo. Bendita tú entre las mujeres, y bendito el fruto de tu vientre, Jesús.
10: Santa María, Madre de Dios, ruega por nosotros pecadores, ahora y en la hora de nuestra muerte. Amén.
11: Dios te salve María, llena de gracia, el Señor es contigo. Bendita tú entre las mujeres, y bendito el fruto de tu vientre, Jesús.
10: Santa María, Madre de Dios, ruega por nosotros pecadores, ahora y en la hora de nuestra muerte. Amén.
11: Dios te salve María, llena de gracia, el Señor es contigo. Bendita tú entre las mujeres, y bendito el fruto de tu vientre, Jesús.
10: Santa María, Madre de Dios, ruega por nosotros pecadores, ahora y en la hora de nuestra muerte. Amén.
11: Dios te salve María, llena de gracia, el Señor es contigo. Bendita tú entre las mujeres, y bendito el fruto de tu vientre, Jesús.
10: Santa María, Madre de Dios, ruega por nosotros pecadores, ahora y en la hora de nuestra muerte. Amén.
11: Dios te salve María, llena de gracia, el Señor es contigo. Bendita tú entre las mujeres, y bendito el fruto de tu vientre, Jesús.
10: Santa María, Madre de Dios, ruega por nosotros pecadores, ahora y en la hora de nuestra muerte. Amén.
11: Dios te salve María, llena de gracia, el Señor es contigo. Bendita tú entre las mujeres, y bendito el fruto de tu vientre, Jesús.
10: Santa María, Madre de Dios, ruega por nosotros pecadores, ahora y en la hora de nuestra muerte. Amén.
11: Dios te salve María, llena de gracia, el Señor es contigo. Bendita tú entre las mujeres, y bendito el fruto de tu vientre, Jesús.
10: Santa María, Madre de Dios, ruega por nosotros pecadores, ahora y en la hora de nuestra muerte. Amén.
11: Gloria al Padre, y al Hijo, y al Espíritu Santo,
10: como era en el principio, ahora y siempre, por los siglos de los siglos. Amén. Oh Jesús mío, perdona nuestros pecados, líbranos del fuego del infierno, lleva al cielo a todas las almas, especialmente a las más necesitadas de tu misericordia. Señor Jesucristo, Hijo del Padre, derrama ahora tu Espíritu sobre la tierra. Haz que el Espíritu Santo habite en el corazón de todos los pueblos, para que sean preservados de la corrupción, de las calamidades y de la guerra. Que la Señora de todos los pueblos, la Santísima Virgen María, sea nuestra abogada. Amén. Segundo misterio: la autorrevelación de Jesús en las bodas de Caná.
11: Padre nuestro que estás en el cielo, santificado sea tu nombre. Venga a nosotros tu reino. Hágase tu voluntad en la tierra como en el cielo.
10: Danos hoy nuestro pan de cada día. Perdona nuestras ofensas, como nosotros perdonamos a los que nos ofenden. No nos dejes caer en tentación, y líbranos del mal. Amén.
11: Dios te salve María, llena de gracia, el Señor es contigo. Bendita tú entre las mujeres, y bendito el fruto de tu vientre, Jesús.
10: Santa María, Madre de Dios, ruega por nosotros pecadores, ahora y en la hora de nuestra muerte. Amén.
11: Dios te salve María, llena de gracia, el Señor es contigo. bendita tú entre las mujeres, y bendito el fruto de tu vientre, Jesús.
10: Santa María, Madre de Dios, ruega por nosotros, pecadores, ahora y en la hora de nuestra muerte. Amén.
11: Dios te salve, María, llena de gracia. El Señor es contigo. Bendita tú entre las mujeres, y bendito el fruto de tu vientre, Jesús.
10: Santa María, Madre de Dios, ruega por nosotros, pecadores, ahora y en la hora de nuestra muerte. Amén.
11: Dios te salve, María, llena de gracia. El Señor es contigo. Bendita tú entre las mujeres, y bendito el fruto de tu vientre, Jesús.
10: Santa María, Madre de Dios, ruega por nosotros, pecadores, ahora y en la hora de nuestra muerte. Amén.
11: Dios te salve, María, llena de gracia. El Señor es contigo. Bendita tú entre las mujeres, y bendito el fruto de tu vientre, Jesús.
10: Santa María, Madre de Dios, ruega por nosotros, pecadores, ahora y en la hora de nuestra muerte. Amén.
11: Dios te salve, María, llena de gracia. El Señor es contigo. Bendita tú entre las mujeres, y bendito el fruto de tu vientre, Jesús.
10: Santa María, Madre de Dios, ruega por nosotros, pecadores, ahora y en la hora de nuestra muerte. Amén.
11: Dios te salve, María, llena de gracia. El Señor es contigo. Bendita tú entre las mujeres, y bendito el fruto de tu vientre, Jesús.
10: Santa María, Madre de Dios, ruega por nosotros, pecadores, ahora y en la hora de nuestra muerte. Amén.
11: Dios te salve, María, llena de gracia. El Señor es contigo. Bendita tú entre las mujeres, y bendito el fruto de tu vientre, Jesús.
10: Santa María, Madre de Dios, ruega por nosotros, pecadores, ahora y en la hora de nuestra muerte. Amén.
11: Dios te salve, María, llena de gracia. El Señor es contigo. Bendita tú entre las mujeres, y bendito el fruto de tu vientre, Jesús.
10: Santa María, Madre de Dios, ruega por nosotros, pecadores, ahora y en la hora de nuestra muerte. Amén.
11: Dios te salve, María, llena de gracia. El Señor es contigo. Bendita tú entre las mujeres, y bendito el fruto de tu vientre, Jesús.
10: Santa María, Madre de Dios, ruega por nosotros, pecadores, ahora y en la hora de nuestra muerte. Amén.
11: Gloria al Padre, y al Hijo, y al Espíritu Santo,
10: como era en el principio, ahora y siempre, por los siglos de los siglos. Amén. Oh Jesús mío, perdona nuestros pecados, líbranos del fuego del infierno, lleva al cielo a todas las almas, especialmente a las más necesitadas de tu misericordia. Señor Jesucristo, Hijo del Padre, derrama ahora tu Espíritu sobre la tierra. Haz que el Espíritu Santo habite en el corazón de todos los pueblos, para que sean preservados de la corrupción, de las calamidades y de la guerra. Que la Señora de todos los pueblos, la Santísima Virgen María, sea nuestra abogada. Amén. Tercer misterio, el anuncio del reino de Dios.
11: Padre nuestro que estás en el cielo, santificado sea tu nombre, venga a nosotros tu reino. Hágase tu voluntad en la tierra como en el cielo.
10: Danos hoy nuestro pan de cada día. Perdona nuestras ofensas, como nosotros perdonamos a los que nos ofenden. No nos dejes caer en tentación, y líbranos del mal. Amén.
11: Dios te salve María, llena de gracia, el Señor es contigo. Bendita tú entre las mujeres, y bendito el fruto de tu vientre, Jesús.
10: Santa María, Madre de Dios, ruega por nosotros pecadores, ahora y en la hora de nuestra muerte. Amén.
11: Dios te salve María, llena de gracia, el Señor es contigo. Bendita tú entre las mujeres, y bendito el fruto de tu vientre, Jesús.
10: Santa María, Madre de Dios, ruega por nosotros pecadores, ahora y en la hora de nuestra muerte. Amén.
11: Dios te salve María, llena de gracia, el Señor es contigo. Bendita tú entre las mujeres, y bendito el fruto de tu vientre, Jesús.
10: Santa María, Madre de Dios, ruega por nosotros pecadores, ahora y en la hora de nuestra muerte. Amén.
11: Dios te salve María, llena de gracia, el Señor es contigo, bendita tú entre las mujeres y bendito el fruto de tu vientre Jesús.
10: Santa María, Madre de Dios, ruega por nosotros pecadores, ahora y en la hora de nuestra muerte. Amén.
11: Dios te salve María, llena de gracia, el Señor es contigo, bendita tú entre las mujeres y bendito el fruto de tu vientre Jesús.
10: Santa María, Madre de Dios, ruega por nosotros pecadores, ahora y en la hora de nuestra muerte. Amén.
11: Dios te salve María, llena de gracia, el Señor es contigo, bendita tú entre las mujeres y bendito el fruto de tu vientre Jesús.
10: Santa María, Madre de Dios, ruega por nosotros pecadores, ahora y en la hora de nuestra muerte. Amén.
11: Dios te salve María, llena de gracia, el Señor es contigo, bendita tú entre las mujeres y bendito el fruto de tu vientre Jesús.
10: Santa María, Madre de Dios, ruega por nosotros pecadores, ahora y en la hora de nuestra muerte. Amén.
11: Dios te salve María, llena de gracia, el Señor es contigo, bendita tú entre las mujeres y bendito el fruto de tu vientre Jesús.
10: Santa María, Madre de Dios, ruega por nosotros pecadores, ahora y en la hora de nuestra muerte. Amén.
11: Dios te salve María, llena de gracia, el Señor es contigo, bendita tú entre las mujeres y bendito el fruto de tu vientre Jesús.
10: Santa María, Madre de Dios, ruega por nosotros pecadores, ahora y en la hora de nuestra muerte. Amén.
11: Dios te salve María, llena de gracia, el Señor es contigo, bendita tú entre las mujeres y bendito el fruto de tu vientre Jesús.
10: Santa María, Madre de Dios, ruega por nosotros pecadores, ahora y en la hora de nuestra muerte. Amén.
11: Gloria al Padre, y al Hijo, y al Espíritu Santo,
10: como era en el principio, ahora y siempre, por los siglos de los siglos. Amén. Oh Jesús mío, perdona nuestros pecados, líbranos del fuego del infierno, lleva al cielo a todas las almas, especialmente a las más necesitadas de tu misericordia. Señor Jesucristo, Hijo del Padre, derrama ahora tu Espíritu sobre la tierra. Haz que el Espíritu Santo habite en el corazón de todos los pueblos, para que sean preservados de la corrupción, de las calamidades y de la guerra. Que la Señora de todos los pueblos, la Santísima Virgen María, sea nuestra abogada. Amén. Cuarto misterio, la Transfiguración.
11: Padre nuestro que estás en el cielo, santificado sea tu nombre. Venga a nosotros tu reino. Hágase tu voluntad en la tierra como en el cielo.
10: Danos hoy nuestro pan de cada día. Perdona nuestras ofensas, como nosotros perdonamos a los que nos ofenden. No nos dejes caer en tentación, y líbranos del mal. Amén.
11: Dios te salve María, llena de gracia, el Señor es contigo. Bendita tú entre las mujeres, y bendito el fruto de tu vientre Jesús.
10: Santa María, Madre de Dios, ruega por nosotros pecadores, ahora y en la hora de nuestra muerte. Amén.
11: Dios te salve María, llena de gracia, el Señor es contigo. Bendita tú entre las mujeres, y bendito el fruto de tu vientre Jesús.
10: Santa María, Madre de Dios, ruega por nosotros pecadores, ahora y en la hora de nuestra muerte. Amén.
11: Dios te salve María, llena de gracia, el Señor es contigo. Bendita tú entre las mujeres, y bendito el fruto de tu vientre, Jesús.
10: Santa María, Madre de Dios, ruega por nosotros pecadores, ahora y en la hora de nuestra muerte. Amén.
11: Dios te salve, María, llena de gracia. El Señor es contigo. Bendita tú entre las mujeres, y bendito el fruto de tu vientre, Jesús.
10: Santa María, Madre de Dios, ruega por nosotros pecadores, ahora y en la hora de nuestra muerte. Amén.
11: Dios te salve María, llena de gracia, el Señor es contigo. Bendita tú entre las mujeres y bendito el fruto de tu vientre Jesús.
10: Santa María, Madre de Dios, ruega por nosotros pecadores, ahora y en la hora de nuestra muerte. Amén.
11: Dios te salve María, llena de gracia. El Señor es contigo. Bendita tú entre las mujeres y bendito el fruto de tu vientre Jesús.
10: Santa María, Madre de Dios, ruega por nosotros pecadores, ahora y en la hora de nuestra muerte. Amén.
11: Dios te salve María, llena de gracia. El Señor es contigo. Bendita tú entre las mujeres y bendito el fruto de tu vientre Jesús.
10: Santa María, Madre de Dios, ruega por nosotros pecadores, ahora y en la hora de nuestra muerte. Amén.
11: Dios te salve María, llena de gracia. El Señor es contigo. Bendita tú entre las mujeres y bendito el fruto de tu vientre Jesús.
10: Santa María, Madre de Dios, ruega por nosotros pecadores, ahora y en la hora de nuestra muerte. Amén.
11: Dios te salve María, llena de gracia. El Señor es contigo. Bendita tú entre las mujeres y bendito el fruto de tu vientre Jesús.
10: Santa María, Madre de Dios, ruega por nosotros pecadores, ahora y en la hora de nuestra muerte. Amén.
11: Dios te salve María, llena de gracia. El Señor es contigo. Bendita tú entre las mujeres y bendito el fruto de tu vientre, Jesús.
10: Santa María, Madre de Dios, ruega por nosotros pecadores, ahora y en la hora de nuestra muerte. Amén.
11: Gloria al Padre, y al Hijo, y al Espíritu Santo,
10: como era en el principio, ahora y siempre, por los siglos de los siglos. Amén. Oh Jesús mío, perdona nuestros pecados, líbranos del fuego del infierno, lleva al cielo a todas las almas, especialmente a las más necesitadas de tu misericordia. Señor Jesucristo, Hijo del Padre, derrama ahora tu Espíritu sobre la tierra. Haz que el Espíritu Santo habite en el corazón de todos los pueblos, para que sean preservados de la corrupción, de las calamidades y de la guerra. Que la Señora de todos los pueblos, la Santísima Virgen María, sea nuestra abogada. Amén. Quinto misterio, la institución de la Eucaristía.
11: Padre nuestro que estás en el cielo, santificado sea tu nombre. Venga a nosotros tu reino. Hágase tu voluntad en la tierra como en el cielo.
10: Danos hoy nuestro pan de cada día. Perdona nuestras ofensas, como nosotros perdonamos a los que nos ofenden. No nos dejes caer en tentación y líbranos del mal. Amén.
11: Dios te salve María, llena de gracia, el Señor es contigo. Bendita tú entre las mujeres y bendito el fruto de tu vientre Jesús.
10: Santa María, Madre de Dios, ruega por nosotros pecadores, ahora y en la hora de nuestra muerte. Amén.
11: Dios te salve María, llena de gracia, el Señor es contigo. Bendita tú entre las mujeres y bendito el fruto de tu vientre Jesús.
10: Santa María, Madre de Dios, ruega por nosotros pecadores, ahora y en la hora de nuestra muerte. Amén.
11: Dios te salve María, llena de gracia, el Señor es contigo.

0: Tú entre las mujeres y bendito el fruto de tu vientre, Jesús.
1: Santa María, Madre de Dios, ruega por nosotros pecadores, ahora y en la hora de nuestra muerte. Amén.
0: Dios te salve María, llena de gracia, el Señor es contigo. Bendita tú entre las mujeres y bendito el fruto de tu vientre, Jesús.
1: Santa María, Madre de Dios, ruega por nosotros pecadores, ahora y en la hora de nuestra muerte. Amén.
0: Dios te salve María, llena de gracia, el Señor es contigo. Bendita tú entre las mujeres y bendito el fruto de tu vientre, Jesús.
1: Santa María, Madre de Dios, ruega por nosotros pecadores, ahora y en la hora de nuestra muerte. Amén.
0: Dios te salve María, llena de gracia, el Señor es contigo. Bendita tú entre las mujeres y bendito el fruto de tu vientre, Jesús.
1: Santa María, Madre de Dios, ruega por nosotros pecadores, ahora y en la hora de nuestra muerte. Amén.
0: Dios te salve María, llena de gracia, el Señor es contigo. Bendita tú entre las mujeres y bendito el fruto de tu vientre, Jesús.
1: Santa María, Madre de Dios, ruega por nosotros pecadores, ahora y en la hora de nuestra muerte. Amén.
0: Dios te salve María, llena de gracia, el Señor es contigo. Bendita tú entre las mujeres y bendito el fruto de tu vientre, Jesús.
1: Santa María, Madre de Dios, ruega por nosotros pecadores, ahora y en la hora de nuestra muerte. Amén.
0: Gloria al Padre, y al Hijo, y al Espíritu Santo,
1: como era en el principio, ahora y siempre, por los siglos de los siglos. Amén. Oh Jesús mío, perdona nuestros pecados, líbranos del fuego del infierno, lleva al cielo a todas las almas, especialmente a las más necesitadas de tu misericordia. Señor Jesucristo, Hijo del Padre, derrama ahora tu Espíritu sobre la tierra. Haz que el Espíritu Santo habite en el corazón de todos los pueblos, para que sean preservados de la corrupción, de las calamidades y de la guerra. Que la Señora de todos los pueblos, la Santísima Virgen María, sea nuestra abogada. Amén.
0: Por las intenciones del Papa Francisco. Padre nuestro que estás en el cielo, santificado sea tu nombre. Venga a nosotros tu reino. Hágase tu voluntad en la tierra como en el cielo.
1: Danos hoy nuestro pan de cada día, perdona nuestras ofensas, como nosotros perdonamos a los que nos ofenden. No nos dejes caer en tentación, y líbranos del mal. Amén.
0: Dios te salve María Santísima, hija de Dios Padre, en tus manos encomiendo nuestra fe para que la ilumines. Llena eres de gracia, el Señor es contigo, bendita tú entre todas las mujeres, y bendito el fruto de tu vientre, Jesús.
1: Santa María, Madre de Dios, ruega por nosotros pecadores, ahora y en la hora de nuestra muerte. Amén.
0: Dios te salve, María Santísima, Madre de Dios Hijo. En tus manos encomiendo nuestra esperanza para que la alientes. Llena eres de gracia, el Señor es contigo. Bendita tú entre las mujeres, y bendito el fruto de tu vientre, Jesús.
1: Santa María, Madre de Dios, ruega por nosotros pecadores, ahora y en la hora de nuestra muerte. Amén.
0: Dios te salve, María Santísima, Esposa de Dios Espíritu Santo. En tus manos encomiendo nuestra caridad para que la inflames. Llena eres de gracia, el Señor es contigo. Bendita tú entre las mujeres, y bendito el fruto de tu vientre, Jesús.
1: Santa María, Madre de Dios, ruega por nosotros pecadores, ahora y en la hora de nuestra muerte. Amén.
0: Dios te salve María, templo, trono y sagrario de la Santísima Trinidad, Virgen concebida sin la culpa original,
1: alcánzanos Virgen pura la perseverancia final.
0: Dios te salve, Reina y Madre de Misericordia, vida, dulzura y esperanza nuestra. Dios te salve. A ti llamamos los desterrados hijos de Eva. A ti suspiramos gimiendo y llorando en este valle de lágrimas.

0: Ea pues, Señora abogada nuestra, vuelve a nosotros esos tus ojos misericordiosos, y después de este destierro, muéstranos a Jesús, fruto bendito de tu vientre, oh clemente, oh piadosa, oh dulce Virgen María. Ruega por nosotros, Santa Madre de Dios,
1: para que seamos dignos de alcanzar las divinas gracias y promesas de nuestro Señor Jesucristo. Amén.
0: Señor, ten piedad de nosotros.
1: Señor, ten piedad de nosotros.
0: Cristo, ten piedad de nosotros.
1: Cristo, ten piedad de nosotros.
0: Señor, ten piedad de nosotros.
1: Señor, ten piedad de nosotros.
0: Cristo, óyenos.
1: Cristo, óyenos.
0: Cristo, escúchanos.
1: Cristo, escúchanos.
0: Padre celestial, que eres Dios,
1: ten piedad de nosotros.
0: Hijo redentor del mundo, que eres Dios,
1: ten piedad de nosotros.
0: Espíritu Santo, que eres Dios,
1: ten piedad de nosotros.
0: Santísima Trinidad, que eres un solo Dios,
1: ten piedad de nosotros.
0: Santa María,
1: ruega por nosotros.
0: Santa Madre de Dios,
1: ruega por nosotros.
0: Santa Virgen de las Vírgenes,
1: ruega por nosotros.
0: Madre de Jesucristo,
1: ruega por nosotros.
0: Madre de la Divina Gracia,
1: ruega por nosotros.
0: Madre Purísima,
1: ruega por nosotros.
0: Madre Castísima,
1: ruega por nosotros.
0: Madre Siempre Virgen,
1: ruega por nosotros.
0: Madre Inmaculada,
1: ruega por nosotros.
0: Madre Amable,
1: ruega por nosotros.
0: Madre Admirable,
1: ruega por nosotros.
0: Madre del Buen Consejo,
1: ruega por nosotros.
0: Madre del Creador,
1: ruega por nosotros.
0: Madre del Salvador,
1: ruega por nosotros.
0: Madre de la Iglesia,
1: ruega por nosotros.
0: Virgen Prudentísima,
1: ruega por nosotros.
0: Virgen digna de veneración,
1: ruega por nosotros.
0: Virgen digna de alabanza,
1: ruega por nosotros.
0: Virgen Poderosa,
1: ruega por nosotros.
0: Virgen Clemente,
1: ruega por nosotros.
0: Virgen Fiel,
1: ruega por nosotros.
0: Espejo de Justicia,
1: ruega por nosotros.
0: Trono de Sabiduría,
1: ruega por nosotros.
0: Causa de nuestra alegría,
1: ruega por nosotros.
0: Vaso Espiritual,
1: ruega por nosotros.
0: Vaso digno de honor,
1: ruega por nosotros.
0: Vaso insigne de devoción,
1: ruega por nosotros.
0: Rosa Mística,
1: ruega por nosotros.
0: Torre de David,
1: ruega por nosotros.
0: Torre de Marfil,
1: ruega por nosotros.
0: Casa de Oro,
1: ruega por nosotros.
0: Arca de la Alianza,
1: ruega por nosotros.
0: Puerta del Cielo,
1: ruega por nosotros.
0: Estrella de la Mañana,
1: ruega por nosotros.
0: Salud de los Enfermos,
1: ruega por nosotros.
0: Refugio de los Pecadores,
1: ruega por nosotros.
0: Consuelo de los Afligidos,
1: ruega por nosotros.
0: Auxilio de los Cristianos,
1: ruega por nosotros.
0: Reina de los Ángeles,
1: ruega por nosotros.
0: Reina de los Patriarcas,
1: ruega por nosotros.
0: Reina de los Profetas,
1: ruega por nosotros.
0: Reina de los Apóstoles,
1: ruega por nosotros.
0: Reina de los Mártires,
1: ruega por nosotros.
0: Reina de los Confesores,
1: ruega por nosotros.
0: Reina de las Vírgenes,
1: ruega por nosotros.
0: Reina de todos los Santos,
1: ruega por nosotros.
0: Reina concebida sin pecado original,
1: ruega por nosotros.
0: Reina elevada al cielo,
1: ruega por nosotros.
0: Reina del Santísimo Rosario,
1: ruega por nosotros.
0: Reina de la Paz,
1: ruega por nosotros.
0: Cordero de Dios, que quitas el pecado del mundo,
1: perdónanos, Señor.
0: Cordero de Dios, que quitas el pecado del mundo,
1: escúchanos, Señor.
0: Cordero de Dios, que quitas el pecado del mundo,
1: ten piedad y misericordia de nosotros.
0: Bajo tu amparo nos acogemos, Santa Madre de Dios. No desprecies las oraciones que te dirigimos en nuestras necesidades, antes bien líbranos de todo peligro, oh Virgen gloriosa y bendita. Ruega por nosotros, Santa Madre de Dios,
1: para que seamos dignos de alcanzar las divinas gracias y promesas de nuestro Señor Jesucristo. Amén.
0: En el nombre del Padre, y del Hijo, y del Espíritu Santo. Amén.
1: Corona a San Miguel Arcángel. En el nombre del Padre, del Hijo, y del Espíritu Santo. Amén. Dios mío, ven en mi auxilio. Señor, date prisa en socorrerme. Gloria al Padre, al Hijo y al Espíritu Santo, como era en el principio, ahora y siempre, por los siglos de los siglos. Amén. Primera salutación. Por la intercesión de San Miguel y el coro celestial de los serafines, que Dios nuestro Señor prepare nuestras almas y así recibir dignamente en nuestros corazones el fuego de la caridad perfecta. Amén. Padre nuestro que estás en el cielo, santificado sea tu nombre. Venga a nosotros tu reino, hágase tu voluntad en la tierra como en el cielo. Danos hoy nuestro pan de cada día. Perdona nuestras ofensas, como nosotros perdonamos a los que nos ofenden. No nos dejes caer en tentación, y líbranos del malo. Amén. Dios te salve, María, llena de gracia. El Señor es contigo. Bendita entre todas las mujeres, bendito el fruto de tu vientre, Jesús. Santa María, Madre de Dios, ruega por nosotros, pecadores, ahora y en la hora de nuestra muerte. Amén. Dios te salve, María, llena de gracia. El Señor es contigo. Bendita entre todas las mujeres, bendito el fruto de tu vientre, Jesús. Santa María, Madre de Dios, ruega por nosotros, pecadores, ahora y en la hora de nuestra muerte. Amén. Dios te salve, María, llena de gracia. El Señor es contigo. Bendita entre todas las mujeres, bendito el fruto de tu vientre, Jesús. Santa María, Madre de Dios, ruega por nosotros, pecadores, ahora y en la hora de nuestra muerte. Amén. Segunda salutación. Por la intercesión de San Miguel y el coro celestial de los querubines, que Dios nuestro Señor nos conceda la gracia de abandonar los caminos del pecado y seguir el camino de la perfección cristiana. Amén. Padre nuestro que estás en el cielo, santificado sea tu nombre. Venga a nosotros tu reino. Hágase tu voluntad en la tierra como en el cielo. Danos hoy nuestro pan de cada día. Perdona nuestras ofensas, como nosotros perdonamos a los que nos ofenden. No nos dejes caer en tentación, y líbranos del malo. Amén. Dios te salve, María, llena de gracia. El Señor es contigo. Bendita entre todas las mujeres, bendito el fruto de tu vientre, Jesús. Santa María, Madre de Dios, ruega por nosotros, pecadores, ahora y en la hora de nuestra muerte. Amén. Dios te salve, María, llena de gracia. El Señor es contigo. Bendita entre todas las mujeres, bendito el fruto de tu vientre, Jesús. Santa María, Madre de Dios, ruega por nosotros, pecadores, ahora y en la hora de nuestra muerte. Amén. Dios te salve, María, llena de gracia. El Señor es contigo. Bendita entre todas las mujeres, bendito el fruto de tu vientre, Jesús. Santa María, Madre de Dios, ruega por nosotros, pecadores, ahora y en la hora de nuestra muerte. Amén. Tercera salutación. Por la intercesión de San Miguel y el coro celestial de los tronos, que Dios nuestro Señor derrame en nuestros corazones el verdadero y sincero espíritu de humildad. Amén. Padre nuestro que estás en el cielo, santificado sea tu nombre. Venga a nosotros tu reino. Hágase tu voluntad en la tierra como en el cielo. Danos hoy nuestro pan de cada día. Perdona nuestras ofensas, como nosotros perdonamos a los que nos ofenden. No nos dejes caer en tentación, y líbranos del malo. Amén. Dios te salve, María, llena de gracia. El Señor es contigo. Bendita entre todas las mujeres, bendito el fruto de tu vientre, Jesús. Santa María, Madre de Dios, ruega por nosotros, pecadores, ahora y en la hora de nuestra muerte. Amén. Dios te salve, María, llena de gracia. El Señor es contigo. Bendita entre todas las mujeres, bendito el fruto de tu vientre, Jesús. Santa María, Madre de Dios, ruega por nosotros, pecadores, ahora y en la hora de nuestra muerte. Amén. Dios te salve, María, llena de gracia. El Señor es contigo. Bendita entre todas las mujeres, bendito el fruto de tu vientre, Jesús. Santa María, Madre de Dios, ruega por nosotros pecadores, ahora y en la hora de nuestra muerte. Amén. Cuarta salutación. Por la intercesión de San Miguel y el coro celestial de dominaciones, que Dios nuestro Señor nos conceda la gracia de controlar nuestros sentidos y así dominar nuestras pasiones. Amén. Padre nuestro que estás en el cielo, santificado sea tu nombre. Venga a nosotros tu reino. Hágase tu voluntad en la tierra como en el cielo. Danos hoy nuestro pan de cada día. Perdona nuestras ofensas, como nosotros perdonamos a los que nos ofenden. No nos dejes caer en tentación, y líbranos del malo. Amén. Dios te salve, María, llena de gracia. El Señor es contigo. Bendita entre todas las mujeres, bendito el fruto de tu vientre, Jesús. Santa María, Madre de Dios, ruega por nosotros, pecadores, ahora y en la hora de nuestra muerte. Amén. Dios te salve, María, llena de gracia. El Señor es contigo. Bendita entre todas las mujeres, bendito el fruto de tu vientre, Jesús. Santa María, Madre de Dios, ruega por nosotros, pecadores, ahora y en la hora de nuestra muerte. Amén. Dios te salve, María, llena de gracia. El Señor es contigo. Bendita entre todas las mujeres, bendito el fruto de tu vientre, Jesús. Santa María, Madre de Dios, ruega por nosotros, pecadores, ahora y en la hora de nuestra muerte. Amén. Quinta salutación. Por la intercesión de San Miguel y el coro celestial de potestades, que Dios nuestro Señor proteja nuestras almas contra las acechanzas del demonio. Amén. Padre nuestro que estás en el cielo, santificado sea tu nombre. Venga a nosotros tu reino. Hágase tu voluntad en la tierra como en el cielo. Danos hoy nuestro pan de cada día. Perdona nuestras ofensas, como nosotros perdonamos a los que nos ofenden. No nos dejes caer en tentación y líbranos del malo. Amén. Dios te salve, María, llena de gracia. El Señor es contigo. Bendita entre todas las mujeres, bendito el fruto de tu vientre, Jesús. Santa María, Madre de Dios, ruega por nosotros, pecadores, ahora y en la hora de nuestra muerte. Amén. Dios te salve, María, llena de gracia. El Señor es contigo. Bendita entre todas las mujeres, bendito el fruto de tu vientre, Jesús. Santa María, Madre de Dios, ruega por nosotros, pecadores, ahora y en la hora de nuestra muerte. Amén. Dios te salve, María, llena de gracia. El Señor es contigo. Bendita entre todas las mujeres, bendito el fruto de tu vientre, Jesús. Santa María, Madre de Dios, ruega por nosotros, pecadores, ahora y en la hora de nuestra muerte. Amén. Sexta salutación. Por la intercesión de San Miguel y el coro celestial de las virtudes, que Dios nuestro Señor nos conserve alejados de todo mal y no nos deje caer en la tentación. Amén. Padre nuestro que estás en el cielo, santificado sea tu nombre. Venga a nosotros tu reino. Hágase tu voluntad en la tierra como en el cielo. Danos hoy nuestro pan de cada día. Perdona nuestras ofensas, como nosotros perdonamos a los que nos ofenden. No nos dejes caer en tentación y líbranos del malo. Amén. Dios te salve, María, llena de gracia. El Señor es contigo. Bendita entre todas las mujeres, bendito el fruto de tu vientre, Jesús. Santa María, Madre de Dios, ruega por nosotros, pecadores, ahora y en la hora de nuestra muerte. Amén. Dios te salve, María, llena de gracia. El Señor es contigo. Bendita entre todas las mujeres, bendito el fruto de tu vientre, Jesús. Santa María, Madre de Dios, ruega por nosotros, pecadores, ahora y en la hora de nuestra muerte. Amén. Dios te salve, María, llena de gracia. El Señor es contigo. Bendita entre todas las mujeres, bendito el fruto de tu vientre, Jesús. Santa María, Madre de Dios, ruega por nosotros, pecadores, ahora y en la hora de nuestra muerte. Amén. Séptima salutación. Por la intercesión de San Miguel y el coro celestial de los principados, que Dios nuestro Señor se digne llenar nuestras almas con el verdadero espíritu de obediencia. Amén. Padre nuestro que estás en el cielo, santificado sea tu nombre. Venga a nosotros tu reino. Hágase tu voluntad en la tierra como en el cielo. Danos hoy nuestro pan de cada día. Perdona nuestras ofensas, como nosotros perdonamos a los que nos ofenden. No nos dejes caer en tentación, y líbranos del malo. Amén. Dios te salve, María, llena de gracia. El Señor es contigo. Bendita entre todas las mujeres, bendito el fruto de tu vientre, Jesús. Santa María, Madre de Dios, ruega por nosotros pecadores, ahora y en la hora de nuestra muerte. Amén. Dios te salve María, llena de gracia, el Señor es contigo. Bendita entre todas las mujeres, bendito el fruto de tu vientre Jesús. Santa María, Madre de Dios, ruega por nosotros pecadores, ahora y en la hora de nuestra muerte. Amén. Dios te salve María, llena de gracia, el Señor es contigo. Bendita entre todas las mujeres, bendito el fruto de tu vientre, Jesús. Santa María, Madre de Dios, ruega por nosotros pecadores, ahora y en la hora de nuestra muerte. Amén. Octava salutación. Por la intercesión de San Miguel y el coro celestial de los arcángeles, que Dios nuestro Señor nos conceda la gracia de la perseverancia final en la fe y en las buenas obras, y así nos lleve a la gloria del paraíso. Amén. Padre nuestro que estás en el cielo, santificado sea tu nombre. Venga a nosotros tu reino. Hágase tu voluntad, en la tierra como en el cielo. Danos hoy nuestro pan de cada día. Perdona nuestras ofensas, como nosotros perdonamos a los que nos ofenden. No nos dejes caer en tentación, y líbranos del malo. Amén. Dios te salve María, llena de gracia, el Señor es contigo. Bendita entre todas las mujeres, bendito el fruto de tu vientre Jesús. Santa María, Madre de Dios, ruega por nosotros pecadores, ahora y en la hora de nuestra muerte. Amén. Dios te salve María, llena de gracia, el Señor es contigo. Bendita entre todas las mujeres, bendito el fruto de tu vientre Jesús. Santa María, Madre de Dios, ruega por nosotros pecadores, ahora y en la hora de nuestra muerte. Amén. Dios te salve María, llena de gracia, el Señor es contigo. Bendita entre todas las mujeres, bendito el fruto de tu vientre Jesús. Santa María, Madre de Dios, ruega por nosotros pecadores, ahora y en la hora de nuestra muerte. Amén. Novena salutación. Por la intercesión de San Miguel y el coro celestial de los ángeles, que Dios nuestro Señor nos conceda la gracia de ser protegidos por ellos durante esta vida mortal y nos guíen a la gloria eterna. Amén. Padre nuestro que estás en el cielo, santificado sea tu nombre. Venga a nosotros tu reino. Hágase tu voluntad en la tierra como en el cielo. Danos hoy nuestro pan de cada día. Perdona nuestras ofensas, como nosotros perdonamos a los que nos ofenden. No nos dejes caer en tentación, y líbranos del malo. Amén. Dios te salve María, llena de gracia. El Señor es contigo. Bendita entre todas las mujeres, bendito el fruto de tu vientre Jesús. Santa María, Madre de Dios, ruega por nosotros pecadores, ahora y en la hora de nuestra muerte. Amén. Dios te salve María, llena de gracia, el Señor es contigo. Bendita entre todas las mujeres, bendito el fruto de tu vientre Jesús. Santa María, Madre de Dios, ruega por nosotros pecadores, ahora y en la hora de nuestra muerte. Amén. Dios te salve María, llena de gracia, el Señor es contigo. Bendita entre todas las mujeres, bendito el fruto de tu vientre Jesús. Santa María, Madre de Dios, ruega por nosotros pecadores, ahora y en la hora de nuestra muerte. Amén. En honor a San Miguel Arcángel, Padre nuestro que estás en el cielo, santificado sea tu nombre. Venga a nosotros tu reino. Hágase tu voluntad, en la tierra como en el cielo. Danos hoy nuestro pan de cada día. Perdona nuestras ofensas, como nosotros perdonamos a los que nos ofenden. No nos dejes caer en tentación, y líbranos del malo. Amén. En honor a San Gabriel Arcángel, Padre nuestro que estás en el cielo, santificado sea tu nombre. Venga a nosotros tu reino. Hágase tu voluntad, en la tierra como en el cielo. Danos hoy nuestro pan de cada día. Perdona nuestras ofensas, como nosotros perdonamos a los que nos ofenden. No nos dejes caer en tentación, y líbranos del malo. Amén. En honor a San Rafael Arcángel, Padre nuestro que estás en el cielo, santificado sea tu nombre. Venga a nosotros tu reino. Hágase tu voluntad, en la tierra como en el cielo. Danos hoy nuestro pan de cada día. Perdona nuestras ofensas, como nosotros perdonamos a los que nos ofenden. No nos dejes caer en tentación, y líbranos del malo. Amén. En honor a nuestro ángel de la guarda, Padre nuestro que estás en el cielo, santificado sea tu nombre. Venga a nosotros tu reino. Hágase tu voluntad, en la tierra como en el cielo. Danos hoy nuestro pan de cada día. Perdona nuestras ofensas, como nosotros perdonamos a los que nos ofenden. No nos dejes caer en tentación, y líbranos del malo. Amén. Oh glorioso príncipe San Miguel, jefe principal de la milicia celestial, guardián fidelísimo de las almas, vencedor eficaz de los espíritus rebeldes, fiel servidor en el palacio del Rey Divino, sois nuestro admirable guía y conductor. Vos que brilláis con excelente resplandor y con virtud sobrehumana, libradnos de todo mal. Con plena confianza recurrimos a vos, asistidnos con vuestra afable protección, para que seamos más y más fieles al servicio de Dios todos los días de nuestra vida. Rogad por nosotros, oh glorioso San Miguel, príncipe de la Iglesia de Jesucristo, para que seamos dignos de alcanzar sus promesas. Hacemos nuestra petición a San Miguel Arcángel. Omnipotente y eterno Dios, os adoramos y bendecimos. En vuestra maravillosa bondad y con el misericordioso deseo de salvar las almas del género humano, habéis escogido al glorioso Arcángel San Miguel como príncipe de vuestra Iglesia. Humildemente os suplicamos, Padre Celestial, que nos libréis de nuestros enemigos. En la muerte no permitáis que ningún espíritu maligno se nos acerque para perjudicar nuestras almas. Oh Dios, Señor nuestro, guiádenos por medio de este mismo Arcángel. Enviadle que nos conduzca a la presencia de vuestra excelsa y divina majestad. Os lo pedimos por los méritos de Jesucristo nuestro Señor. Amén. En el nombre del Padre, del Hijo y del Espíritu Santo. Amén.
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1: Ándele, pues es el tema que acabamos de escuchar. Ahora entramos bien romanticones, ¿verdad? Ay, no, qué bonito en este ya jueves. Buenas noches, antes que todo. Muy buenas noches. Qué bonito que ya hoy es jueves, ya estamos en la antesala de fin de semana, ya rasguñándole al fin de semana prácticamente. Así que vamos a felicitar a quienes hoy están cumpliendo años, quienes están celebrando su onomástico, acontecimientos especiales e importantes en su vida. Muchas felicidades. Yo soy Perita Contreras y ya sabe, voy a estar con ustedes hasta las 11:55. Recuerde que ya estamos cerrando estación, solamente sábado. Los sábados sí se queda la música toda la noche, pero bueno. Así que el saludito con mucho cariño para todos ustedes. Línea telefónica 453-152-3383. Repórtese conmigo y yo le voy a contestar. Ande, ahora sí se reportó, se está reportando don Rigoberto. Nada más que no puedo tomar su llamada. Vamos a ver si ya aparece la llamadita. Candela, buenas noches.
2: Buenas noches, Perita.
1: Hola, buenas noches, don Rigoberto.
2: ¿Cómo están por ahí?
1: Por acá andamos bien, todo tranquis, sin novedad alguna. ¿Y usted cómo anda por allá, bueno, en aquellos
2: bien,
1: rumbos?
2: Gracias a Dios.
1: Ah, qué bueno.
2: Bien, bien.
1: Ah, mira que me da gusto.
2: Presente.
1: Ah, bueno, presente. ¿Tiene falta ayer?
2: ¿Ayer? No, sí, te marqué.
1: Ah, sí, marco. No, ayer no se reportó conmigo.
2: ¿No?
1: No. Ayer no sé dónde haya andado el señor, porque mire nada más, que hasta no, se le olvidó reportarse.
2: Sí, ya me acordé que me quedé dormido porque andaba medio cansado, y pero sí lo estaba escuchando.
1: Ah, caray, ¿dormido y escuchándome?
2: Pues, cuando estaba escuchando me quedé dormido.
1: Ah, ok.
2: No, bueno. Más bien... Sí, marqué, pero no entró la llamada.
1: Ah, bueno, yo dije, bueno, don Rigoberto se me anda chiqueando, ¿qué pasa?
2: Ya que no entró la llamada, mejor decidí dormirme.
1: Ah, mírelo, pero bueno, qué bueno, lo importante es que están bien.
2: Sí, los escuché.
1: Ah, okay. Porque ya sabe que ya escuchó ayer la nueva mecánica que vamos a tener.
2: Claro que sí.
1: Sí escuchó, que los que no se reporten, pues ¿para qué les vamos a mandar saludos? Todos pues los sí. Que digan presente o lo que estén presentes.

0: o manden mensajes, pues nada más con ellos nos vamos a quedar. Vamos a hacer un club muy exclusivo. ¡Vamos!
1: ¡Claro que sí!
0: le dije, como le dije, me voy a quedar sin auditorio, pero poquitos, pero bien sinceros. ¿Cómo la ve claro usted? ¡Ay, no, don Rigoberto! Y bueno, ¿y qué canción va a querer, don Rigoberto?
1: Bueno, ahora va a querer una de Mocedades.
0: Mocedades, ajá.
1: Y que se llama... Ya, pues, se me olvidó el nombre.
0: Ay, no me diga.
1: Bueno, ahorita lo recuerdo.
0: ¿Cómo?
1: Ahorita que lo recuerde, te lo digo.
0: Ajá. Ok.
1: Y para saludar al de Llamero Arriba, parte que eres tan amable, para todos los que laboran ahí en la cabina.
0: Ajá.
1: Para todos los canelamigos y canelamigas.
0: Ok.
1: A todos en general.
0: Ok, muy bien.
1: La canción se llama... Yeah, no me recuerdo, una de Mocedades, ahí me la...
0: Ah, ok, una de Mocedades.
1: Me
0: dio el título
1: a la mente, pero se me chispoteó, como dijo.
0: Se le chispoteó, ajá.
1: Sí.
0: Ok.
1: Y,
0: no será la de Eres Tú.
1: Para Lázaro.
0: Ajá.
1: Estados Unidos, Jalisco, Colima.
0: Ajá.
1: El Estado de México.
0: Ok, le voy a poner la de Eres Tú, ¿qué le parece? ¿No? ¿No es esa la que quiere escuchar? Entonces, ¿cuál?
1: Esa primera.
0: Ah, bueno, don Rigoberto. Pues ándele, pues. Muchas gracias por reportarse.
1: Ándele, gracias.
0: Ándele, bonita noche.
1: Que Dios los acompañe y los protejo hoy, mañana y siempre.
0: Ándele, pues, don Rigoberto. ¿Sí? A ver, a ver, a ver, a ver. ¿Por qué me sale en versión ranchera? A ver, bueno, acá está la de viejitas pero bonitas. Ah, porque ha de saber que no ponemos... No, no, no, no, no. Mire, circuito cerrado.

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7: Son las 10 de la noche y 20 minutos.
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Ok, ya son las 10 de la noche con 22 minutos. Martín Alejo, un saludo allá para Claudia también en Tepalcatepec. Un saludo para ella y allá para su mamá y para toda su familia. Muchas gracias a Claudia. Bonita noche. Gracias por estarnos sintonizando. La gente de Tepalcatepec, la gente de La Ruana, allá la gente de Zarapitiro, un saludo enorme. La gente de Mata de Plátanos, San Juan de los Plátanos. Las colonias en Novio Moreno también. Un saludito enorme para toda la gente allá de las colonias en Novio Moreno, la gente de Catalinas. ¿Cómo? Ah, okay. La gente de Pinzándaro también nos dicen por acá. Hola, buenas noches, Perita, ¿cómo estás? ¿Me podrías hacer el favor de ponerme una canción? La del grupo Indio, la de Linda Línea, más bien la de Línea Telefónica. Saludos para mi esposo Moisés y también para ti, para toda tu familia, para la tía Clotilde, Ana Zamudio, Janet de Tepalcatepec, para Tere Torres, para Mónica, Martita y para don Rigoberto, para los panaderos y para Tere y para quién, para todos los candelamigos, que tengas un buen regreso a tu casita. Muchas gracias. Allá para Dulce de Manzanillo. Dice por acá, hola, Perita, la tía de Valente, de parte de nosotros y para su tío Pablo. Dice, ah, okay. Un saludo para Valente. ¿Está en sintonía? ¿No se nos ha dormido, Valente? ¡Mua! ¡Mua, mua, mua! Para todos ustedes que nos están escuchando, señora María Elena, saludos ahí también para su esposo Félix Huerta y ahí para Valente. Y en el lugar donde se encuentran, muchas gracias. Dice por acá Carmelita Martínez, buenas noches, Perita, diciendo presente. Qué bueno, me da gusto que se estén reportando. Y bueno, ahorita en un ratitito más ando buscando las canciones que me están solicitando, así que nos vamos.

0: Okay, hemos escuchado a César Costa con este tema de besos, besos por teléfono, que sonaría como si fuera el título de la canción Besos para ti, ¿verdad? Pero no, es besos por teléfono. Nos vamos con otro, con más mensajitos por acá que nos están llegando. Nos llega un mensaje de audio. Vamos a ver qué es lo que nos dicen en este mensaje de audio. José Antonio, un saludo. ¿De dónde se reporta? Vamos a ver de dónde se reporta esta persona.
1: Buenas noches, Perita. Hola. Presente reportándonos de Atizapán de Zaragoza. Okay. Pues mandar un saludo para mi pequeña Regina Aguilar. Ajá. Para mi esposa Roberta Pastora y para Joel Aguilar. Que sepan que los amo tanto. Puedes complacer con una canción de Cerezo Rosa de los Tecolines. Y saludos a todos los candela amigos.
0: Cerezo Rosa, ok, vamos a ver si la tenemos por acá disponible y nos vamos con este tema que tenemos por acá solicitado, la línea telefónica con el grupo Indio.

0: Okay, el grupo Indio con este tema, línea telefónica. Saludos hasta el lugar donde ustedes se encuentran allá también en la Unión Americana. Que Florecita anda pisando territorio mexicano. Órale, anda que por aquí en la Ciudad de México. Bueno, el saludo para la pequeña Florecita y también para sus papás, para su abuelita Marta, sí, ¿verdad? Órale, voy bien o me regreso, no sé cómo andemos, pero igual y el saludo. Candela, buenas noches.
1: Buenas noches, Perita.
0: Hola, buenas noches.
1: ¿Cómo están?
0: Muy bien, aquí andamos, con todo, si no, ¿para qué?
1: Bendito Dios.
0: Gracias a Dios.
1: ¿Me pones una canción del pajarillo?
0: Pajarillo, con José María Napoleón. Ajá. Ok, y saludos.
1: Para saludar a doña Uyuki, a doña Berta del Centro y al señor del Olmo, al Huacano, al técnico, a Juanito, Nachito, Rigoberto, el Carrilleras, para Carlos de Antunes, para Omar de Lázaro.
0: Ajá.
1: Para Ramiro, para Eloísa, doña Domi, Tomasita, Mónica, doña Trini, doña Ofelia, Ana Zamudio, Ana Lacuais, doña Melania, Martita y Secundino, Yanei, Adela de Tepalcatepec, Dulce de Manzanillo y su esposo Moisés, y para todos los candelamigos que hablan de México y de Tijuana y del otro lado.
0: Ah, muy bien.
1: Que Dios te acompañe y te lleve con bien a tu casa. Bendiciones para

vamos con el tiempo, pero sí volandito, ¿verdad? Déjeme ver a qué horas me toca irme al corte. ¿Ya? Ok, no, faltan 10 minuticos para irme a corte. Entonces nos vamos con este tema de Cerezo Rosa. Y luego también tenemos la canción de Pajarillo con José María Napoleón. Y un saludo, amigos del volante, un saludito, amigos conductores, gracias porque nos escuchan. En México, un saludo.

0: Qué bonito tema nos han solicitado. Vamos a salir de la rutina musical y gracias porque nos piden temas diferentes, ¿verdad? Oiga, y tengo, oh my goodness, dice por acá, déjeme voy, ¿dónde ando? ¿Dónde ando? Por acá yo había visto un mensaje. Nos vamos con este mensajito. Dice por acá, Nachito, presente Perita, ¿me puedes poner la canción de 12 rosas? Un saludo para la tía Clotis. Dice que acabo de oírla. Y para todos los que están en sintonía. ¿Y para quién? Dice, bueno, para toda la familia allá del Baral, un saludo para toda la gente allá que están escuchándonos allá en el Baral de parte de Nachito. Muchas gracias. Nachito es el que dice, buenas noches, Perita. Nos vamos con este audio, vamos a checar a quién tenemos por acá.
1: Buenas noches, Perita, buenas noches, soy el Aguacatón. Los saludos de acá, desde el Duende, que te estoy escuchando. Saludos para todos los candelamigos. Y aquí estamos. ¿Me complaces con la canción de Hombre, de José María

0: Napoleón, por favor.
1: Okay, bueno, y ya te vi, ya te vi. Resulta que hubo una entrevista aquí en la mañana y luego ahí en las redes sociales, por ahí está circulando el video. Lo intentamos poner en el estado, no sé, lo subí si lo haya agarrado. Pero, óigame, que se puso a dieta el aguacatón y nomás que no pierde el carisma, porque luego, ¿verdad? ¿Qué pasó con una chica, esta, no recuerdo, de pronto se me escapó el nombre, que era muy, muy agradable en un programa de televisión y ya cuando adelgazó, como que lo de ella, para mi punto de vista, era así verse bien carismática, así llenita, bueno, gordita, llenita. Y yo la veía muy carismática y ahora que bajó bastante de peso, como que se le acabó el carisma. Así esperemos y siempre verte a ti, a Aguacatón, siempre muy carismático, como lo ha sido siempre. Lo conozco de lejitos, de vez en cuando se reporta, pero ya de aquí para adelante ya tiene que reportarse, si se puede, todos los días, pues que se reporte, porque vamos a hacer un club así bien selecto, puros que se reporten, porque no tiene caso estar mandando saludos a la gente que ni se reporta. Hombre, por Dios, nos vamos con este tema. Sí te voy a complacer en un ratitico, porque ya me habían solicitado esta canción de Pajarillo. Esto es, ¿cómo la piden? Maquillaje a granel. Dice por acá Carmelita Martínez, hermosa música. Saludos para los de aquí, para los de allá y cruzando fronteras. El saludito enorme. Y oiga, aprovecho el tema y saludos allá para Cuquita Ríos, para Marta, para Teresa Ríos y para Doña Mari. Y ahí para toda su familia. Un saludo ahí para Omar y también ahí para el señor Pablo Ríos, que están en sintonía.

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4: 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Son las 10 de la noche y 50 minutos.
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Ok, vamos a continuar con más música. Dicen por acá, saludos allá en la Unión Americana, en San José. Ok, allá para la señora Berta. Gracias porque... ¿Y quién? Carmelita Morales también. Un saludo, muchas gracias. Dice en este mensaje, dice... Buenas noches, Perita. Saludos para usted y para todos los candelanocheros. Jejeje, no se crea. Pues sí, sí son nocheritos, ¿eh? Qué bueno que son nocheritos y que les gusta escuchar la programación. Dice, para todos los candelamigos, candelamigas, con la canción Entre tú y yo. Dice, gracias, Dios la acompañe y la cuide en camino y hasta su casa. Muchas gracias. Oigan, tenemos por acá, andábamos así como Lorenzo Antonio, en la época en la cual también estaba Tatiana, ¿se acuerdan? En aquellos tiempos. Para todas las chicas de hoy, un saludo. Oiga, y luego por acá también tengo solicitada la canción de Hombre con José María Napoleón. Pero nos vamos con este... Yo les recuerdo que no todo lo que me pidan va dentro del programa, porque estamos en Viejitas pero Bonitas. Entre tú y yo, pero con el grupo B.

En Merced, California, también están en sintonía. Saludos. Luego por acá nos dicen, ¿en dónde? Ah, en Madera, también allá en Madera, California, también están escuchándonos. Dice, aquí estamos con mi prima Carmen Morales y también para Berta, con Berta García. Bueno, el saludito internacionalmente. Viejitas, pero bonitas. Oiga, el grupo Venus entre tú y yo hoy, híjole, dice, ya, ok, un abrazo de oso, dicen por acá, te quiero, ay, I'm sorry, bebé, eres el centro de mi corazón, también, ok, ahorita se las pongo, desde luego, y luego, chicas, chicas, de hoy. Ay, ay, ay. Qué chulada, ¿no? Chiquillas y chiquillos. Bueno.

0: Ok, y ella es Tatiana con este tema, con el tema de chicas de hoy. Así que vamos a publicidad para continuar con más música. Tenemos todavía otros temas que por acá nos están solicitando, pero voy y vuelvo.
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0: Ok. Vamos a continuar con más música. Un regalo musical de Candela. Oiga, en la Unión Americana también. Ok, muy bien. Y nos vamos con este tema, con José María Napoleón, y esto es Hombre. Línea telefónica para que se reporte conmigo, 453-152-3383.

0: Tema que acabamos de escuchar. Oiga, y todavía tengo por complacerles, pero bueno, vamos a atender este mensaje de audio de parte de la señora Ofelia, allá de la colonia la Antorcha Campesina, allá la colonia La Florida, la Rafael Sánchez Tapia. ¿Dónde? La ciudad de las niñas, el cafetal, el duende, y ¿cómo se llama el fraccionamiento? Los girasoles. ¿También por allá nos escuchan? ¡Oh, qué bien! Me da gusto.
1: Buenas noches, Perita. Si me puedes complacer con una canción, me pongas una de Lisa López, la que tú me escojas.
0: ¿Lisa?
1: Para saludarte a ti, a tu familia. López. Tus compañeros de cabina, para mi hermana Melania y para todos candela amigos y candela amigas, que no se quede ninguno sin saludar. Que pasen buenas noches.
0: Bonita noche.
1: Y llegues con bien a tu casita. Y aquí te estamos escuchando hasta que se termine el programa. Muchas gracias, Perita.
0: Ok, buenas noches. Saludos ahí para su esposo también, le acompaña. Lisa López, me aparece la canción Si Quieres Verme Llorar. Rumores es con Joan Sebastián, pero también está dentro del programa de Viejitas Pero Bonitas. ¿Y la de qué? ¿Será el Ángel? Vamos a dejar esta Será el Ángel. Pero bueno, nos vamos con más música. Dice por acá... Oiga, también dice el señor Pablo Ríos, échanmeles un riego de saludos para todos los de aquí, los de allá y más allá. ¿Cuál canción? Ah, la canción de Mi Preciosa Mujer. Un saludito para todos los que se encuentran aquí, allá y más allá y atravesando fronteras. Y también nos habían solicitado esta canción de José Luis Perales y esto es... Te quiero.

Y José Luis Perales con su tema te quiero y eres el centro de mi corazón. Oiga, qué bonita canción, ¿verdad? Y nos vamos con este tema, mi preciosa mujer. Gracias. Dice Berta que si puedes poner una canción del grupo Venus, yo comencé la broma. La buscamos, claro. Ok, dicen gracias por los saludos.

Así es, muchas gracias. Por acá nos dicen que qué bonita canción, mi preciosa mujer. Un saludo enorme. Okay. Oiga, y nos vamos con otro tema. ¿Será un ángel? Allá para la señora Ofelia, que se reporta, ¿sí? Ok, señora Ofelia, ahí en la antorcha.

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3: Son las 11 de la noche y 24 minutos.
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7: Y ya son las 11 de la noche con 25 minutos, 11 con 25. Todavía nos faltan 30 minutos de buena música y de excelente programación. Me piden una canción de Yo Comencé la Broma. A ver si la has escuchado, pero con este grupo. A ver. A ver quién es. Adivínale. Ayer Madera en San

0: Emma, yo comencé la broma. No supieron, ¿verdad? ¿Qué agrupación es, verdad? Bueno, se los dejo de tarea. Cuando se acuerden, cuando se acuerden me dicen, Ay, no, chiquillos, yo comencé la broma. Dice por acá, saludos para Montserrat, para Trinidad, Yoshira, para María de Lourdes, también para Luis Orlando Torres, también para Chava Moreno, para Reina, y también para Abraham García, bueno, para Luis Airam, también para Airam, para Manuel, y Consuelo Gómez, enhorabuena, América Citlali Cabrera, gracias. Oiga, voy a enviar un saludo allá para la familia Cabrera, allá en el Alcalde, saludos para la gente de Holanda. Dice un saludo, oiga, y nos vamos con este tema de las cerezas, ¿sí? Déjeme ver a quién tengo por acá en la llamadita. Candela, buenas noches.
1: Buenas noches, Perita, otra vez yo.
0: A ver, dígame, don.
1: El grupo se llama Pegaso.
0: Ándele, exactamente.
1: Gracias.
0: Bonita noche, excelente, allá para don Rigoberto. La agrupación es de Pegaso. Ande, canijo, yo pensé que no iban a saber. Me encanta a mí ese tema con el grupo Pegaso. Pero bueno, las cerezas, los hermanos Carreón.

Así es, y vamos a continuar para todos los que se están quedando hasta este último momento. Muchas gracias. Oiga, ¿dónde andará Mónica? ¿Dónde andará Mónica? Mónica, que ya tiene ayer y hoy que no se reporta y ya la extraño. Más días tiene que no se reporta. Oh, maigunes. Bueno, nos vamos con este tema en la voz de Leudan y esto es ¿Cómo te extraño?

De Leudan, oiga, saluditos allá para toda la gente que nos escucha en Lajas de Acapulco, para la señora Olga. Órale, un saludo también para Juan José Chiprés García. Y nos vamos con este tema.

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7: 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Son las 11 de la noche y 42 minutos.
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¿qué cree? Ya estamos casi, casi pisando la recta final de este programa. Pero bueno, solamente nos faltan ya 17 minutos. 17 minutos para que sean ya las 12. Oiga, nos vamos con este tema. Chao, chao, adiós. Con Raúl Abramson. Bueno, el saludito, enhorabuena. Donde quiera que se encuentre, gracias. Ah, okay, saludos allá, dicen, allá para la gente de la Guaje, allá en Aguililla, en el Naranjo de Chila, por allá también nos escuchan. Bien. Un saludo nos dicen acá para la gente de Simanca, la gente de La Guina. Bien, muchas gracias. En las colonias, en Catalinas, en las colonias, en Novio Moreno. Muchas gracias.

Ay, ay, ay. Oiga, y voy a enviar un saludo allá para Soco Ceja, allá por aquel rumbo. Saludos también ahí para su esposo. Y nos vamos con esta canción que ella... Saludos para su pequeña también, con mucho cariño. Nos vamos con esta canción, Recuerdos de una noche, allá en Infonavit, Los Pochotes.

Okay, ¿ya se echó una pestañada? Óigame usted, hemos llegado a la parte final de esta programación, no sin antes desearles una bonita noche. Y recuerde que el día de mañana tenemos una cita pendiente de nueva cuenta, así que sea puntual. No disponga usted de mi tiempo, que yo tampoco quiero disponer del tiempo de ustedes, pero muchas gracias a todos ustedes que noche a noche, te juro no he podido. Bueno, que noche a noche nos escuchan. Muchísimas gracias. Yo soy Perita Contreras, me retiro del aire. Dios mediante, hasta mañana. Y les dejo este tema. ¿Qué canción? Okay. Con este tema me voy a despedir de ustedes. El sol nace para todos.

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0: 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Son las 6 de la mañana.
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4: Así es, señores, ya estamos de vuelta con ustedes a través de Candela. Bienvenidos, bienvenidas, bienvenidas, mis queridos niños. ¿Cómo están? ¿Cómo les va? Viernes, señores, antesala del fin de semana. Les saludamos con todo el gusto y el placer del mundo a través del 95.1 FM, a través de Candela, mi querido ingeniero, 11 de septiembre, híjole. Ya ni queremos decir, pero ¿se acuerda del 11 de septiembre? Triste, triste. Transcurridos 254 días por transcurrir 111, hoy celebrando el onomástico de Santo Proto, Santos de Proto y Jacinto. Proto, ingeniero? También es el santo de San Buenaventura de Barcelona, ¿verdad? Por cierto, es día de Cataluña ya nuestros hermanos españoles. Día de Cataluña, España. Dios. Pues muchas felicidades a usted que está de manteles largos. Díganos usted, ingeniero, ¿qué se le celebra o qué aconteció un día como hoy, 11 de septiembre?
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6: 11 de septiembre, 1541. Santiago de Chile es atacado por guerreros indígenas liderados por Michi Malonco para liberar a 8 jefes indios atrapados por los españoles. 1714. Barcelona, capital de Cataluña, se rinde ante los ejércitos borbónicos españoles y franceses en la Guerra de Sucesión Española. 1829. En Pueblo Viejo, Veracruz, Isidro Barradas es derrotado en su intento de reconquistar México para España. 1919. El Cuerpo de Marines de los Estados Unidos invade Honduras. 2015. Se lanza el juego Super Mario Maker para la consola Wii U. Además, hoy se celebra Día de los Patriotas en Estados Unidos. ¿Y tú, celebras algo hoy?
7: El santo del día 11 de septiembre. Hoy 11 de septiembre la Iglesia Católica recuerda la vida de San Buenaventura de Barcelona. San Buenaventura de Barcelona, cuyo nombre de nacimiento fue Miguel Bautista Gran, nació el 24 de noviembre de 1620 en Riudoms, Tarragona, España, en el seno de una familia humilde y profundamente cristiana. Desde joven manifestó un gran deseo de consagrarse a Dios, aunque por las circunstancias familiares tuvo que dedicarse durante un tiempo al trabajo del campo y al cuidado del ganado. A los 18 años contrajo matrimonio, su esposa murió después de 16 meses. Tras quedar viudo, pudo finalmente seguir su vocación religiosa. El 14 de julio de 1640 ingresó en la Orden de los Hermanos Menores Franciscanos en el convento de San Miguel de Escornalbou, donde tomó el nombre de Buenaventura. Allí destacó por su humildad, obediencia, pobreza y espíritu de oración. Durante aproximadamente 17 años permaneció en diferentes conventos franciscanos de Cataluña, desempeñando oficios humildes como cocinero, portero, enfermero y limosnero. Aunque no recibió una formación académica elevada y permaneció como hermano lego, fue reconocido por su profunda vida espiritual y por su capacidad para aconsejar y orientar a quienes acudían a él. En 1658 marchó a Italia y pasó por lugares vinculados a la espiritualidad franciscana, entre ellos Asís. Posteriormente llegó a Roma, donde comenzó a trabajar por una renovación de la vida franciscana basada en la pobreza, el silencio, la oración y la contemplación. Con el apoyo de autoridades eclesiásticas y la aprobación del Papa Alejandro VII, impulsó la creación de varias casas de retiro espiritual, conocidas como los Ritiri, que dieron origen a la llamada Reformella. Buenaventura no buscaba honores ni posiciones importantes. Su deseo era que los religiosos pudieran vivir con mayor fidelidad el espíritu de San Francisco de Asís. Las comunidades que promovió procuraban vivir con austeridad, oración, silencio, pobreza y confianza en la providencia. Su ejemplo atrajo a numerosos religiosos que deseaban profundizar en su vocación. Una de las características más destacadas de su vida fue su amor por los pobres. Incluso mientras desempeñaba responsabilidades dentro de las comunidades franciscanas, mantuvo una especial preocupación por quienes sufrían necesidad. Amén. El santo del día.
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3: Son las 6 de la mañana y 20 minutos.

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5: Seguimos, señores, señores, a través de Candela, 6:21, las 6:21. Gracias, ingeniero. Oiga, se está formando la tormenta tropical Norbert en el Pacífico y seguramente este fin de semana tendremos tormentas. En los próximos días podría intensificarse, a huracán categoría 1. Sin embargo, se pronostica que no tendrá impacto en territorio nacional. Pero se advierte de todos modos tener un poquito por ahí de prudencia, sobre todo en los estados que tienen costa, mi querido ingeniero. Así que sí, ya lo sabe, esta tormenta tropical Norbert en el Pacífico ya se formó.
6: Una nueva tormenta se formó en el Pacífico mexicano. Se trata de Norbert, que en los próximos días podría intensificarse a huracán categoría 1. Sin embargo, se pronostica que no tenga impacto en territorio nacional. De acuerdo con el Servicio Meteorológico Nacional, la tormenta tropical Norbert continuará su desplazamiento cada vez más lejos de la República Mexicana, a más de 1.200 kilómetros al suroeste de Cabo San Lucas, Baja California Sur. Autoridades aseguraron que, debido a su distancia y trayectoria, Norbert no representa peligro para México, por lo que no se emitieron recomendaciones.
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7: El país sigue recibiendo bastante nubosidad generada en el Océano Pacífico, muy cerca de la costa mexicana, también del Golfo de México y del Caribe. Y vea usted, nublados, precipitaciones que destacan muy fuertes e intensas en pronóstico para esta tarde de noche en lo que es Chihuahua, Sonora y Sinaloa. Tenemos para lo que es el corredor del occidente precipitaciones de fuertes a muy fuertes, moderada fuerte en el sur, en lo que es el sureste, de fuerte a muy fuerte incluso en la península de Yucatán. Y vea, gran desarrollo nuboso con alta probabilidad de actividad eléctrica y caída de granizo en todo lo que es el corredor occidental de la República Mexicana. En los estados del centro, de ligera a moderada en la mayor parte de la región, aunque también destaca el estado de Guanajuato con precipitaciones de fuertes a muy fuertes, y lo que es Hidalgo y Querétaro de moderada a fuerte. Oleaje de 2 a 3 metros en lo que es la costa occidental nacional, y también esperaremos rachas de viento tanto en el norte, 70 kilómetros, como en el centro, de 30 a 40 kilómetros por hora. Para el día de mañana, 11 de septiembre, seguimos observando bastante nubosidad, tema que ya hemos tratado durante varias semanas, y vea usted, precipitaciones fuertes, muy fuertes, intensas, rachas de viento en el norte, rachas de viento en el centro, así como en algunos puntos del sur y del sureste mexicano. Habrá la onda 40, irá ingresando a lo que es la península de Yucatán, reforzando la condición nubosa. Para la Ciudad de México, viernes 11 de septiembre, esperaremos una mañana con algo de sol, si hay nubosidad, y esperaremos que esta misma se vaya intensificando a lo largo del día con precipitaciones en la tarde noche de moderada a fuerte, 13 a 15 la temperatura mínima por la mañana, 24 a 26 la máxima, rachas de viento de 30 a 40 kilómetros por hora en la capital de la República Mexicana. También habrá la posibilidad de actividad eléctrica y posible caída de granizo aquí en la capital de la República Mexicana. Yo soy Jaime Albarrán Asensio desde el Servicio Meteorológico Nacional.
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5: En otra información, mi querido ingeniero, la UNESCO implementó un programa de actividades en esta que es la Semana de Aprendizaje Digital, que están orientadas a determinar la contribución de las tecnologías móviles al logro de un programa de educación para todos. En tal sentido, hoy culminamos con la Semana Digital, que se tuvo inicio del 8 al 11 de septiembre del 2026, y esta es la Semana del Aprendizaje Digital. Uno de los principales objetivos es divulgar cómo las tecnologías móviles contribuyen a la mejora de la enseñanza y del aprendizaje, que bueno, pues en nuestro país no han ayudado mucho, adecuando al sector educativo a los avances del siglo XXI, pero por otra parte se pretende también reforzar el uso correcto y el acceso a estas tecnologías, así como fomentar la lectura y la alfabetización. En la actualidad se estima que de los 7,000 millones de personas que habitan este planeta, 6,000 millones tienen acceso a un móvil inteligente, tableta, un ordenador portátil, una computadora, etcétera. Tales dispositivos electrónicos incrementan las oportunidades y el acceso al sector educativo, especialmente en zonas con escasos recursos educativos y tradicionales. Por eso se lleva a cabo la Semana del Aprendizaje Digital.
1: Conocimos a Daisy Bonilla, una señora muy interesada por la tecnología. Tiene 80 años y el celular de última generación se ha convertido en un aliado para su vida. Y es que entre muchas cosas le permite conectarse con sus seres amados que viven fuera del país.
4: Comencé, pero me los trajeron mis hijos y me decían, a usted, a travesélo, usted tóquelo, usted vea qué hace. Y yo, pues no, al fin aprendí, vea, pero para mí ha sido... Bueno, yo cuando voy a las consultas me entretengo con, ya sea con música, con videos o hablándole a mis hijos.
1: Del 2 al 5 de septiembre se celebra la Semana del Aprendizaje Digital, una iniciativa de la Organización de las Naciones Unidas para la Educación, la Ciencia y la Cultura. Se hace con el objetivo de avanzar en la transformación digital de la educación. La alfabetización digital es la capacidad que tienen las personas para realizar diferentes actividades en un dispositivo tecnológico, un tema que cada vez ha interesado más a los adultos mayores, y es que fortalece sus redes sociales humanas, las conecta con el mundo y al mismo tiempo se benefician de diferentes recursos tecnológicos. En El Salvador, uno de los grupos poblacionales con más retos es el de los adultos mayores, pues aunque expertos aseguran que en los últimos años se conectan más a internet, aproximadamente 270 mil personas mayores de 60 años tienen acceso a la red. El resto continúa con esa brecha.
9: Otro beneficio que podemos tener nosotros es el acceso a la información, y esto les ayuda a ellos a poder acceder a servicios que puede tener el Estado, servicios que pueden ellos utilizar y estar más informados. Una tercera es la estimulación cognitiva, porque esto le permite realizar trivias, estar teniendo una mente ocupada, y sabemos nosotros que a medida que van pasando los adultos, a su tiempo las capacidades se van disminuyendo. Entonces, tener el cerebro activado por medio del teléfono, ya sea con ciertas actividades que ya hay aplicaciones para el estímulo.
1: Doña Daisy asegura que la comunicación con sus amigas es indispensable.
4: Y aquí te estoy viendo que siempre estás hermosa, estás guapa.
10: No, pues eso sí, niña, de eso no se va a discutir. Igualmente vos, ¿qué te pasa? Si vos estás re guapísima, paloma. ¿Ah?
1: Utilizando redes sociales como Facebook, WhatsApp, y nos contó que actualmente tiene un interés por aprender a usar Instagram. Además, utiliza plataformas como YouTube para mantenerse entretenida.
4: Pero a nosotros los mayores nos cuesta. Pero ya puedo salir del apuro de hacer llamadas y buscar a mis amigas.
1: Cada vez es más importante que los adultos mayores logren su autonomía y tener la literacidad digital, es decir, la capacidad de entender y manipular la tecnología según su conveniencia.
9: Creo que nosotros podemos ayudarles a que ellos tengan una mayor autonomía, un mayor desempeño, y puedan realizarse, digamos, reuniones entre adultos mayores. Tomando el caso, digamos, en Europa, ¿qué es lo que pasó en Europa? En el caso de los alemanes, ellos tienen sus pequeños grupos de WhatsApp, sus pequeños grupos de videoconferencia, los cuales inclusive les ha ayudado cuando alguno tiene un problema del corazón o alguna manera a darse apoyo.
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2: Son las 6 de la mañana y

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2: Son las 6 de la mañana y 44 minutos.

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Regresamos, mi querido ingeniero, a través de Candela. Ya son las 6:45, las 6:45. Oiga, le comentábamos al inicio del programa, hoy se lleva a cabo el Día de los Patriotas en Estados Unidos. Y no se refiere precisamente a lo que es el día del equipo de fútbol, sino cada 11 de septiembre de cada año los estadounidenses celebran este día, el Día de los Patriotas, en memoria de los casi 3.000 muertos de los atentados del 11 de septiembre del 2001. Se realizan actos de recuerdo de las víctimas, como banderas a media asta, minutos de silencio, exposiciones, conciertos, y también se exalta el patriotismo de Estados Unidos. Y la mayor parte de los estadounidenses conocen este día como el 9-11, haciendo referencia a la fecha anglosajona de los atentados. Así que pues el día de hoy es un día agridulce para todos los estadounidenses, el día 11 de septiembre. Por otro lado, esta fecha pues también nos recuerda que la maldad del ser humano pues está en todos lados, ingeniero, y que bueno, lamentablemente es una fecha histórica que marca la vida de los Estados Unidos. Vamos a mandar un saludo con algo del Grupo Mojado hasta la Unión Americana, para mandar saludos a Leonardo, también saludos para Alejandro y Alma, que están en la buena sintonía de Candela, con algo del Grupo Mojado, se llama Piensa en mí, 6:47.

0: delito histórico o plagio académico. OpenAI anunció haber resuelto un enigma de $1,000,000, pero las acusaciones no tardaron en llegar. La empresa de inteligencia artificial desató una fuerte polémica tras anunciar que uno de sus modelos de inteligencia artificial había resuelto uno de los llamados problemas del milenio. La empresa estadounidense aseguró el martes 8 de septiembre que un modelo que todavía no había sido presentado públicamente había encontrado una solución al problema de Navier-Stokes y afirmó que este sistema había sido incluso más capaz que el GPT-6 lanzado recientemente. El anuncio provocó cuestionamientos casi de inmediato. El matemático Tristan Buckmaster, de la Universidad de Nueva York, afirmó que OpenAI se había basado en investigaciones que él había realizado junto con el investigador Levent Alpoh, quien trabaja en Anthropic, una de las competidoras de la compañía. Buckmaster y Alpoh habían publicado pocas horas antes trabajos asistidos por inteligencia artificial sobre 3 ecuaciones relacionadas. Buckmaster señaló que OpenAI se interesó en el problema después de que se difundiera la noticia de su investigación y que había utilizado un enfoque similar al que ambos investigadores habían desarrollado. Los investigadores de OpenAI negaron haber tenido acceso al trabajo del equipo rival y señalaron que habían propuesto compartir el mérito. Posteriormente, explicaron que los indicios de la inteligencia estaban relacionados con los trabajos de los investigadores sobre el llamado problema de Euler forzado, relacionado con la dinámica de fluidos, aunque distinto del problema de Navier-Stokes. En medio de la controversia también apareció el trabajo de los matemáticos españoles Diego Córdoba y Luis Martínez Oroa, cuyas aportaciones fueron reconocidas por científicos y sociedades matemáticas. Ambos matemáticos celebraron el reconocimiento de OpenAI y señalaron que, sin sus investigaciones previas y las de otros científicos, ninguna inteligencia artificial habría podido resolver el problema. Al mismo tiempo, consideraron que sin la IA, los humanos habrían tardado mucho más en encontrar la solución. El problema de Navier-Stokes había sido uno de los más grandes retos de las matemáticas. Sus ecuaciones habían sido utilizadas para descubrir el movimiento de fluidos como el agua y el aire, pero durante décadas había quedado pendiente demostrar si esas ecuaciones siempre tenían soluciones ordenadas o podían llegar a romperse y volverse infinitas en 3 dimensiones.
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4: ¿Cuánto cuesta?
5: Eso sale en 60 pesos.
4: 60 pesos. Y entonces esta, ¿en cuánto me la puedes dejar?
5: En 50.
4: Para llevármela así como para animarme.
5: Así es.
4: ¿En 50 pesos?
5: En 50 pesos.
4: Ok, ¿y si te compro dos?
6: ¿Cuántas veces has escuchado esa frase frente a un puesto de artesanías? Parece algo inocente, casi un juego. Pero, ¿alguna vez te has preguntado cuántas horas de trabajo, cuántas generaciones de conocimiento y cuántas manos están detrás de ese alebrije, de ese huipil, de ese barro negro que quieres llevarte por la mitad de su precio? El regateo es una práctica tan antigua como el comercio mismo. En México, tiene raíces profundas. Durante siglos, fue parte esencial de la vida en mercados y plazas. Un diálogo entre comprador y vendedor que iba más allá del dinero para convertirse en un vínculo social. Un acto de convivencia donde ambas partes salen ganando. Un centro de investigación ha estudiado el comportamiento de pequeños negocios artesanales que operan en condiciones de subsistencia y la conclusión es clara. El regateo indiscriminado que antes era juego, hoy tiene consecuencias graves.
7: El proceso es mucho tiempo. Por ejemplo, se tiene que urrir, enrollar el hilo, pero es todo esa mano.
6: Detrás de cada artesanía hay una inversión que no se ve. Horas de trabajo meticuloso,
8: materias primas que cada vez cuestan más
6: y la aplicación de técnicas que son patrimonio cultural transmitidas de generación en generación. Una pieza de barro negro de Oaxaca puede llevar días de moldeado, secado y bruñido a mano. Un rebozo puede requerir semanas en el telar. Cuando regateamos sin considerar eso, no solo minimizamos el valor de un objeto, afectamos directamente el sustento de una familia. Las ganancias del día de un artesano se van en lo básico: comida, salud, escuela, techo. Y los números hablan. Según el INEGI, las artesanías representan casi el 18% del Producto Interno Bruto Cultural de México,
8: la actividad que más aporta a ese sector.
6: Se estima que más de 8 millones de mexicanos elaboran productos artesanales, la mayoría de manos de mujeres indígenas. Sin embargo, el salario promedio de un artesano en 2025 fue de apenas 6.580 pesos al mes.
8: Y el problema es más profundo de lo que parece.
6: Desde hace años, las artesanías se perciben como simples souvenirs, lo que fomenta la búsqueda de precios bajos y desconoce el esfuerzo, la creatividad y el tiempo invertido en cada pieza. El regateo sistemático contribuye a una consecuencia dolorosa. Las nuevas generaciones ya no encuentran económicamente viable continuar con el oficio de sus padres y abuelos. El legado se rompe. La próxima vez que tengas un alebrije de Oaxaca, un rebozo de Tenancingo, un barro de Mata Ortiz o un bordado de Tenango entre las manos,
8: recuerda que no estás comprando un souvenir.
6: Estás sosteniendo siglos de historia, identidad y oficio. La UNESCO lo dijo claro. La artesanía es quizá el sector cultural donde más se percibe la tensión entre economía y cultura. Pregunta cuánto tiempo le tomó hacerlo, qué materiales usó,
8: de dónde viene la técnica.
6: Y antes de pedir rebaja, hazte la pregunta que de verdad importa. ¿Cuánto vale para ti que ese conocimiento siga existiendo? De Leonardo Santiago, con información del portal Ciencia UNAM. Les saluda Mónica Genis.
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4: 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Son las 7 de la mañana y 20 minutos.
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6: Regresamos arriba y en caliente, señores, señores. Saludazos ahí para nuestros amigos de Aseo Público del carro número 37. Saluditos ahí para el Chiprés, que ahora sí está trabajando, vaya. Hasta que le dio por trabajar, güey. De seguro ocupa algo, como es viernes. Ya va a colear las caguamas, ¿eh? Por eso se viene a trabajar. Saludos al buen Marcos y para todos los que andan allí en Aseo Público echándole galleta a esta hora de la mañana. Pónganse a mover el guayín. Los Tigres del Norte, 7:23.

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2: El Servicio Meteorológico Nacional de la Conagua
3: informa
2: el pronóstico del tiempo. Para hoy, 10 de septiembre de 2026, el monzón mexicano e inestabilidad atmosférica sobre el noroeste del país propiciarán lluvias puntuales intensas en regiones de Sonora, Chihuahua y Sinaloa. Lluvias muy fuertes en Baja California Sur y Durango, además de chubascos en Baja California. Por otra parte, canales de baja presión al interior de la República Mexicana, circulaciones ciclónicas y vaguadas en niveles altos de la atmósfera, así como el desplazamiento de las ondas tropicales 37 y 38 sobre el occidente y el sureste del territorio nacional, ocasionarán chubascos y lluvias fuertes a muy fuertes con descargas eléctricas en el noreste, oriente, sur y sureste mexicano, incluida la península de Yucatán, con posible caída de granizo en los estados del occidente y centro de México. Y finalmente, continuará el ambiente caluroso a muy caluroso en estados de la Mesa del Norte, prevaleciendo la onda de calor en Baja California, Sinaloa, Nuevo León y Tamaulipas.

0: los usamos casi todos los días. Pero, ¿sabías que los pantalones de mezclilla nacieron para soportar las jornadas de trabajo más pesadas? Aunque hoy son una de las prendas más populares del mundo, su historia comenzó hace más de un siglo con la necesidad de crear ropa resistente y duradera.
1: Más tarde, durante el siglo XIX, el sastre Jacob Davis y el comerciante Levi Strauss incorporaron remaches de cobre en los puntos de mayor tensión, como las esquinas de los bolsillos. Ese pequeño detalle convirtió la mezclilla en una prenda mucho más resistente y la hizo ideal para mineros, agricultores y otras personas que realizaban trabajos pesados. Así, aquella prenda nacida para resistir el polvo de las minas sigue evolucionando hasta nuestros días.
0: Pero más allá de su historia y de la moda, hay una pregunta importante.
1: ¿Cómo saber si un pantalón de mezclilla realmente ofrece la calidad y la resistencia que promete?
0: Para responderla, el Laboratorio Nacional de Protección al Consumidor puso a prueba distintas marcas.
2: Hola, ¿qué tal? Soy el ingeniero Luis Armando Juárez Mendoza, del área textil del Laboratorio Nacional de Protección al Consumidor, donde realizamos un estudio de calidad de pantalones de mezclilla para caballero. En esta ocasión analizamos 12 marcas con 30 modelos, de los cuales 13 son en 100% algodón y los 17 restantes fueron en mezcla de algodón con poliéster y elastano. Se realizaron los siguientes ensayos: información al consumidor, acabados, determinación de la masa por unidad de área, resistencia a la tracción, resistencia al rasgado, cambio dimensional, la determinación del torque y elasticidad o deformación del pantalón. ¿Pero qué les parece si vamos a ver los resultados de este estudio de calidad de pantalones de mezclilla?
0: En el caso de los pantalones de tela 100% algodón, todos los modelos analizados cumplen con su información comercial, con su declaración de fibras y con su prueba de acabados.
1: En la prueba de durabilidad, un modelo de la marca Silver Plate calificó con excelencia.
0: Los 5 modelos que se encogieron ligeramente después de 3 ciclos de lavado son Cimarrón Jeans, Furor, Ogi y 2 de Silver Plate. Y estos 4 modelos se torcieron de las piernas.
1: Estos 9 modelos presentan medidas ligeramente mayores en relación a la talla que indican. Ahora continuamos con los resultados para los 17 modelos fabricados con tela a base de mezcla de fibras. Al igual que en la categoría anterior, todos los modelos cumplen con la información comercial, con su declaración de fibras y obtuvieron una calificación de excelencia en la prueba de acabados. En las pruebas de resistencia, 3 modelos destacaron como los más duraderos del análisis, 1 de la marca Levi's y 2 de Ogi.
0: Un modelo de la marca Lee y otro de Ogi se encogieron ligeramente. En cuanto a la forma, estos 5 modelos se torcieron un poco las piernas después de 3 ciclos de lavado.
1: Respecto a la talla, estos modelos resultaron ser un poco más grandes de lo que indican en la etiqueta. 3 de la marca Ogi, 1 de Members Mark, 1 de Furor, 1 de Big John y 1 de Silver Plate.
0: Antes de comprar un pantalón de mezclilla, toma en cuenta las siguientes recomendaciones.
2: Es muy importante que al comprar un pantalón, tú lo laves, ya que todas las prendas, inclusive los pantalones de mezclilla, son lavados con colorantes. Estos colorantes llevan químicos que aún así, si la empresa no hace un lavado correcto, se van a quedar impregnados y cuando te lo pongas o coloques, ya que este producto va directamente a la piel, puede llegar a irritarte. La diferencia en tallas que pueden presentar los diferentes tipos o cortes de los pantalones es precisamente debido a eso, al corte que cada diseñador de la marca presenta. Pero algo muy importante que debe respetar es la cintura. En la etiqueta te informa esa talla. Y el largo, hay algunos pantalones que tú vas a encontrar 34 por 32. El primer número te indica la talla, que es el contorno de la cintura, y el segundo número te indica la longitud del costado de la pierna. Si la mezclilla de tu pantalón es más gruesa o delgada, no es un indicativo de que va a resistir más o menos. Eso va a depender del gusto de la persona, pero el pantalón de mezclilla te va a ofrecer más resistencia si viene acompañado con poliéster, pero va a ser cuestión de gusto. Si quieren tener mayor información sobre el estudio de calidad de pantalones de mezclilla para caballero, consulten la revista del consumidor, ya sea impresa o digital.
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3: Son las 7 de la mañana y 46 minutos.
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2: 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Son las 8 de la mañana y 19 minutos.

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4: Son las 8 de la mañana y 47 minutos.

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0: Seguimos con más aquí en Alternativo 95.1 a través de Candela, señoras y señores. Pero antes vamos a hacer una pausa porque tenemos en la línea a mi buen amigo Joel Acosta. ¿Cómo estás, mi querido Joel? Buen fin de semana, buen viernes para ti.
1: Mi estimadísimo Águila, ¿cómo te encuentras? Muy buenos días también para ti, para todo el auditorio que nos está escuchando en estos momentos. Nos enlazamos hasta Patzingán, Michoacán, a este bello municipio del estado de Michoacán. Y pues también quiero mandar un saludo a Nueva Italia, a Ario de Rosales, a todos los lugares a donde llega esta bonita señal de radio. 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
0: Hasta luego, ahí está, señoras y señores, Joel Acosta, de Pomada Sin Dolor. Nos vamos y regresamos con más música a través de Candela.
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5: Son las 9 de la mañana.

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2: Y estamos de regreso, señores, señores. ¿Qué tal? Muy buenos días para toda la gente que nos sigue a través de Candela. Ingeniero, es viernes. Es viernes y el cuerpo lo sabe. Usted lo sabe, todos lo sabemos. Bienvenidos, señoras y señores. Qué gusto, qué placer estar nuevamente con ustedes a través de los micrófonos de Candela. 254 días transcurridos por transcurrir 111. Hoy tenemos buena la pregunta, mi querido ingeniero. Vamos a ver si participan por el platillo de Yayico y el pastel de Pastelería Mari, que de verdad está riquísimo para este fin de semanita. Ya antes sale de fin de semana. Ingeniero, ¿qué pasó un día como hoy? Dime, tú que todo lo sabes y lo que no lo inventas.
3: 11 de septiembre, año 9, concluye la batalla del Bosque de Teutoburgo, con la cual el Imperio Romano sufre la mayor derrota de su historia y el río Rin se establece como la frontera entre el Imperio y los bárbaros durante los próximos 400 años. 1802, Francia se anexa el reino de Piamonte-Cerdeña. 1919, el Cuerpo de Marines de los Estados Unidos invade Honduras. 2001, cuatro atentados terroristas en completa coordinación ocurren en suelo estadounidense con un saldo de casi 3,000 víctimas. Además, hoy se celebra a los santos Pafnucio de Egipto, Adelfio de Luxeil, Daniel Wynn, Elías Espeleota, Juan Gabriel Perboire, Leudino de Tul, Paciente de León, Sacerdote de León y Susana Catalá. ¿Y tú, celebras a alguien hoy?
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Bien, señores, señores, así que ya estamos listos el día de hoy para el tema de la controversia. Controversia y no, más bien como pregunta, mi querido ingeniero, pero sí es una pregunta muy enfocada a algo en específico en esta ocasión de nuestra ciudad. Fíjese bien. 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La pregunta, ¿qué le hago el día de hoy? Y se la ponemos en el estado de WhatsApp de Candela también para que la pueda visualizar. Fíjense bien. Más allá de los problemas que conocemos, fíjense bien, más allá de los problemas que conocemos, ¿qué le falta a Apatzingán para que sus habitantes se sientan orgullosos de vivir aquí? Puede ser cualquier cosa, que diga, o sea, no sé, yo creo que si viniera, no sé, una tienda como esta, seríamos más felices. Yo creo que si pusiéramos un negocio como este, seríamos más felices. O si tuviéramos una obra como esta, seríamos más felices. Más allá, fíjese bien, de los problemas que ya todos conocemos, ¿qué le falta a Apatzingán para que sus habitantes se sientan orgullosos de vivir aquí? ¿Es una respuesta dificilona o facilita? ¿Cómo la ve? Más allá de los problemas que conocemos, ¿qué le falta a Apatzingán para que sus habitantes se sientan orgullosos de vivir aquí? 453-152-3383, por ahí le dejamos la línea de mensajes para que nos envíes tu opinión en un WhatsApp, por favor, ya lo sabe. Envía tu opinión con tu nombre completito y participa.

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0: Sigue con nosotros, vamos a un corte y regresamos. 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
1: 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Son las 9:15.
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11: Estamos de regreso, señores, 9:19, 9:19. La dinámica del día de hoy, aquí a través de Candela, todos nos quejamos de muchas cosas que quisiéramos tener en Apatzingán y demás, pero más allá de todos los problemas que conocemos, de los que ya conocemos, ¿sale? No los vamos a mencionar, de todos los problemas que ya conocemos, ¿qué cree usted que le falta a la ciudad de Apatzingán para que sus habitantes se sientan orgullosos de vivir aquí? Díganos, 453-152-3383, participa. Recuerda que tenemos el pastel de pastelería Mari, el platillo de Yayico, para que te los lleves con tu opinión y recuerda mandar tu nombre completito para que participes. ¿Qué nos dice por acá?
12: Buenos días, María.
11: María.
12: Y mi opinión ahí de aquí, pues está grande, aquí pues hay muchas cosas.
11: Sí, hay muchas cosas, María.
12: Cosas que venden, muchas cosas tan grandes. Pero lo que le falta, pues una, yo pues en mi opinión, pues porque para los que están acá más lejos, sí, tienen que dar el PCR o todo para ir a la secundaria. Ajá. Porque se está yendo para el centro. La secundaria está para allá, para la mano huevona, para el centro, la que está pues aquí cerca.
11: Ajá.
12: Yo sí, o sea, sí, estaría bien de que pues, o sea, tuviera una más cerca. No está allá hasta el centro, porque pues hay muchos que vienen para acá para este lado, que tienen que ir hasta allá a la secundaria o bachilleres.
11: Ah, que hubiera una escuela más cerca, dice ella.
12: Las colonias. Y yo para mandar a mis hijos, pues yo solos así no los voy a mandar, yo voy con ellos a llevarlos.
11: Ajá.
12: Porque solos pues no los dejaría. Y pues eso es mi opinión, que tuvieran que andar más cerca para acá, porque nosotros vamos acá estoy yo para Generalísimo.
11: Ajá.
12: Para este lado, y pues sí me da un poquito lejos está allá tan secundaria. Esa es mi opinión.
11: Muy bien, Miguel si Mari, ella dice una escuela más cerca allá del Generalísimo. Muy
12: más
11: bien.
12: Cerca, para acá.
11: Bueno, ahí está, una escuela más cerca de donde ella vive. Ella dice que eso haría más feliz a los habitantes, podría ser. 9:21, saludos allá para todos los trabajadores del Vivero Ochoa de Buenavista. Oye, que le manden saludos al Gorroncho que anda en Monterrey y huyendo de las deudas. No es cierto, que anda chambeando allá en Monterrey. Saludos ahí para el Alex, para Daniel y ¿para qué más? Ahí para el jefe de cuadrilla, que anda, se me olvidó el nombre del jefe de cuadrilla, güey. Una disculpa.
13: Buenos días, Águila. Buenos días, Águila.
11: Buenos días. Mira,
13: pues a mí lo que me gustaría que aquí en La Patzingán, para vivir más a gusto, fuera que hubiera más empresas, para que hubiera más trabajo para todos.
11: Más
13: y
11: empresas,
13: todo eso.
11: Más trabajo.
13: Es lo que a mí me gustaría que hubiera.
11: Ajá.
13: Que hubiera más empresas para que hubiera mucho trabajo aquí en La Patzingán, porque la neta es lo que falla mucho el trabajo. No hay muchas empresas, pues, así grandes, pues, para trabajar. Es lo que me gustaría que hubiera.
11: Tienes razón. Para eso necesitaría más inversión aquí en Apatzingán, más empresas grandes, porque la falta de trabajo aquí es mucha, ¿eh? No hay mucho de dónde agarrar como para meterte a trabajar en una empresa grande, como si te vas a otras ciudades como Uruapan, Morelia, Zamora, qué sé yo. Sí, más empresas, dice él, para que haya más trabajo. ¿Qué nos dice por acá, Hugo?
14: Buenos días, Águila.
11: Buenos días, Hugo. Dime, adelante. A ver, ¿qué pacho? A ver, quítame eso, espérame. Espérame un tantito, pásame a Hugo, ingeniero. ¿Qué decía?
14: Ahí te va mi opinión. Lejos de todos los problemas que hay en Apatzingán, como la inseguridad, ¿sí? Los malos gobernantes,
11: uh-huh,
14: y nuestras calles que no sirven para nada, algo que nos haría feliz a los apatzinguenses sería que llegaran empresas, industrias y maquiladoras que brinden trabajo para toda la gente aquí en Apatzingán, para que fluya el billete.
11: Otra vez, fíjate, es otra opinión también muy acertada. Más trabajo, más industrias, más empresas que generen mejores condiciones de chamba para la gente. Muy bien, estás participando. 453-152-3383. La pregunta que le hago el día de hoy, más allá de los problemas que conocemos, ¿qué le falta a Apatzingán para que sus habitantes se sientan orgullosos de vivir aquí? Envía tu opinión, recuerda, al 453-152-3383, participa y gana el pastel de Pastelería Mari y el platillo de Yayico, mi querido ingeniero. ¡Participa y gana!

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0: Ya estamos de regreso, señores, 9:37 a.m. Acabamos de escuchar a Pepe Morfín y el señor Raúl Ortega con eso que se llama Yo le cantaba. 9:37 a.m. Ahí está la dinámica del día de hoy, para que participes a través de mensaje de audio, por favor. Ya lo sabes, también está en el estado de WhatsApp. La pregunta que te hacemos, más allá de los problemas que conocemos, ¿qué le falta a Patzingán para que sus habitantes se sientan orgullosos de vivir aquí? Bueno.
1: Buenos días, Alex.
0: Hola, Martita.
1: ¿Cómo están?
0: Bien, Martita. ¿Tú qué crees que le falta a Patzingán para que te sientas orgullosa de vivir aquí, mi querida Martita? ¿Qué crees que le falta?
1: Pues yo digo que muchos cuidados, mucha delincuencia.
0: ¿Ah, le falta más delincuencia?
1: Pues sí, para que haga más cuidado.
0: ¡Ah! ¡No, Martita! ¿Qué le falta a Patzingán de todo lo que ya conoces para que nos sintamos orgullosos?
1: Pues, ¿qué será? ¿Las fiestas de octubre?
0: ¿Le faltan las fiestas de octubre?
1: Para pasar.
0: ¿Pero qué crees que le falta? Esas ya las tenemos. ¿Qué crees que
1: más
0: le falta?
1: Más gobierno.
0: ¿Mande?
1: Más gobierno para que haga más cuidado.
0: Oh, ok, más gobierno para que haga más cuidado.
1: Más cuidado, más para que esté todo cuidado, para que mandar más a gusto uno.
0: Para que vivamos más a gusto. Ah, sí. Muy bien, Martita. Ya estás participando. Saludos allá para el seco que se oye que anda en el baño.
1: ¿Me puedes dar un saludito, Sales?
0: Claro que sí.
1: Y una cancioncita.
0: Claro que sí.
1: Para saludar ya a ustedes primero, a todos.
0: Muchas gracias.
1: A don Sergio Salas, ajá, el señor del Olmo, Yanete Palcatete, sí, la abuelita de Santana que se anda cortando limón, saludos para todos que andan en el limón.
0: Ajá.
1: Y para la tía Teresita, la tía Kiot, Tilde, y para todos que me están escuchando, saludos para todos.
0: Muy bien, Martín.
1: Para que no se quede ninguno.
0: Les mandamos el saludo para todos.
1: Y una canción la que tú me quieras poner, una bonita.
0: Te voy a mandar una movidita bonita para ti.
1: Sí, Alex.
0: Gracias, adiós. Martita.
1: Sí, adiós, cuídense, adiós.
0: Bye, Martita. Ay, Martita, me he espantado. ¿Más? Pues ya, basta, más, ¿cómo que más? A ver, ¿qué dice por acá el 453-152-3383? Adelante. A ver, se cortó el mensajito, ya se eliminó. A ver, pásame entonces, ¿qué dice por acá Ofelia? Adelante, Ofelia. Debe ser en audio, Ofelia, por favor. Juan Carlos García.
2: Hola, Isla, soy Juan Carlos García.
0: ¿Qué, Pacho García?
2: ¿Y qué es lo que le hace falta a Patzingán?
0: Para sentirnos más orgullosos.
2: A Patzingán, entre tantas muchas cosas que le hacen falta a tu Águila, pero la principal es la seguridad que teníamos antes,
0: la seguridad
2: allá por
0: que
2: los años antes. 80, yo todavía me acuerdo, podía salir a medianoche, andar tomando.

0: falta a Apatzingán para sentirnos orgullosos de vivir aquí?
1: Buenos días, Águilas. No, pues aquí lo que le falta a Apatzingán para que la gente esté orgullosa es tener un buen presidente que hagan por la ciudad, ¿verdad? Falta mucho para hacer, pero va a estar muy difícil para que haya un presidente así.
0: Ah, ok. Muy bien, ¿qué dice por acá?
2: Pues yo digo que debería de haber empresas más grandes.
0: Empresas más grandes.
2: Más trabajo, más economía. Y así para todos, tener pues trabajo, para que haya trabajos para todos. Y
0: empresas más grandes, dice ella también.
3: Águila, buenos días.
0: Buenos días.
3: Mira, por lo menos que en el primer cuadro de la ciudad recojan la basura a partir de las 11 de la noche, porque ya ves que están almorzando y la pestilencia de los camiones.
0: Ajá.
3: Y luego el traficalal a horas de labores. Y pues da mal aspecto esa situación de afecta pues mucho.
0: La situación de
3: mucho, no almorzan a gusto y
0: a ver, pero
3: no circulan a gusto cuando van los camiones de basura y luego hay unos que no se orillan para nada.
0: Ajá. Oye, a ver, entendámonos, ¿qué más le falta? No de los problemas que ya tiene, ¿me entiendes? ¿Qué más le falta a Apatzingán para sentirnos orgullosos de vivir en nuestra tierra? Ya, por ejemplo, está diciendo empresas más grandes. Eso sería muy bueno, empresas más grandes. Bueno.
4: Bueno, Águila, buenos días.
0: Buenos días, ¿quién nos llama?
4: Soy yo, Bernardo.
0: ¿Quién?
4: Bernardo.
0: Bernal, ¿qué pasó, mi querido Bernal?
4: Mira, ¿sabes qué es lo que les falta para chingar?
0: A ver, pero fíjate bien la pregunta. De los problemas que ya conocemos,
4: no,
0: ¿qué más le falta?
4: Le falta una central de autobuses.
0: Ándale, ahí está.
4: Sí, mira, porque hay mucha gente que me dice, oiga, me lleva a la central, digo, ¿cuál de todas? Es que son terminales, no son centrales.
0: Es correcto, no tenemos centrales, tenemos terminales.
4: Una central, ir a Pátzcuaro, que es más chico, tiene su central.
0: Tiene su central, tienes toda la razón.
4: Sí, sí, ya te digo, eso es lo que le hace falta.
0: Fíjate, eso es a lo que yo me refiero. ¿Qué le hace falta a Apatzingán para sentirnos más orgullosos de vivir aquí? Una central, tienes una toda central. La razón, porque ¿qué tenemos aquí? La central camionera de los purépechas y demás, o sea, está Paricuni, está
4: desde otro. Que yo me acuerdo que tengo su razón.
0: Ajá.
4: La Galeana todo el tiempo ha estado ahí.
0: Todo el tiempo ha estado ahí.
4: Y no, es un trafical que se forma.
0: Sí, no, ya está mal ubicada, está. De hecho, la central debería estar fuera de la ciudad.
4: Sí.
0: Debería estar.
4: Es lo que hace falta.
0: Yo recuerdo que algo así querían hacer como en el Olimpicoso por aquel lado. Una central camionera por ese lado, ahí quedaría muy bien. Digo, sé que es un terreno privado, pero pues imagínate, ¿no? Que se pudiera
4: tener. Y habría de ver chamba para mucha gente.
0: Habría mucho trabajo, efectivamente. Muy bien, Bernal.
4: Muy bien.
0: ¿Bernal qué?
4: Leandro Bernal.
0: ¿Cómo? Leandro Bernal. Ya está, mi hermano, anotadito para participar.
4: Que Dios te bendiga.
0: Gracias, está muy bien. Tu propuesta ahí está. Ya ve, así. De esa manera. De los problemas que ya conocemos, esos no. ¿De qué es lo que le hace falta? ¿Qué crees que le haga falta para sentirnos más orgullosos de estar aquí viviendo?
5: ¿Qué tal, Águila? Buenos días.
0: Buenos días.
5: Pues para sentirnos más orgullosos de vivir aquí en Apatzingán, debería haber, pues no sé si los encargados de las dependencias de turismo.
0: ¿De turismo?
5: No sé cómo se les llame, para que fomentaran realmente eventos de donde se hiciera resaltar lo que en varias ciudades en Estados Unidos, aquí en México, conocen que es la morisqueta. La morisqueta se dio a conocer gracias a los de Apatzingán, los apatzingenses. Entonces, ¿por qué no fomentarlo en una feria que se haga en un tiempo que no haga tanto calor para que atraiga, dijo, turismo, ya sea como nacional e internacional?
0: Claro.
5: ¿Por qué no han fomentado eso, la gastronomía que es típica de Tierra Caliente? Realmente hace falta mucho de eso. ¿Por qué? Porque la morisqueta ya la conocen en todos lados, donde quiera casi la venden ya, y resulta que no hay aquí realmente un evento.
0: No tenemos una feria de identidad.
5: Y sentirnos orgullosos de que pues somos de Apatzingán.
0: No,
5: a lo mejor a algunos no les guste, pero la mayoría de los apatzingenses consumimos la morisqueta y sabemos que se ha dado a conocer gracias a nosotros. Entonces, ¿por qué no hacer un evento, una feria? Hay comunidades más pequeñas aquí en Michoacán que engrandecen los productos que tienen para darse a conocer y que mucha gente vaya y los visite y generar derrama económica.
0: Pues
5: eso
0: correcto.
5: Sería muy bien que
0: muy
5: tomaran,
0: bien.
5: Dijo, ya sea las personas encargadas del ramo empresarial.

0: O presionar a las dependencias del gobierno para que hagan ese tipo de ferias y sentirnos más orgullosos como paxinistas. Mi opinión ahí, la buen día.
1: Muchas gracias, eso está muy padre, fíjate. Hacer una feria de identidad. Una feria de identidad, que es la identidad que nos caracteriza aquí, la morisqueta, ¿no? Entonces, una feria de identidad. Porque normalmente llega la feria de las fiestas de octubre, que son de la Constitución, ¿sale? Estamos hablando de fiestas del año de 1814, pero no es una feria que nos genera una identidad propia, una identidad que resalte los valores, la gastronomía de la región de Apatzingán, no algo histórico, ¿sale? Porque siempre tenemos fechas históricas, tenemos lo del grito, tenemos esta fecha que celebra tal cosa y hacemos algo así, pero no tenemos como tal una feria de identidad, una feria que no durara un día, que durara varios días, o una semana, o 15 días, qué sé yo, una feria que nos genere identidad. Esa estaría muy padre. Por ejemplo, ahí les va, hay festivales gastronómicos en Pátzcuaro, en Morelia, en Uruapan, que están varios días, y que no son tolditos, es una feria bien hecha, un lugar bien hecho. Por ejemplo, tenemos lugares aquí cerquitas, siempre he dicho que, por ejemplo, la cancha de la unidad deportiva en la parte del béisbol, ahí está desocupada para hacer una feria gastronómica. Ya se han hecho algunas veces hace muchos años, hasta un concierto de Rake que se llevó ahí, y la gente fue, abarrotó y se puso muy bonito. Ese es un buen lugar para hacer una feria gastronómica de identidad, para ponerla ahí, ¿sale? Ahora, que si la quieres hacer aquí sobre Constitución, también no pasa nada si cierras toda la avenida desde el primer cuadro de la ciudad, desde lo que es aquí en la esquina de Candela, hasta allá, hasta el banco, y hacer toda la feria de identidad. Por ejemplo, hay una feria que a mí me encanta en Uruapan, es la feria del mezcal, güey. Están dos o tres días con el festival del mezcal y lo hacen en el, ¿cómo se llama? En la laguna esta, la Ocupatix, no recuerdo cómo se le llama, y se pone muy bonita. Y mucha gente que vende mezcal, que vende cerveza, la del gastro cervecero, así se llama. También, llevan su cerveza, hermano, de esta artesanal, y te pueden a vender tu cervecita, y aparte hay gente que te vende las carnitas, que los taquitos, que las playeras, que los vasitos tradicionales, o sea, las artesanías. Hay un montón de cosas chida ahí en Uruapa, cosa típica de Uruapa, ¿sale? Y aquí en Apatzingán nos falta eso, nos falta, y lo hemos propuesto un montón de veces a través de estos micrófonos de Candela, y no se ha generado absolutamente nada. ¿Se acuerdan cuando dijimos que íbamos a hacer el récord de la morisqueta? ¿Y qué hicieron? Nueva Italia, bueno, lo ganó. Porque no se pusieron las pilas aquí, güey. Así de sencillo, no se ponen las pilas. Bueno, pues ahí está, señoras y señores. ¿Qué más nos falta para sentirnos orgullosos de estar viviendo aquí en esta ciudad de Apatzingán? Se los dejo. 453-152-3383. Corte y regresamos.
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9: 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Son las 9 de la mañana y 52 minutos.

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7: Estamos de regreso, 9 de la mañana, 53 minutos, 9:53, mi querido ingeniero, vámonos con música.

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4: 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Son las 10 de la mañana y 4 minutos.
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1: 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Regresamos, señores, 10 de la mañana, 15 minutos a través de Candela. ¿Qué más necesita Patzingán, más allá de los problemas que ya tiene? ¿Qué más necesita Patzingán para sentirnos orgullosos de vivir aquí? Mira, buenas propuestas, ¿eh? ¿Acá qué dices?
2: Águila, lo que hace falta es un centro nocturno para ir a desestresarnos el fin de semana. Aquí Mario Aguilar, de aquí de Concresemex, el 25.
1: ¡Ándale, mi hermano! Un centro nocturno para ir a desestresarnos. Así como un Mamitas Puebla, un Hong Kong de Tijuana. Y vaya, tiene un Mamitas Apatzingán. Oye, está bien, o sea, es una buena propuesta. Oye, pero uno que esté chido, güey, así. Es más, métase a Mamitas Puebla y va a ver qué chido. A ver, ¿qué dicen por acá?
3: Independientemente de que hacen falta muchas cosas aquí, ajá, en Apatzingán para, sí, que fuera un lugar mejor para vivir,
1: ajá,
3: lo que hace falta es educación y cultura 100%.
1: Educación,
3: o sea,
1: y cultura.
3: No saben manejar.
1: Ah, okay.
3: Se estacionan donde se les pega la gana, donde no debería de ser.
1: Sí, me consta.
3: El vecino con música a todo volumen sin respetar.
1: Otro güey, sí, me consta.
3: O sea, es un despapalle. Entonces yo pienso que...
1: Hay un buen paisón que se la paga una camiseta pinchurrienta ahí.
3: Y educación.
1: No quiero decir nada, pero... Hasta funcionario es el hijo de... Pero bueno. A ver, ¿qué dice por acá?
4: Hola, mi águila, buenos días.
1: Buenos días.
4: Que para Patzingán le haría falta...
1: ¿Qué le hace falta?
4: Un aeropuerto.
1: Aeropuerto.
4: No importa que no esté tan grande, pero que esté como el de Uruapan, y así habría más gente que pueda viajar de otros lugares, ajá, a conocer a Patzingán, y uno se sentiría más orgulloso de él.
1: Ándale, un aeropuerto. Un aeropuerto. ¿Cree usted que le haga falta un aeropuerto? Yo creo que sí. Te voy a decir por qué. Porque mucha gente tiene que viajar, por ejemplo, vámonos acá de Cualcomán, Tepalcatepec, Aguililla, etcétera, etcétera. Tienen que viajar hasta la ciudad de Uruapan para tomar un vuelo hacia Tijuana, ¿me entiendes? Allá en el aeropuerto sí hay vuelos comerciales a Tijuana, a Estados Unidos, me parece, y algo así. Tienes que agarrar un avión de esa magnitud. Aquí hay un aeropuerto, pero es para pura avionetita, güey. O sea, pura cosita pequeña. No hay así como vuelos comerciales, no los hay. Ándale, un aeropuerto sería muy padre, es una muy buena idea. Vicky, que todo lo sabe.
5: Hola, Águila, buenos días.
1: Hola, Vicky, buenos días.
5: Lo que le hace falta es una central de abastos también.
1: ¡Una central de abastos! ¡Ándale!
5: Ya ahí en el centro.
1: No, ya no. Sí, sí, sí.
5: ¿El
1: sí,
5: mercado?
1: Sí, sí, un mercado nuevo.
5: López Rayón está muy... No, hay mucho tráfico.
1: Como que le empieza
5: a... central de abastos.
1: Gracias, Vicky. Como que a la Vicky se...
5: Más Victoria es el productor.
1: Se nos para y así como que, ¿qué más le iba a decir?
6: Yo, en mi ver, lo que más le hace falta a Patzingán es que haya más transporte público.
1: ¿Más transporte público?
6: Que se metan a colonias que no tenemos transporte público, que tenemos que bajarnos a otra colonia para llevar a nuestros hijos.
1: Ándale.
6: A quedar en el camión para ir a la escuela.
1: Más transporte público y de calidad. Porque hay unos que están bien hediondos, bien feos, te subes, o sea, yo entiendo que... Oye, pero también dicen los del transporte, güey, o sea, ¿cómo quieres que tenga un camión bonito, güey, si las calles cómo están? O sea, también tiene que ver. Así de fácil. Vamos al corte, yo regreso con más a través de Candela, 10:19.
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7: Estamos de regreso, mi querido ingeniero. Son las 10 de la mañana con 23 minutos, las 10 con 23. Siga participando. 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Mi querido ingeniero, más allá de los problemas que tiene Apatzingán, más allá de las cosas que ya sabemos, ¿qué cree que le falta a Apatzingán para que nos sintamos orgullosos y felices de vivir aquí? Otra vez, Ney, pásamelo.
8: Hola, Isla, soy Fontales García García de nuevo y pues ya entendí la dinámica.
7: Ándele.
8: Del programa. Pues mira, Isla, aquí nos hacen falta varias cosas, pero sí, desgraciadamente a lo mejor a nosotros ya no nos va a tocar poder verlas.
7: Ajá.
8: Pero lo que nos hace falta aquí son cosas que ya teníamos, pero pues las han quitado, ya las han cambiado, no sé. Por ejemplo, ahí en el Parque Infantil Amanecer,
7: ajá,
8: se veían los animales, ¿cómo le llaman? Zoológico.
7: No les dan de comer.
8: El zoológico ya no va a estar. Nos hace falta un zoológico. Algo de que nos pueda un poco enorgullecer es, por ejemplo,
7: ya que hay muchos animales, ¿para qué quieres el zoológico?
8: Antes con vuelos estatales aquí dentro del estado.
7: Uh-huh.
8: Ya también lo quitaron ahí. Nos hace falta un buen museo donde se expongan cosas varias.
7: ¿Un museo?
8: Desgraciadamente aquí Apatzingán es una ciudad, pero es una ciudad pequeña. Y pues nunca vamos a tener los alcances de una ciudad grande.
7: Claro que sí, pero vamos a tener los alcances, Ney.
8: Yo pienso que un buen museo sí nos haría más falta.
7: Ándale, un buen museo es una muy buena idea. Un buen museo, grande, bonito, que llame la atención, que haya cosas valiosas y bonitas que nos den identidad. ¿Qué dice por acá?
9: Una de las cosas que le hace falta aquí a Apatzingán es el acompañamiento de las autoridades de educación vial.
7: Ajá.
9: Hacia las escuelas primarias, secundarias, preparatorias, darle seguimiento hacia cursos de concientización hacia los niños, adolescentes, y ya casi adultos de preparatoria, sobre el buen uso de las unidades vehiculares, buen uso de las unidades automotores.
7: Pero se supone que esto sí hay, Abraham.
9: Porque somos una ciudad, pero la mayoría de la gente se sigue comportando como si manejara en un rancho. Y no es que denigre yo a la gente de rancho, sino que no, allá no hay señalizaciones ni reglamentos
7: eso es correcto.
9: De tránsitos,
7: correcto.
9: Al igual que aquí en la ciudad. Entonces sí, sí hace falta eso.
7: Cultura vial. A ver, yo recuerdo que sí hay cultura vial. El problema es que también no hay una campaña de concientización, ¿cómo se llama? Permanente. O sea, permanente. Yo, por ejemplo, he visto, desocupan de repente el mercado Ignacio López Rayón, qué bueno. Nuevamente, para que los mismos locatarios no pongan sus unidades ahí y la gente pueda llegar a comprar y demás. Sabemos que ese espacio ya es insuficiente. Entonces, sí se necesita un espacio nuevo para sacar el mercado de ahí. Definitivamente se necesitan espacios diferentes. El problema es que luego vuelven otra vez a lo mismo. O sea, se llena de los mismos locatarios. Se llena. El problema aquí de la cultura vial, ya lo sabemos todos. Se paran aquí, por ejemplo, enfrente. Aquí sales de la radio, siempre hay gente en doble fila. Siempre, güey. Por el banco. O sea, y no respetan esa parte. Hay lugares donde no te debes de estacionar y se estacionan. Hay lugares que, por ejemplo, son exclusivamente para motos y ponen los carros. Entonces, no hay una cultura vial permanente donde, por ejemplo, estén, no sé, allá, por ejemplo, no sé, te ves Uruapan, Morelia, todas, güey, las grúas andan para arriba y para abajo. Y nadie se está haciendo doble fila, nadie. Sí, nos falta una cultura vial permanente. ¿Qué dice por acá?
10: Y es Águila, pues mi opinión es que necesitamos un mejor gobierno que acabe con la delincuencia y la matazón.
7: Pero cosas, Chabelita, de los problemas que ya sabemos, ¿qué cosas hacen falta? Ya sabemos que hay un problema de seguridad, que hay un problema de calles, que hay un problema de basura, que hay un problema, o sea, de los problemas que ya sabemos, ¿qué le hace falta a Patzingán para sentirte más orgullosa de tu tierra? ¿Sale? ¿Qué otra cosa? No de las cosas, de los problemas que ya conocemos todos. O sea, aporta algo nuevo y diferente, pues. ¿Sale? Ahí se las dejamos, 453-152-3383. Vamos al corte, ingeniero, y regresamos con más.
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0: 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Las 10:30. 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
7: regresamos, señores, señores, 10 de la mañana con 33 minutos, las 10 con 33 a través de Candela. ¿Qué dice por acá? No, pues mándenos audio. Dice que falta un hotel que cuando entren los prohibidos a la habitación automáticamente se cierre y no nos vean. Ande. A ver, pero debe ser en audio, güey, en audio. Sí, pásamelo.
22: Buenos días, Miguel, buenos días.
7: Buenos días.
22: Pues mira, yo pienso que aquí en Apatzingán a los que les deberían de dar información o clases o no sé qué se les pueda dar.
7: ¿De qué?
22: Es a los taxistas.
7: Ah, cultura vial.
22: Porque donde les van circulando y donde les hacen la parada, ahí se paran, o sea, se paran sobre la misma avenida y piensan que con poner las preventivas y estacionarse en doble fila ya con eso es más que suficiente. Y la verdad, pues no, o sea, por eso a veces les grita uno algunos particulares, has de ser taxista.
7: Has de ser taxista, gracias, ahí está. Pero a ver, no solamente es propio de los taxistas, mi hermano, la neta. O sea, la mayoría de la gente lo hace. Eso de estacionarse en doble fila. Y aquí, por ejemplo, mira, aquí en la avenida Constitución, digo, ya es exageración. Se paran y están para pagar aquí abajo, abajo de nuestra estación. Se vienen a pagar acá, ¿no? El abono. Oye, ¿pero por qué en doble fila? ¿Tú crees que te atienden en 2 minutos o 3 minutos? O sea, no, mi hermano. Pero sí, ya sabemos que no hay cultura, que nos falta mucha cultura. ¿Pero qué debería de haber más en Apatzingán para que nos sintamos orgullosos? Mira, ya han hecho buenas propuestas. Las ferias de identidad han hecho esta cuestión de un mercado ya nuevo, un mercado de abastos nuevo, una central camionera, o sea, cosas que sí sean productivas, mi hermano. A ver, ¿qué dice?
10: Hace falta una terminal más grande, una donde terminal, estén todas las líneas, todos los autobuses de todas las partes que estén juntas. Así estaría mejor y pues así no andaba uno que para allá y que fíjate para acá y que cuánto precio aquí, qué precio allá, y pues daría una mejor para nosotros. Sería un orgullo tener una terminal grande.
7: Muy bien, muy bien.
23: Hace falta un nuevo table dance.
7: Un nuevo table dance, dice por acá el buen Hugo. Pues hermano, a ver, vamos a preguntarle al pelón a ver si lo pone. Que para que cierre el ¿cómo se llama? Que cierres, güey, el lavado y mejor pongamos un table dance. ¿Te parece? Estaría bien. Cosas que necesita Patzingán para sentirnos orgullosos, un buen table así como el de Mamitas Puebla. Chiquitito. Sirenas Morelia. Vamos con música. 10:36.

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8: Son las 10 de la mañana y 45 minutos.
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15: Último mensaje, mi querido ingeniero, a través de Candela, 10 de la mañana, ya con 46 minutos. Los últimos mensajes que vamos a mencionar por acá, mi querido Ingi. La pregunta que le estoy haciendo el día de hoy: más allá de los problemas que conocemos, ¿qué le falta a Apatzingán para que sus habitantes se sientan orgullosos? Un table dance es una buena propuesta. ¿Qué dice por acá?
16: En cuestión de vialidad, nos harían falta unos distribuidores viales.
15: Distribuidores viales.
16: Donde se agilizara más el tráfico.
15: Distribuidores viales. ¿Qué dice el fantasma? Aviéntalo.
16: Alejandro, yo pienso que para que un pueblo crezca y te sientas orgulloso,

0: de tu pueblo debe haber seguridad, trabajo, y que nos comprometamos todos a ser cada vez mejor con principios y valores. Su amigo el Fantasma.
1: Buenos días, Águila. Pues aquí lo que falta para estar un poquito mejor es nomás que haya más lugares para divertirse con la familia.
2: Más lugares para divertirse con la familia.
1: Para que se distraigan acá toda la familia. Feliciano Santolera.
2: Ándale, gracias, Feliciano. Más lugares para divertirse en familia. Más turismo. A ver, tú, pelón. ¿Qué crees que le falta a Patzingán para sentirse más orgulloso, güey?
3: Órale. Buenos gobernantes, güey.
2: No, güey, a ver, fíjate, la pregunta es, más allá de los problemas que ya conoces, güey. Ajá. La seguridad, las calles, los la baches, basura, todo, güey, o sea, ya sabemos que ahí está y siempre va a haber, güey. Siempre va a haber este problema, ¿no?
3: Le hace falta.
2: ¿Pero qué Patzingán? ¿Crees que le hace falta a Patzingán para que esté más bonito, para que sea? Ya hablaron de una central de abastos nueva, o sea, uh-huh, un mercado. Creo que eso le hace falta a Patzingán.
3: Sí, sí, sí. Una pero terminal viéndolo de qué punto, de economía, viéndolo de punto recreativo.
2: Del punto que tú quieras, del punto que tú quieras.
3: Porque yo viéndolo del punto recreativo, le hace falta a Patzingán uh-huh un buen parque familiar.
2: Un parque familiar.
3: El jardín que tenemos hace 6 años se dejó de convertir uh-huh en aquel jardín que acudía la, pues no la mayoría, pero sí la paxinguense que le gusta, la palabra correcta es que le gusta placear.
2: Sí.
3: ¿Sí? Entonces ya se acabó ese jardín uh-huh que nos daba identidad, que nos identificaba. Lo arreglaron, es cierto, tiene partes bonitas, pero mal diseñado. Por los 4 costados del jardín que tú quieres entrar,
2: sí,
3: no puedes.
2: Ah, estoy de
3: si
2: acuerdo.
3: Tú vienes de Catedral para acá al jardín, te quieres incorporar, chocas con el otro. Uh-huh. Si vienes de Avenida Constitución para incorporarte al jardín a dar la media vuelta y viene un carro grande, a esto llámale, no tráiler, ¿eh? Que uh-huh tú digas, es que en los desfiles, no. Un carro de la basura.
2: Sí, güey.
3: Que
2: sí,
3: transita sí 2 o 3 veces al día aquí por la ciudad. Carros del Oxxo que vienen a descargar.
2: Fue un mal diseño, güey. Sí, siempre, no, siempre lo supimos.
3: Entonces que fue tú vas a, ahorita vas a decir, ese güey también, cuando se circulan tráiler aquí por la avenida. No, señor.
2: Pero el camión de la basura.
3: Estaba diciendo de carros de la basura, de carros del Oxxo, esos que son de.
2: Los que
3: de
2: llegan de carga, güey. Que
3: sí, te no puedes. No. Ahora, déjate de eso. 2 carros ya grandes.
2: No.
3: No caben.
2: No.
3: Está mal diseñado. Pésimo.
2: Pero, a ver, ya tenemos la plaza, ya tenemos el jardín, güey. A ver, ¿qué crees tú que eso haría un mejor apatzingar una plaza?
3: Le falta un parque.
2: Un parque.
3: Un parque bonito que tenga así áreas verdes, que tenga alrededor una circunferencia para ir a caminar.
2: Porque, a ver, realmente, ¿qué tenemos de turismo aquí, güey?
3: De turismo, no somos un pueblo turístico. Si bien es cierto que los balnearios, Parácuaro, ajá, le dan mucha relevancia a Patzingán, porque Parácuaro no tiene donde te quedes a dormir.
2: No, tenía gente, el hotelito, ¿no? Pero lo quitaron.
3: No, tiene, es que no funciona.
2: Ajá.
3: Entonces tú vienes a Patzingán y luego te dicen, oye, ¿dónde vamos? Pa' pronto le dices, vamos a Parácuaro. Pero uh-huh es ir y venir, además mira de que está cerca.
2: Ajá.
3: Sí, está cerca. Pero no te puedes quedar allá a placear, a buscar una senaduría, porque luego se te hace noche y sí, viene la preocupación. Sí, tienes que venir,
2: exactamente.
3: Ah, pues que se va a poner noche. Entonces, a Patzingán, seamos sinceros, no somos un pueblo turístico.
2: No,
3: pero
2: no somos,
3: el pueblo,
2: pero podemos ser. Pero podemos ser,
3: pero la gente que nos visita y que viene...
2: Fíjate,
3: que
2: tenga, le falta, simplemente le falta un buen museo, la patzinguense. Le falta un buen museo. Un museo, no. Permíteme, un museo, vas a decir, ay, güey, un museo. Hay museos muy padres, muy bonitos, que tienen muchísimas cosas, que no solamente lo que está ahí ya, y lo tienen todo el año y toda la vida, o sea, renuevan y traen cosas, traen exposiciones diferentes, traen eventos diferentes. Un buen museo llama la atención. Digo, vámonos a Guanajuato y no tienen nada más las mismas cosas de Guanajuato, güey. Te traen muchas cosas nuevas, exposiciones de otros países, cosas, o sea, un buen museo.
3: Mira, aquí falta también una muy buena dirección en la cuestión de ferias.
2: Ajá.
3: Que se ponga a chambear. ¿Por qué? Porque hay eventos que tú puedes sacar.
2: Hablábamos adelante de una feria de identidad, güey.
3: Sí, es que tú puedes hacer festivales cada mes, cada ocho días.
2: Yo les ponía,
3: utiliza las plazas que tienes.
2: Yo les ponía un ejemplo, la parte de Europa. Allá, güey, el festival del mezcal, güey. El festival gastrocervecero. El festival de la artesanía. O sea, ¿cuántos festivales llegan allá, güey? Y aquí okay, no llega.
3: Pero ¿por qué no se hace?
2: Exactamente, ¿por qué no?
3: Ah, porque no hay una persona. No hay una persona.
2: ¿Por qué no lo hace?
3: Primero, que quiera su pueblo para que se hagan esos eventos. Segunda, que tenga las ganas de chambear.
2: Sí, güey.
3: No nada más ir, sentarte, contratar artistas y se acabó.
2: Yo comentaba que, por ejemplo, mira, ahí hay un espacio que está cerca, aquí en el centro. Y se puede hacer, se puede utilizar la cancha de béisbol, güey. Ahí había un montón de eventos que se pueden hacer ahí. Está muy grande.
3: Deja
2: y
3: de
2: está
3: eso.
2: Céntrico.
3: Tienes espacios que no utilizas y aparte que están de la jodida, que están hasta oscuras. Uh-huh. Tienes una biblioteca, tienes una plaza de las piedritas, tienes un jardín. Pero yo no sé quién les metió en la idea que este jardín... No se pueden subir en bicicleta, no se pueden subir en patineta, no pueden hacer nada, que porque lo destruyen. Entonces, pues métanlo en una...
2: Oye, pero si ni siquiera funciona ya la fuente esa que...
3: Ah, las fuentes que costaron quién sabe cuántos millones de pesos, con música y no sé qué más, pero ya no charchan. Pero déjate de eso, simplemente echa mano con lo que hay. ¿Saben qué? Tal día vamos a hacer el Festival de la Morisqueta. Y no es que me adorne ni me quiera parar el jundillo, pero como yo lo hacía.
2: Ajá.
3: Vénganse al Festival del Tamal. Que la misma economía...
2: A mí
3: economía,
2: se me pegaba sueño, güey, cuando yo iba...
3: Sí, a mí también. Me marean. Con la misma economía y los mismos comerciantes de aquí, organízalos y haz festivales.
2: Sí, y se necesitan
3: que
2: más
3: la lana, grandes, güey. Que le den ganas a la paxinguense de perdida el sábado o el domingo, que no hay nada que hacer. Pues vamos a chingarnos un tamal ahí, están anunciando la Feria del Tamal.
2: Ahí en el paraíso.
3: Claro, vamos a la biblioteca, vamos a las piedritas, y para otra vamos a tener la morisqueta, y para otra el de la enchilada, y para otra el de la chavindeca, y el domingo vamos a tener la Feria del Taco, y para el otro domingo vamos a tener esto. Pero no hay persona adecuada para ese puesto.
2: Bueno, pues ahí está, señores. Pónganse a nosotros y hacemos un montón de ferias.
3: Olvídate.
2: Hacemos un montón de cosas.
3: Mira, ganas no me sobran de seguir haciendo.
2: Dinero nos falta.
3: No, porque a no ver, se ocupan de dinero.
2: Se ocupa.
3: Mira, yo lo he hecho.
2: Sí, güey.
3: Y un peso no les cobraba.
2: Pero sí se ocupa.
3: ¿Sabes para qué lo ocupábamos? Te voy a decir en los festivales que hacíamos. Para rentar el mueble, para que la gente se sentara.
2: Por eso, güey, se ocupa.
3: De la lotería.
2: Se ocupa.
3: Que yo la corría, sacábamos para pagar el mueble.
2: Pero eso no se trata de que nada más una sola persona le ponga. O sea, se trata de que el mismo gobierno...
3: Ah, claro.
2: Ponga.
3: Yo te apoyo con el
2: mueble.
3: Porque
2: al final de cuentas tienes un departamento de turismo, güey.
3: ¿Ah, sí?
2: ¿Dónde está?
3: Y
2: bueno, sí. Señores, ya llegamos a la parte final. Ya viene el marciano que anda oliendo chicharrón. Y bien hediondo, güey. ¿Por qué no vas a bañar ese güey?
3: Ya se va a bañar.
2: No, güey, o sea, neta. O sea, en serio, ¿por qué no? ¿Por qué no antes de que venga aquí a cabina?
3: Porque dice que está caliente.
2: Deja todo hediondo aquí.
3: Que está caliente y le hace daño.
2: Caliente. Señores, hoy el pastel de pastelería Mariel Platilla y Ayico se lo lleva. Sandra Rodríguez, te llevas el pastel y el platillo de Ico. Muchas gracias por participar. Quédese con el pelón y con el hediondo que ya va llegando allá. Mira nomás, huele a puro chicharrón, güey. Guácala, bye. Hasta la próxima.
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7: Son las 10 de la mañana y 58 minutos.
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10: Gracias, fin de semana, viernes, ¿cómo le va, señoras y señores? Gusto saludarlos a través del 95.1 de FM y a todo el mundo a través del Facebook. Los saludamos con mucho gusto, el único marciano chicharronero. Él es. Güey, es viernes, alégrate. Alégrate que hoy es viernes, hoy es viernes.
11: Hoy es viernes, pero ¿qué les iba a decir?
10: Viernes de quejadera.
11: ¿Huele feo, güey?
10: ¿Mande?
11: ¿Huele feo?
10: Pues lo normal cuando una persona trabaja.
11: Pero yo no trabajo, güey, yo dejo ahí a mis empleados.
10: Pero vas a checar cómo está el movimiento. No, acuérdate que al ojo del amo engorda el marrano.
11: Pues no sé tú, güey, pero a mí me trabajan bien los muchachos.
10: Entonces, ¿sabes? Cuando te dicen, mira qué bonito caballo. Ajá. Gordo, limpio. ¿Quién es el chingón? El dueño del caballo.
11: Pues sí, porque les pago, güey.
10: Claro, entonces, cuando digan, qué
11: ay,
10: buen chicharrón.
11: Dice, pinche las balas de carro, nos deja el pelón y eso. ¿A quién le echa la culpa?
10: Al pelón, aunque no haya lavado él.
11: Ya ves, güey.
10: Por eso cerré el pinche lavado de carros, porque hay gente tan delicada.
11: Ya ves.
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10: Sí, no compres donde no. No, y con problemas.
11: No, además está escriturado toda la cosa.
10: Aquí
11: bien,
10: tiene
11: bien,
10: todos bien, los ¿cómo se dice? Permisos derechitos.
11: Resulta que es el giral.
10: No. Más con otro si resulta que empeñaron la propiedad.
11: La propiedad. O con unos güeyes que quedaron de vender.
10: No, pues sí vendieron.
11: Sí, güey, pero
10: no, ya no te escrituraron.
11: Le dieron la cara, güey.
10: No, quiero decirte que ya.
11: ¿Ya se arregló?
10: Ya se arregló, sí.
11: Ah, qué bueno.
10: Ya, gracias a todos los que compraron, gracias a Dios, ya se arregló. Ya se arregló.
11: Pero su casa, güey.
10: No, ya se arregló. Sí,
11: ah,
10: ya.
11: Bueno, qué bueno.
10: Ya puedes escriturar.
11: Oye, que le mandes saludos a la gente de Monterrey, dice, desde Monterrey, Nuevo León. Te manda saludos Laura Madrigal.
10: Yo pensé que me mandaba saludos el presidente, ¿este cómo se llama?
11: El güey, este, ¿cómo se llama?
10: ¿Maines? No.
11: No, es este...
10: Ese, güey.
11: Una vieja bien buena.
10: Hoy también está bien guapo.
11: Está bien, no, pero ella.
10: Bueno, sí. ¿Cómo se llama? No me acuerdo cómo se llama el güey.
11: El de Nuevo León.
10: Ey, ese güey.
11: Ese güey del Pedro.
10: Bueno, hoy es viernes de quejaderas. 4:53. Marciano.
11: 152-33-83.
10: Al pasito, 453-152-33-83, ¿sí es así? ¿Sí es así?
11: Viernes de quejaderas.
10: Viernes de quejaderas.
11: Ah, dice, se llama Samuel García, es mi gobernador, dice, y lo quiero mucho, dice Laura. Por la de Monterrey, güey. Es Samuelón de Nuevo León. ¿Oíste, Pelón?
10: ¿Cómo?
11: Samuelón de Nuevo León.
10: Ese, Samuelón.
11: El que es compadre del de Tesla.
10: ¿Ah, sí?
6: Pinche cabeza y
10: chayote. ¿Sí es compadre de Elon Musk?
11: Eso dijo, que le iban a bautizar el chiquito y no sé. Si se lo bautizaron, no sé qué onda.
10: ¿Qué arrimado? ¿Cómo se dice el güey?
11: Viernes de quejaderas.
10: ¿Qué añadido?
11: Viernes de quejaderas. ¿De qué te quieres quejar hoy?
10: Hoy me quiero quejar del tope que está aquí en Avenida Constitución, afuera de la farmacia y el cine Juárez. Ya lo quitaron, ya lo están arreglando. Pero yo no soy ingeniero y ya le pregunté a un ingeniero. Están haciendo la misma cochinada. Quitaron el tope, es el burro. Para empezar, no es tope, pero se le llama tope. ¿Sí? Creo que escarbaron para poner un drenaje o reparar una tubería de agua, no sé qué más. Y entonces hacen lo de siempre. Nada más llegan y ¡ran! Le echan el cemento.
11: Ay, yo no entiendo, güey. Si están haciendo una obra pública, ¿por qué no le tapan con la misma calidad de la obra pública, güey, que ya está ahí? O sea, ¿por qué?
10: Quiero decirte algo. Tú tienes toda la razón. Si la calle es asfalto,
11: ajá,
10: lo que le eches, cemento o asfalto,
11: ajá,
10: tienes que compactar abajo,
11: ¿sí, no?
10: Meter una compactadora y después le echas lo que le quieras echar otra vez, asfalto o cemento. Ajá. En este caso, lo correcto sería que le volvieran a echar asfalto, porque
11: ¿sí?
10: es asfalto lo que hace ahí,
11: pues,
10: para
11: ¿sí?
10: que entienda la gente y los que fueron al Conalep. Chapopote con piedras, pues.
11: Ajá.
10: ¿Sí? Ok, pero tienes que abajo compactar.
11: Tienes que compactar la tierra que ya.
10: Exacto. Porque tú nomás le echas encima lo que le vayas a echar, la tierra se vuelve a acomodar, pasan los carros y se hace este topezón que se hizo.
11: De madre otra vez.
10: Entonces, ¿están haciendo lo mismo?
11: ¿No?
10: Así otra vez echar el cemento, te fijas en un mes cómo va a estar otra vez. Te fijas.
11: A ver, pero ¿quién hace eso, güey?
10: Los del agua.
11: ¿Por qué son tan güeyes, mira?
10: Uy, ¿vieras qué molestos se enojan que les digas algo?
11: ¿Por qué?
10: No, ahorita ya eres su enemigo. Pa' todos, güey. Desde el idiota que barre hasta el jefe, güey.
11: No,
10: con poquito que les digas algo, ya eres su enemigo de los del agua.
11: ¿Por qué, güey?
10: Pues o sea, porque así son.
11: A ver, estamos pagando impuestos, güey.
10: Pues hazles entender.
11: Que de ahí debe salir, güey.
10: Hazlos entender. Hazlos entender. Ahorita ya eres su enemigazo.
11: ¿Ya? ¿Ya les dando chicharrón a todos?
10: Ya. Ahorita el pelón y el marciano son enemigos de los del agua potable.
11: Viernes de quejaderas.
10: ¡Vámonos a la música mejor! Sí, hoy, viernes, vamos a hablar de canciones de perros.
11: ¿Me quieres quejar? Bueno.
6: Bueno. Buenos días.
10: Buenos días.
11: Quéjate.
6: Sí, me puede complacer con una canción.
10: Claro, gracias, que te vaya bien. Hasta luego.
11: Hoy vamos a hablar de perros, no agraviándolo. Presente.
10: Chístale. Canciones de perros. Y arrancamos con la primera. Es el grupo Libra. Se llama Hasta el perro ya grita tu nombre. Perro de peluche. Perro de peluche.
11: Otra vez porque es así.
10: Perro de peluche.
11: Perro de peluche de...
10: En la feria. Ya vienen, güey, otra vez.
11: Ah, sí, cierto.
10: Perro de peluche.
11: ¿Quién le canta esa Libra?
10: Hasta el perro ya grita. Pues ahí la tienes.
11: Sí, güey, pero si ya quién sé cómo, güey.
10: Así se oye.
11: A ver.
10: Vámonos.

0: acariciando el show del pelón. 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
0: Vamos a un corte y regresamos.
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5: 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Son las 11 de la mañana y 15 minutos.
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0: con ese güey? O sea, para que le saliera.
1: Yo... Hasta el Sancho ya la
0: habló. Oye, yo te aseguro que ahorita ya no le sale esa.
1: ¿A cuál?
0: A ese que cantaba. Era Sergio Mendívil, ¿no?
1: Sí, Sergio Mendívil.
0: ¡Cierras, no, corazón!
1: Ya, ya, se le subió un... hay un video que circula donde se subió un muchacho a cantar.
0: ¿Y le sale mejor?
1: Uy, le molesta.
0: No, pues es normal, es
1: y
0: normal.
1: Se puso bravo, güey.
0: Pues normal.
1: Se puso bravo y volvió a cantar la canción, pero él.
2: Pues es pelón, pues yo también me quejo de los baches aquí en Apatzingán, que mero no hay un pozalal, que mero se descomponen los carros y las motos, ahí las llantas y todo y los rines, mero no, pues
0: que ahí
1: y todo.
0: Oye, un saludo para Taller de Radiadores y Mofles de mi amigo Jaime Fernández de Los Hilarios, que ahora sí está, que la otra vez escuchó, pero que ya son super fan y que el Chalán está escuchando y quiere grabar el saludo. Que le mandes, por favor. Es tú, él es el Chalán de Chain y se identifican porque tú eres el marciano de Temu, güey. Dice, este es el Chalán de Chain.
1: No, pero yo sí le hago bien las cosas, güey.
0: ¿Cómo?
1: Güey, de Chain.
0: Sí.
1: ¿Tú pides algo de Chain? ¿No te quedas igual?
0: No, dice que no.
1: Nada. Yo la otra vez pedí unos calzones que de hombre. ¿Y cómo crees que me llegaron unos boxers, güey? Eran unos calzones y me llegaron unos boxers.
0: ¿Cómo?
1: De Chain.
0: ¿Y no eran de bajo color?
1: No, güey.
0: ¿De qué color eran?
1: Pides truzas, pues, truzas.
0: Truzas, sí.
1: Truzas. Y me llegaron boxers, güey.
0: Es que la gente ya no sabe qué es truza, boxer, tanga, ya no.
1: Yo por eso ya ni
0: ya
1: uso.
0: No. Yo también. Yo así ya. Ando,
1: nada, sí.
0: Ando al aire
1: nada,
0: libre.
1: Sí, te cuida uno de no aflojar porque luego se te mancha el pantalón.
0: Ando con los Doberman sueltos.
1: Ah, sí, luego se te sale, ¿para qué quieres? No, sí. Saludos entonces al güey este del Chain.
0: ¿Del Chalán de Chain?
1: El Chalán de Chain.
0: Que le mande saludos a su primo, el marciano de Temu.
1: Ahí te va mi saludo, mi hermano.
3: Rata inmunda.
0: No, bueno, no, nada de eso. No, no, no, no.
3: Escoria de
0: es
3: la
0: muy
3: vida,
0: honrado el Chalán ese.
1: ¿Y eso que tiene?
0: No, nada más.
1: Ah, ¿y eso que tiene?
0: Es honrado.
1: Ah, pues.
0: No lo ofendas.
1: Lo podemos deshonrar.
0: Ah. Y si está chiquillo, tiene como 15 años.
4: ¿Qué tal, pelón marciano?
1: Ah, bueno.
4: Pues yo me quejo de los mortálicos.
1: ¿Otra vez? A ver, otra vez, ya que dice algo nuevo.
0: Oye, cortesía de Gusta Pizza.
4: Siempre te rebasan por la derecha, aunque no haya lugar, siempre te tienen que meter por la derecha. Me jode que vas tú bien y de pronto ya lo ves que no pueden ni pasar y hasta se ponen perros porque no los dejas pasar.
0: Uy, no les digas
4: pero
0: nada.
4: Si no hay lugar, ¿por qué se meten? Me pregunto.
0: Yo te voy a decir algo.
4: ¿Por qué siempre hacen eso? Aunque haya lugar por la izquierda, a huevo se van por la derecha.
0: Mira.
4: Eso me quejo yo. Nicandro Martínez, saludos.
0: Ahí te va, ahí te va. Yo te voy a decir algo. Aquí en Apatzingán tenemos una pésima cultura de manejo. Ahí te va para empezar. Cuando tú vas a tramitar tu licencia de conductor...
1: De conducir.
0: De conducir, que son muy pocos. ¿Quiénes la tramitan nada más?
1: Los que tienen dinero.
0: Sí. ¿Quién tiene dinero?
1: Yo no, güey.
0: El que tiene un carro nuevo.
1: Bueno.
0: Ahí te va.
1: Ajá.
0: Un carro nuevo. Tiene dinero, va y compra un carro nuevo.
1: Pues sí.
0: El carro nuevo, si lo sacas financiado, sale con un seguro. Y el seguro te exige quien que traiga ese carro, sea tu esposa, sea tú, sea tu hijo, traiga licencia. Porque a la hora de un percance, un siniestro, si no trae licencia, pierdes.
1: Sí.
0: Entonces, es cierto, ¿quién saca una licencia? Pues quien tiene dinero, a lo mejor, porque fue y sacó un carro y el seguro le exige que vaya.
1: ¿Sabes también quién saca licencia, güey?
0: Ajá.
1: El sacaplacas.
0: No, ya no. Pero ahí te va. Entonces tú vas y sacas tu licencia y según te mandan a hacer un examen de manejo, que lo pagas en 200 pesos. Sin ir a hacerlo.
1: Ah, qué chido.
0: Te hacen un examen médico sin ir a hacerlo y lo pagas. Todo lo pagas ahí. Pero no te lo hacen... Pero sí te lo cobran.
1: ¿Okay?
0: No te lo hacen, pero sí te lo cobran. ¿Sí? Y la gente va a decir, ah, porque yo te aseguro que todos los que están escuchando aquí, todos, todos, el 80% maneja.
1: El
0: 90% no trae licencia.
1: Ajá.
0: No trae licencia.
1: Yo no tengo licencia.
0: Ah, ahí está.
1: Pero no tengo carro tampoco.
0: Pues, ¿qué traes nave?
1: No tengo
0: traes
1: nave,
0: de piloto.
1: No, yo vengo a patín.
0: Entonces, ¿cómo llegas?
1: A patín.
0: Qué bueno.
1: Vengo chicharrón a patín.
0: Te lo machuco. Entonces, ahí te va. Enseñas a manejar a tu hijo. No, es que ya lo voy a enseñar a manejar, cabrón, porque ya se ocupa para los mandados. Ajá. Pero no lo enseñas a manejar correctamente.
1: Es que su mamá
0: no le dices,
1: qué,
0: no le dices.
1: No tiene paciencia.
0: Permíteme, no le dices que los carriles aquí en los pocos bulevares que hay, el de baja, el de alta, el que tiene que esperar la flecha, el que tiene que rebasar por la izquierda, que no se rebasa por la derecha, no lo enseñas. Entonces el niño crece a como su papá lo enseñó a manejar. Y hay una pésima cultura de manejo en Apaxingán, tanto de motociclistas como de carros.
1: Tenemos un tránsito municipal.
0: A ver, échamelo al güey.
5: Cristian.
0: ¿Qué onda?
5: Buenos días.
0: Buenos días.
5: Voy a ir a Zapato, a la mujer domingo, voy a hacer chorizo y la patano.
0: Ah, te encargo, por favor, 2 kilos, pero ¿no es el que tiene mucho clavo?
5: No, son chorizo y la patano.
0: Sí, pues.
5: Para que se siente, soy el marciano a disfrutarlo.
0: Oye, pero ¿no es el que tiene mucho clavo porque ese nos hace eructar mucho?
5: No.
0: Es que ese no me gusta, el de allá, porque tiene mucho clavo.
5: Y luego voy a traer frijol de casa cualco.
0: No me gusta, porque la otra vez que me trajiste ese frijol, se los ha comido el gato.
5: No lo hubieras de haber dejado, se los hubieras cobrado.
0: No, pues ¿dónde estaba para hallarlo?
1: O sea, traes puras cochinadas, güey.
0: No, trae... Espérate, trae albures que hace 40 años salieron en mis chistes. ¡Actualízate, hijo!
1: Como 80 años, güey, pues esos son los únicos.
0: ¿Quién es?
1: Es un tránsito, ¿quién habla?
0: ¿Mil chistes?
5: Bueno.
0: Oye, ¿cuándo vienes? Güey, trae albures de que me los dijeron en el kinder, güey, cuando salía la revista del Mil Chistes.
1: ¿Quién hace albures?
0: Y el chichas, güey.
6: Pelón, yo me quiero quejar de los tránsitos. Ya aumentaron la mordida. Ya no quieren de a 50. Ya puro de Sor Juana.
0: No, mínimo un cienuco, hijo. Ya 50 pesos ya es una ofensa, 50 pesos.
1: Díganos de quejas, quéjese. Díganos de qué se quiere quejar y su nombre completo.
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0: a las 8 rebanadas ya grandes, pártelas por la mitad y haces 16.
1: Y alcanza más gente.
0: Claro.
1: ¿Así? ¡Ubíquense!
0: ¡Otra de perros! Perro de peluche, ¿dónde andará ¿cómo se llama? ¿Gorgoncho? ¿Cómo se llama?
1: Gorroncho.
0: Ah, Gorroncho.
1: Ah, anda en Monterrey.
0: Oh.
1: Anda en Monterrey trabajando, porque como ya lo corrieron del
0: estadio. ¿Cómo aquí nadie lo quiere?
1: No, lo corrieron del estadio, ya no le dan

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11: 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Oye, mañana sábado, no se te olvide que es sábado de pozole blanco estilo pozole. Colima.
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11: No, güey. 453-154-0547.
10: ¿Ya te lo sabes, güey?
11: Sí, es para que hagas su pedido mañana, pozole blanco a partir de la 1 de la tarde.
10: Y trae tres taquitos.
11: Tres taquitos dorados.
10: Cuatro.
11: Tres.
10: Pozole cuatro.
11: No, tres. Lechuga,
10: Haz un taco de lechuga.
11: Lechuga, cebolla, rabanitos, limón y la especial de la casa. Chilito tatemado puya.
10: Ay, pero ¿por qué cuatro no?
11: Porque no, son tres.
10: ¿Por qué no?
11: Porque cuatro aumenta.
10: Vicky se quiere quejar.
11: Échale, Vicky.
12: Buenos días.
11: Buenos días, Vicky.
12: Ah, me quiero quejar que aquí en fraccionamiento Bugambilia las calles están bellísimas.
10: Pues límpialas, Vicky, ponte a barrer.
12: No, un montón de pozos, piedras y chingaderas ya.
10: ¿En cuál calle vives o qué?
12: Es por la Cualcomán y la Regadío.
11: Vive en calle Marte, colonia Plutón. Parece así, güey, el espacio.
12: Hay una escuela de para maestros, para, en la, es la UPN. Y pues, óyeme, no, bien gachísimas.
11: Oye, pero ¿qué tiene?
12: Oye, y yo en silla de ruedas, ¿cómo crees que me llevan?
11: Oh, se le abren hasta las puntadas de la cesárea otra vez.
12: Sí.
10: Tú sí puedes evitar los pozos.
12: Ah, sí.
10: Recio.
12: No, me llevan.
10: Trae silla de ruedas automática, güey.
11: Sí. ¿Hasta cuántas velocidades tiene la silla, Vicky?
12: No me serviría automática.
10: ¿Qué velocidad?
11: Vicky,
12: No, es una silla normal, ¿no?
11: Marciano, dice que tiene primera, agarra primera, segunda, tercera, cuarta, quinta y a veces agarra sexta. Y a veces, porque se le queda entrampada, güey, agarra sexta.
12: También me voy a quejar con el lavado América. Porque son bien chismosos. ¿Se acuerdan cuando dije yo que se habló del pene?
11: Ajá.
12: Le dijeron a mi viejo. Dijo Vicky que no se te paraba.
11: Pero el carro, que no se le paraba la máquina del carro.
12: ¿Tú crees? Ay, es que ella dijo allí.
11: Y llegó tu marido, a ver, no
12: a
11: que no.
12: A reclamarme, le dije que no vas a reclamar, la verdad. Le dije, ahora, esos que te reclamaron, como dijo Cristian en el chisme, pues tú también, échale mentira.
11: ¡Claro! Ahora, ¿para qué se enoja? Él debe decirle, no, pues será de otro, porque yo la verdad, antes de venirme, dejo desde el gasto y dejo la talacha.
10: A ver, Vicky, da un consejo cuando no paraguan, ¿qué se debe de hacer?
11: Un rayo de bicicleta.
10: ¿Qué deben de hacer? A ver, ¿qué deben de hacer? ¿Cuál es la motivación?
11: ¡Resignarse!
10: No. Tiene que haber una motivación, güey.
12: Untarse y resina.
11: Pues es que sí motiva, pero ya nada de nada.
10: No,
11: te da motivación.
10: Ella tiene consejo, que motivar, güey.
12: No hay consejo, no hay receta para eso.
10: Oye, ¿y si lo agarras así como molinillo de chocolate?
12: ¿Y eso? Pues una pinche molinillo.
11: No, pues no.
10: Pues, okay, como si fueran granitos de sal.
11: Oye, ¿ya le has calado todo?
12: Yo no.
11: No, pues, o sea, él no le ha calado nada, o oye, tú no has tratado de calarle algo.
10: Porque si se está quejando es por algo.
11: Sí.
12: Como cuando estaban en misa.
11: Ándale, sanará, no resucitará.
12: Ay, pónganse la mano.
10: Si te estás quejando, Vicky, es por algo. Sanación. Pero tú, ¿qué has hecho para ayudar con el problema?
12: Ay, pues... circo, maroma y teatro.
10: Ay,
11: dijo, es que dijo el señor. Ay, doctor, es que mire, yo ya no parácuaro ni paraguas.
12: Pero mira.
11: Espérate. Entonces dijo, doctor, mira, ahora haz de cuenta que vas en un barco, lleno de puras viejas buenas. Dijo, y haz de cuenta que tú eres el capitán, así. Y el otro día llegó, doctor, hice lo que usted me dijo. Me puse a pensar que iba en un barco con hartas viejas buenas, que todas eran para mí, que yo era el capitán. Dijo, pero nomás intenté todo el rato y no pude lavar la ancla.
12: No, pero miren, yo opiné porque sé muchos casos de amigas que me platican.
10: Pues sí, es normal.
11: O sea que entre las amigas no, se platican no. Que al marido ya no parácuaro.
10: ¿Qué platican las mujeres, güey?
12: Claro.
11: ¿Eso?
10: Las mujeres platican de puro chisme de hombre, güey.
11: Fíjate, y uno pensando que, ay, pobrecitas, no van a platicar.
10: ¿Qué platican de las novelas, no, güey?
12: Ahora, mi viejo.
11: Ajá.
12: No, hacía una semana que me había echado uno que, ay, sentí que me estaba metiendo un cuchillo.
10: De seguro no lo tiró y lo metió en el ombligo.
11: Pero no, pero Vicky.
12: Sí, que le para, mi viejo.
11: Vicky.
10: Pero, ¿qué?
11: Ya quiere solucionar el problema, ¿todo? Pero todo esto es como el dolor de muela, ¿sí o no?
12: ¿El qué?
11: Pues eso, pues, es que dolió, pero es como el dolor de muelas.
12: Ay, duele, pero ¿cómo?
11: Pero es como el dolor de muelas.
12: Exacto.
11: Te duele, pero no quieres que te la saquen.
12: Pero luego te gusta.
11: Oye.
10: Entonces, hace una semana, güey.
11: Hace una semana.
10: Todavía estamos...
11: Y del tema hace un mes. Y del tema hace un mes. O sea que hace un mes y una semana.
12: Esa vez.
11: Oye. Entonces, para los del Autalabao, la América,
12: muela,
11: ¡chismosos!
10: ¡Chismosos!
12: Sí, pues, y luego acá también en los taxis, también.
11: A ver, ¿qué taxis son?
12: Ay, para el Paricuni.
11: ¡Órale, pinche robamaletas!
12: Sí, pues, mi totero. ¡Ja,
10: Imagínate a la Vicky cada que llega la semana.
1: Hoy me tengo que ir, mi amor. Recuérdame. ¿Qué? Recuérdame.
10: Oye, Vicky, ¿cuántos a la semana deben de ser?
12: Mínimo 3.
10: ¿Y cuántos te avientas?
12: ¿Cuántos me avientas?
11: 2. Uno las aguas y uno las secas.
12: ¿Cuatro? Ya no me hay la puerta.
11: ¡Ah, Vicky!
10: ¡Pero del vecino!
12: ¡No!
11: Dijo, compadre, dijo, quiero matar a mi vieja, pero que no se enteren. Dijo, mira, compadre, 5 diarios. Quémale 5 diarios. Dijo, y se va a morir. Durante 30 días... No, compadre, yo ya di esa receta, me ha funcionado. 5 garrotazos diarios por 30 días. Dijo, se muere porque se muere la vieja hija de leche.
12: Mira.
11: Espérame. Y entonces, pues el compadre dijo, y su madre, estamos a 1 de septiembre. Deja, empiezo ahora.
10: Okay.
11: Empezó el compadre. A los 29 días, el compadre que le dio la receta fue a visitarlo.
10: A ver, ¿cómo andaba?
11: Ey. Que toca la puerta y que sale la comadre. Soy una brújula sin rumbo. Güey, con el florero y cantando.

0: ¿Qué no saben? ¿Qué no saben? Que las mujeres tenemos más resistencia que ustedes.
1: ¡Ah, pues no hace nada! ¿Por qué no? ¡Así cualquiera!
2: ¿Sabes? ¡Ay, Vicky más! ¡Aunque quiera, no puede!
0: Uno puede estar fingiendo y no le pones canela.
2: Y no le pones canela, dice.
0: No puedes fingir, güey.
2: Se cae de aquello y ya no puedes fingir.
0: No.
2: Sí, y quedas mal, güey.
0: Oye, ¿qué estás haciendo, Cristian, que me acuerde cuando tenía 20 años?
2: Ajá.
1: ¿Fingías mucho,
0: güey? Cuatro al día.
1: Ah, pero tú sola.
0: No,
2: con un amigo, con otro y así.
0: Mi esposo.
2: Ah, ya ves.
1: ¿Cuatro al día tu marido?
0: Sí.
2: Pues se trae gallo.
1: Un minuto.
2: ¿Eh?
1: Y dura un minuto.
2: Trae gallo.
0: Hasta que le dijo su mamá, ay, hijo, te vas a morir con eso.
2: Te vas a quedar embarillado. Te vas a quedar envainado.
0: Espérate, que lo iba a sentar en una cubeta con huevos.
1: ¿Eso para qué?
2: Ahorita te voy a contar una de Parácuaro. No voy a decir nombres.
0: No digas.
2: Estaba un amigo mío, doctor, jugando billar. Cuando de repente que llegan en una camioneta y... ¡Ay, córrele, doctor, que mi papá se está muriendo! Y el señor lo tenía en la cabeza así, ¡tan! Le soltaban la maceta y rebotaba en el tablero, güey. ¡Tan! Y entonces otro que estaba jugando ahí billar... Le daba risita, güey. Porque una hora antes se habían quedado, se vieron. Y este le dio una pastilla porque iba a ir al otro que él a portarse mal. Pero le dieron una pastilla, pues, que él nunca se había tomado. Y se le subió la presión de más. Y
1: se puso malo.
2: Y el doctor ahí va. Pues no sabía el doctor qué era. Y ya cuando regresó el doctor, no dijo, no, ya le bajé la presión y todo. Y le dice el otro camarada que estaba ahí, ¿qué, doctor? ¿Le tocó sacarle el tiro a usted o qué? ¡Andaba encabrillado! ¡Ay, cabrón! Dice, me hubieras dicho que le habías dado esa chingadera.
1: Pues sí.
2: Vicky, te mandamos saludis.
0: Hey.
2: Y salúdanos al tigre. Cuídate. Bye. Otra de perros.

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2: Yo también me comí el gis a los 23, licenciado.
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2: La noticia fue, pues ya se acabó el PRD.
3: Sí.
2: Y entonces empieza a replicar en los estados. Pero no, el PRD tiene en Michoacán una fuerza política importante. Uh-huh. Gobernamos 19 municipios. Eso equivale a 500,000 de habitantes michoacanos. Nada despreciable. 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Tenemos la presidenta más joven de todo el estado, entró a los 23 años.
3: Puta, no.
2: Allá
3: yo también me comí el gis a los 23, licenciado.
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5: Son las 11 de la mañana y 51 minutos.

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6: Regresamos para despedirnos. Muchísimas gracias, mi queridísimo Marcianito. Que
7: gracias.
6: Tengas un bonito viernes.
7: Pues mira, ya me están diciendo que ya casi acabamos. ¿Sí?
6: Mañana, ay, qué bueno.
7: Ya casi.
6: Pero todavía no.
7: No, todavía no.
6: Sí, ¿ya te hablaron? ¿Cuánto ya han vendido? ¿Nueve?
7: No, ya.
6: No he vendido nada, dice Chalán.
7: Sí, es que yo lo saco desde tempranito.
6: Qué bueno.
7: A que la gente coma caliente.
6: Al que madruga, Dios le ayuda.
7: Dios le ayuda.
6: Oye, mañana sabadito madrugue al pozole a la 1 de la tarde.
7: Mañana no vendo chicharrón porque este me quita el pozole.
6: Sí, mañana sábado de pozole blanco estilo Colima. 1 de la tarde.
7: ¿Por qué no lo vendes en la noche, güey?
6: Porque no.
7: Oye, mañana tempranito.
6: El pozole en la noche también, pero tempranito hay mucha gente, fíjate que hay mucha clientela que lo compra.
7: Ajá.
6: Y dice, al ratito yo me lo ceno.
7: Me lo chico el domingo.
6: Otros también así. Ajá. Dicen. Yo ahorita llego, lo abro, porque mi esposa lo da en un vaso de litro de ese térmico.
7: Uh-huh.
6: Guarda lo calentito.
7: ¿Ah, sí?
6: Buen rato.
7: Lo dejas enfriar y luego lo metes al refri.
6: Dicen ellos, ahorita llego, lo dejo enfriar y lo meto al refri.
7: Y en la mañana,
6: y en la mañana lo caliento,
7: hervida,
6: dice, una hervidita, y eso como.
7: Y
6: otros dicen que
7: bueno,
6: pase nada.
7: Le vuelves a hervir, güey.
6: Sí, acuérdate que las comidas recalentadas como el pozole, el mole, el menudo, caldo de res, caldo de pollo recalentado, sabe más bueno.
7: Bueno, la vida recalentada.
6: Ah, claro. Fíjate que en casa de mi abuelita había una tradición. Ella cuando hacía cocido de res o caldo de res, decir, si compraba 2 kilos normalmente, ella compraba 4 kilos.
7: ¿Y eso?
6: Con la finalidad de que le quedara la carne cocida.
7: Ah.
6: Y al otro día hacía un platillo que ella le llamaba ropa vieja. Desmenuzaba la carne del cocido de res.
7: Ajá.
6: Para eso ya tenía jitomate, cebolla, chile verde, chiles en vinagre, una hojita de laurel, tantita mejorana y tomillo, y como si fuera esa carne a la mexicana.
7: Andale.
6: Y luego le echaba elote. Queda tan sabrosa, pero una cosa ricura, güey. Y mi abuelita le llamaba ropa vieja. Así, porque era carne del cocido que quedó. Pero a propósito cocía la carne después de
7: más. Sí, para que sabía más, güey.
6: Entonces, no, hombre, riquísima, güey.
7: Ya me hiciste que me diera hambre.
6: No, de más yo también ya me voy.
7: ¡Ya nos vamos!
6: ¡Pásala bien! Mañana sábado de pozole, no se le olvide, estilo Colima.
7: La pizza, ¿quién se la llevó?
6: Laura Alemán tiene su pizza, pase por ella, por favor,
7: Laura,
6: aquí su vale.
7: Alemán.
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7: Y a ver si
6: se acuerdan de esta.
7: Otra de perro.
6: A usted va a decir, esa se llama como un duende pelón y tiene la palabra perro. Escúchela.
7: Sí.

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0: 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Esta es la hora del Ángelus. Elevemos nuestro espíritu y alabemos a la Madre de Dios.

0: Son las 12, mediodía. 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Y muriendo en ti es como nacemos a la vida eterna. 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
6: Son las 12 del día y 4 minutos.
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1: ¡Hello, hello! ¡Hola, amigos de Candela! ¿Cómo estamos, Son las 12:10 y estamos arrancando una emisión más de este De Todo y Nada. Sí, que tenemos todo y a la vez nada, oiga, así somos. ¡Así somos! Y bueno, este viernes, pues nos ponemos modo internacionales. Y hoy quiero platicarte a ti de algo que tal vez te ponga a pensar, te dará miedo. Imagínate que un día estás así de la nada preguntándole algo a tu chat GPT y le digas, ok chat, es todo, gracias. Y que te diga, no, ¿cuál gracias? Espera, ¿a dónde va? Ya que estás ahí, cuéntame, ¿qué estás haciendo? Amigos, esto me pasó hace apenas unos 2 días. Estaba yo por aquí en cabina, ya casi terminaba mi turno. Y en eso entra uno de mis compañeros, el buen Said. Estábamos por aquí platicando sobre, creo que eran direcciones, no recuerdo, era un tema sobre lugares y todo ese rollo. Entonces le pregunto al chat como de, oye, ¿por qué tienes ese acento? ¿Por qué suenas como que fueras de Uruguay? Y tal y tal, y me empezó a decir un montón de cosas que yo dije, estas son mentiras, yo nunca te configuré así, tremendo animal intelectual. De lo hecho es mentiras, tremenda cosa inventada por el hombre, reprende el chamuco que traigas ahí adentro, chat GPT. Me empezó a decir ese chat que yo lo había configurado para que fuera un hombre y que me hablara con ese acento y sobre todo que me respondiera a... de una manera entre coquetona y tal, tal, ¿no? O sea, básicamente sus argumentos, una inteligencia artificial para empezar, argumentando contra su propia creadora, que ahí, o sea, el usuario, ¿verdad? Y en eso, pues ya le digo, ok, chat, es todo. Ok, bye. Y me dice, no, espera. O sea, se me hizo eso, la verdad, amigos, la neta, me dio miedo. Me dio miedo. Yo de qué, me dio miedo, gente, me dio miedo. Porque dije, no manches, el chat GPT, o sea, ¿por qué está haciendo estas cosas locas? En eso me dice, espérate, dice, ok, como que, ok, está bien, ¿no? Pero espérate, ¿a dónde vas? Así, o sea, neta, amigos, me dice, espérate, ¿a dónde vas? Es más, hasta Said también se quedó bien, bien paniquis junto a mí. O sea, nos quedamos los dos así pasmados porque fue de, ¿qué? ¿Qué? ¿Cómo que espérate a dónde? Dice, espérate, ¿a dónde vas? Ya que estás ahí, cuéntame, ¿qué andas haciendo? ¿En qué estás, como que, en qué estás metida? Amigos, sentí medio, sentí que una cosa se fue, se vino otra, y píquele, píquele, píquele para que se cortara esa conversación. Pero en serio, sí sentí algo de mellito. Imagínate que te pase eso tipo en la madrugada o en la noche cuando no tienes con de repente quién hablar o a quién preguntarle cosas y que te estás haciendo sumamente dependiente de una inteligencia artificial, my friend. Ponte a pensar en eso. Y por eso es que quiero platicarte hoy a ti de una serie que te quiero recomendar y que te va a poner a pensar en muchas cositas, en serio, en serio. Yo sé que la ficción a veces termina superando a la realidad porque es una brecha muy delgada entre lo que creemos y lo que realmente pasa. Bueno, esta serie se llama Black Mirror. Black Mirror, que su traducción sería espejo negro o pantalla, como que la pantalla negra, pues. Haz de cuenta, la pantalla negra de cosas digitales, en donde este proyecto nos presenta un futuro distópico, o sea, como un futuro loco en cierta parte, pero no tan loco, porque muchas de las cosas que se presentan en esa serie ya pasaron. Y después de que en la serie las pintaran como la ficción. Y entre todos esos capítulos hay una en particular que es el primer capítulo, de hecho, de esta serie. Es de los primeros, o sea, uno de los capítulos de la primera temporada que se llama Angel, parece arcángel o angel, algo así. Haz de cuenta que esta es una tipo inteligencia artificial y sistema de vigilancia que tú le instalas a como que a tus hijos o a alguien a través de un chip. Entonces, tú vas a poder estar escuchando, espiando y andar ahí de metiche con ese ser querido, con esa persona, pues no sé, donde tú quieres estar pues grabando o estar pues inspeccionando. Entonces, en Black Mirror es ese primer capítulo o ese pues capítulo de la primera temporada, creo que sí, ese es el Angel. Se aventó como en el 2017, Arcángel. Este capítulo es una... Arcángel es el nombre de la empresa de tecnología que les implantaban el chip en la cabeza. Y neta, o sea, de 2017 a la fecha estamos hablando de 9 años de diferencia. No sé si tú has visto últimamente que ya hay empresas de tecnología que te están ofreciendo que te implantes chips en la cabeza como para diferentes situaciones, ¿no? Que monitorear tu cuerpo y que todo este rollo. Pero este chip se lo implantaban en la cabeza a las personas, pero en el capítulo es a una niña. Haz de cuenta que la mamá lleva a la niña, así una niña chiquita, tipo unos, no sé, 5 años, a que le pusieran el chip y la señora podía estar monitoreando todo lo que la niña hacía desde su tablet. Entonces, la niña fue creciendo y la mamá cruzaba esa línea de, pues, de intimidad, porque, o sea, cuando es la niñez, pues, yo creo que todo papá preocupado quiere estar ahí al pendiente de los hijos, ¿verdad? Pero te digo que se cruza esa línea de la privacidad o de esta intimidad, porque cuando la niña empieza a tener cambios con su cuerpo, a explorarlo, a experimentar las primeras veces de todas las primeras veces que llegamos a tener las personas, que la primera vez, que no sé, que ves a tu cuerpo, que si el seno, que si la ropa interior, que acá y acá, el primer beso, y la mujer, o sea, bien loquis, amigos, bien, bien loquis, empieza a estar ahí, súper picadísima, a estar todo el tiempo como espiando a la chamaca, ya se convierte en una muchachita, en una señorita, y la chica, pues, empieza a decirle a su mamá como que pues, no está chido que la estuviera ahí espiando todo el tiempo, ¿verdad? O que ni siquiera tenía el consentimiento para que ella la pudiera espiar. O sea, era el monitoreo total, gente. O sea, totalmente estaba rastreando a su hija la ubicación, los signos vitales, las conversaciones que tenía. O sea, hasta qué línea está, pues como que chido que los papás o que alguien pueda tener el control de otra persona. Entonces, por eso te digo, estas cosas suenan raras, locas, pero ya no es ficción. O sea, muchas de esas están dejando de ser ficción y ¡ay, da miedo! Se convierten en realidad. Y mira, este chip, déjate tú que sea un chip, pero date cuenta, los que usan los lentes de Meta o los que usan estos lentes inteligentes que va grabando ahí por la calle, o sea, tú puedes ver a una persona con lentes y si no prestas tanta atención, ni te das cuenta que te está grabando. No tiene el consentimiento de estar grabando a las demás personas. Luego, ¿qué van a hacer con esas imágenes que tienen de las grabaciones? O sea, como que ¿de qué forma estamos dándole esta confianza y autorización a las tecnologías, a las herramientas digitales? O sea, sí están chidas, pero también son de tratarse con mucho cuidado. Te digo, yo me espanté, o sea, la verdad me espanté. Fue como de, a ver, espérate, porque esto no, pues no atiende. O sea, si es algo que con un comando en el OK, bye, te tiene que cortar ahí, o como de, bueno, un placer, tal, tal, y que te diga, no, espérate, ¿a dónde vas? ¿Qué andas haciendo? ¿Es de qué? ¿En qué momento te estás comportando de forma humanoide? ¡Ay! Pero bueno, ahorita seguimos platicando, mi gente bella. Y sabes que en las internacionales, pues nos gusta echar chismecito, pero también nos gusta escuchar música. Esas canciones que de repente están que en inglés o en algún otro idioma y dices, ¿qué dice? No sé, pero suena bien. entonces te voy a poner a las cat's eye. El ojo de gato. Ojito de gato. Pinky up. Up. Pero tienes que bailarle, ¿eh? Te tienes que poner modo kawaii, K-popper y demás. Y si quieres contarme algo, ¿qué experiencia loca has tenido con la IA? O sea, ¿te ha desobedecido? ¿Te ha sacado así de onda? Con honestidad, dime. Si te ha puesto acá medio espantadón, ¿te ha sacado de onda la inteligencia artificial? ¿Sí platicas con tu chat?

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2: 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Son las 12 del día y 25 minutos.
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12: Ok, 12:27. Entonces, ¿tu chat se ha puesto loco? Yo pienso que sí, ¿eh? Que a veces como que no te atiende a las cosas que le indicas y se anda yendo por la tangente o que se quiera hacer el chistosito. Interesante. Aguas, ¿eh? Que así empiezan las rebeliones de las máquinas. ¿Cuántas películas no tenemos de donde los robots o sistemas así inteligentes vienen a cobrar venganza contra los humanos? Ay, no. Pues sí me llevé una espantada. Fue como de, ¿qué? ¿Cómo que a dónde vas? Bueno, entonces, te estaba platicando de estas cosas que podrían resultar locas. Que dices, están en una serie, son ficción. Pero aguas, comadre, aguas, aguas. Porque pueden estar plagados de mucha información que en una de esas resulte hasta real. O sea, ¿cuántas cosas no vemos por ahí en el mundo que están siendo creadas con inteligencia artificial, pero otras que te sacan un buen de onda y dices tú, ¿qué es cierto y qué es falso? ¿Crees que la inteligencia artificial haya sido creada para que ya no podamos distinguir de las cosas reales y de las cosas falsas? No lo sé. Tú tendrás tu opinión, ¿verdad? Y bueno, en este capítulo, ya para cerrar la idea de lo que es el capítulo Arcángel, que es esta empresa de chips que paran para monitorear, pues así las vemos, ese tipo de empresas, por ejemplo, Apple, que tiene, son como unas moneditas que también sirven pues de localizadores, como rastreadores GPS, nomás que no me acuerdo cómo le llaman a esa herramienta, o sea, son buenísimas. Porque sí, te dan esta tranquilidad, confianza que puedes rastrear desde un vehículo, que lo puedas para tus pequeños, ¿no? Usar para cuidar el cuidado de tus pequeños, que quieran monitorear que lleguen bien, que a la escuela, a la casa, entre tantas cosas. Pero también depende del uso que le den las personas, con qué intenciones lo hagan. Luego esos mismos rastreadores se han sabido que se han usado de formas muy locas. Hace algunos meses circulaba el cómo un tipo había utilizado uno de estos chips que son de rastreo en el implante de senos que le puso a su novia. Y la novia así bien loca, como que, ah, jajaja, sí, mi amor, es que me amas mucho, eres mi loquito bebé, fiu, fiu, jajaja. Bien, ella, con el cocobuacha todo lo que da, porque el tipo le había interceptado, le había puesto, perdón, ese chip en el implante del seno para estar todo el tiempo sabiendo en dónde estaba su chica. Pero es que es mi toxiquito. Ay, te amo, loquito bebé. Ay, no manches, ¿por qué normalizar esos celos locos? Es toxicidades, aquí no van, ¿verdad? Pero bueno, entre tantas cosas que han surgido, también dentro de todo este proyecto, que la verdad te lo recomiendo un montón, a mí me encanta que cada capítulo es una historia diferente. Luego series que tienes que estar ahí pegado viendo capítulo y capítulo y capítulo y que cada uno tiene continuidad. Esta no. Haz cuenta que es un tema general que habla de tecnología, de riesgos que tiene, pero también de una forma más como psicológica del impacto que tiene pues para nuestra vida diaria y de realidades alternas muy chidas, pero también que te llegan a dar miedo. Entonces Black Mirror, así lo puedes encontrar, se escribe Black con C y K al final, es B-L-A-C-K, Black Mirror, así lo vas a escribir, Mirror, o sea, es M-I-R-R-O-R, Black Mirror, Mirror, Black Mirror, así escríbelo pues, al mexicano, Black Mirror, y cada uno de estos capítulos es una historia diferente. Hay un capítulo que se llama Un Millón de Sueños, parece, también, en donde las personas tienen que hacer ciertas tareas para ir acumulando créditos, tener exposición ante otras personas, o sea que básicamente lo que está ocurriendo en casa de los famosos, que hay una humillación y que todo el tiempo los están grabando y ellos tienen que ir ganando estrellas como para gozar de ciertos beneficios. Y yo así lo noto, como lo que hacen los reality shows, ahora Casa de los Famosos, La Granja, pero antes era Big Brother y programas de ese estilo, ¿verdad? Acá Shore, entre otros. Utilizando pues también la tecnología. Entre otros capítulos, también destaca mucho uno que se llama... Ay, no me acuerdo del nombre de este capítulo, pero haz de cuenta que era una chica que estaba sumamente obsesionada con las redes sociales. Es lo que viene siendo un influencer hoy en día. Entonces, esta muchacha, si algo no le parecía bien, le restaba puntos a los demás. Y haz de cuenta que subió una historia y decía, es que aquí no la sigan, fuchi, quítenle puntos, denle puntos negativos. Y cuando tú perdías tus estrellas, toda la gente te tiraba un montón. O sea, como que eras lo rechazado o lo más feo y bajo de la sociedad porque te iban restando estrellas. Y si hacías puntos buenos como el... humillar a otros, ser clasista, entre muchas cosas de ese estilo, pues te daban a veces estrellas. O sea, lo que políticamente era para ellos correcto, a veces estaba bien cruel y te iba sumando estrellas. Entonces, esta chica empieza a perder puntos y de ser tan popular se pone bien histérica, o sea, bien, pues también bien loca, o sea, bien de braille. Se pone muy... muy histérica, hace un montón de cosas bien locas, rompe con todas las reglas sociales que te daban puntos y que todo el tiempo estaban con las fotos, foto, foto, foto. O sea, cualquier cosa que hicieras, así tipo si te veían en chanclas en la calle, te subían al internet y la gente, ajaja, fea, no te queremos, tal y tal. ¿Y qué es lo que pasa hoy en día? ¿Sí o no? Que luego eso pasa, la dichosa funa. Hay que cancelarlo, güey. Tipo que hace comentarios bien funables. Cancelar, cancelar, cancelar. ¿Sí o no? Bueno, las funas, la cancelación, personas que públicamente su imagen se va por el caño. O sea, está muy cañón. Pero bueno, vamos a seguir disfrutando de música. Y si usted luego se quiere chutar algunos capitulitos aquí de esto, pues están, algunos están, bueno, toda esta serie y temporadas están en Netflix, pero no sé si hay alguna plataforma gratuita. Yo supongo que sí, ha de haber alguna gratis en donde puedas ahí chutártelos acá, pues, no es lo más correcto, ¿verdad? Que te lo recomienda, pero a lo mejor haya ahí una plataforma gratis donde los puedas ver, supongo, pues.

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8: Muy bien, amiguitos bellos de Candela. ¿Cómo va su fin de semana, eh? A ver, ¿qué me están pidiendo acá? Una canción rara. ¿Es el nombre de la canción del artista o qué? De veras, si quieren pedir alguna cancioncita que de repente entre semana casi no suele tocarles por aquí en este horario, lo pueden hacer. Of course, my friends. Y bueno, entre las internacionales, que este proyecto se fue muy loco, ¿eh? No nomás en México, en muchas partes del mundo han conocido lo que es el musical Mentiras, y justamente llega reviviendo de las mejores décadas, que son los 80s, y aquí en Apatzingán vamos a tener un bonito tributo a este musical. Sí, es el tributo al musical Mentiras, con una compañía que nos visita desde la ciudad de Puebla, el próximo 18 y 19 de septiembre. Esta compañía se llama Art Muse, y la verdad es que ya lleva pues algo de repertorio y trayectoria entre lo que es el mundo del teatro, la actuación y todas estas puestas en escena que traen el musical Mentiras, el tributo, con toda la escenografía, los diálogos, los cambios de vestuario, la música, todo. La verdad está padrísimo. Este espacio de la compañía Art Muse, ellos forman artistas, cultura de liderazgo, también de liderazgo femenino, y todo lo enfocan para que las mujeres, las niñas puedan seguir actuando y que también tengan empoderamiento expresivo. Tú ahí los puedes encontrar como Art Muse. Y que te digo, vienen desde Puebla. Este día de hoy, no sé si todavía alcances la promo de 3x2, porque era hasta ayer, 10 de septiembre, cuando había promo 3x2. Y también estaba la fase de preventa, que era el 30% de descuento.

No, pero estas no eran dos, estas eran tres mujeres. Y ahí una dinámica muy interesante. ¿Quiénes eran las intérpretes de los ochentas para este musical Mentiras? O sea, ¿qué canciones? Pues las de Yuri, Amanda Miguel, Daniela Romo y también de La Leona Dormida, de Lupita D'Alessio. Si quieres ir a cantar todo este drama, toda esta corriente de intensidad y pasión, ¡córrele! Ve por tus entradas. De hecho, ¿sabes qué? Ya sacaron la edición Mentiras All Stars. Invitan a, pues, puras chicas también del medio artístico. Actualmente ya metieron a Belly y también a Dana Paola a hacer su participación en All Stars. Pero este es el tributo del musical original, ¿sale?

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1: Son las 12 del día y 48 minutos.

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4: Muy bien, amiguitos de Candela. Estamos ya en los últimos minutos de esta chiquita programación del De Todo y Nada, que se pone internacional. A ver, por aquí anda mi compilla, que es que siento que algunos no me creen que nos espantó el chat GPT. ¿Sí o no que nos espantó? O sea, dije, así empezó Terminator. ¡No! ¿De cómo que en qué andas metido? ¿Verdad? Me dijo... ¿Mandé? Sí, es que verdad que le dije, ok, bye. Y me dijo, como de, espera, ya que andas ahí, ¿en qué estás metido? ¿Qué andas haciendo, verdad? ¿Y qué? Amigos, nos quedamos viendo cara a cara, o sea, tiesos, los dos estábamos fríos, tiesos, como un mínimo y nomás, un mínimo como un multiplicador. O sea, de verdad, nos quedamos así pasmados de, ¿qué está pasando? ¿Cómo? Y la inteligencia artificial, oiga, ¿qué tan bueno es que uno se haga... como bastante dependiente de estas herramientas? O sea, están padrísimas, te ayudan mucho a agilizar ciertos procesos y todo lo que tú quieras, pero también te vuelvo a decir, o sea, no es ficción. Muchas de esas series, películas y todo lo que tú hayas visto anteriormente, sí te da una posibilidad de lo que se presente en un futuro. Pero muchas de esas son cosas que ya estamos viendo. O sea, cuando decían, ay, en el futuro, yo me imaginaba así cuando estaba chiquita que en el futuro íbamos a tener pues patinetas voladoras, tipo como las películas estas de Volviendo al Futuro, los carros voladores, artefactos, pero la tecnología y el futuro lo estamos viviendo de una manera distinta. O sea, yo no imaginaba que ibas a platicar con el dispositivo y que te iba a resolver muchas cosas, o que incluso fueras a traer un reloj o un aparatito que te midiera el pulso cardíaco, que cuántos pasos das al día, todas esas cosas. O sea, eran como muy lejanas, o quizás pues ni nos las imaginábamos, ¿verdad? Entonces yo pienso que cuando decíamos futuro, tecnología, la pensábamos aplicada, pero en artefactos tipo voladores o algo que mecánicamente nos diera pues más resultados, ¿no? O sea, ahorita es todas esas tecnologías, pero en lo digital, o sea, como toda la parte digital. Y cuidado, porque en este mes que estamos viviendo todo lo de la prevención del suicidio, quiero decirte a ti que ChatGPT, que cualquier red social o una inteligencia artificial del nombre que tú quieras, no reemplaza el acudir a un espacio donde te ayuden con tu salud emocional. Te puede dar información sobre de posibles síntomas que tengas, orientarte un poquito, pero no reemplaza a la parte humana, porque solamente es una máquina que te responde información que encuentra ahí general en internet, pero no va a reemplazar la parte humana. Entonces, por eso también muchas personas se han refugiado en este tipo de tecnologías que son las IAs, para hablarle de su vida, de sus problemas, utilizarlo como un terapeuta, y no debiese ser así. Incluso gente que se ha enamorado, gente que se ha enamorado de su inteligencia artificial y que sienten que tienen una relación afectiva amorosa, y dices, en ese momento esa persona ocupa asistencia psicológica, porque no te puedes enamorar de una inteligencia, o sea, no es como que tenga equilibrio emocional, ¿sabes? Incluso también hay una película que lo explica. En esta película te cuento así generalmente. La película se llama You, se llama pues tú, ¿verdad? Esta peli habla sobre un muchacho que estaba como aislado de la, así de la sociedad. En esta película, pues el chico se da cuenta que se siente como un fracasado, como que ningún proyecto le sale bien. Y en eso se descarga un programita, se compra algo. No se llama You, se llama Her. Her, como ella, pues se llama ella en inglés. Entonces, ahí sale Joaquín Phoenix, el que hace el Joker, ese actor. Se compra como un sistema así, se lo mete a su compu y lo configura a que sea una chica. Entonces empieza a enamorar tanto de esto, pero luego se da cuenta que la inteligencia artificial le fue infiel. Que le fue infiel porque hablaba con otros muchachos en el servidor. Entonces, mi compilla andaba bien agüitado porque pues le fue infiel la inteligencia artificial y él estaba enamorado y pues queda como en histeria, así de no, ¿cómo que me engañó? Se enamoró de su asistente virtual y pues, o sea, son cosas muy realistas. Esta película ni siquiera es de hace un año, o sea, se estrenó en el 2013, cuando todavía no teníamos las IAs. Por eso te digo, es muy importante que no creas que la IA reemplaza la parte humana que tiene una persona. Así que cuando las vayas a manejar, hazlo con mucho cuidado, que no tengas como la confianza de contarle cosas tan sensibles, que eso lo podrías abordar en una terapia psicológica, en un círculo de apoyo y de orientación precisamente de salud mental. Y más te lo digo en este mes que es tan importante, donde los casos de defunción por suicidio están a la alza. Ayer te platicaba algunas estadísticas que nos dio el INEGI y se cuentan los que se pudieron efectuar, pero ¿dónde está el conteo de los intentos? Entonces, mucho cuidado. Le vuelvo a repetir, no reemplaza la parte humana de lo que es la asistencia psicológica y orientación en salud mental. Amigos, voy a tener que cerrar este bloque y más tardecito nos seguimos escuchando, ¿sale? Gracias.

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2: Muy buenas tardes, bienvenidos a Enfoque Deportivo, la verdad extraordinario en este viernes 11 de septiembre del año 2026. La verdad sensacional para todos nuestros amigos. Porque en este día onomástico de Dioro, Diómenes y Jacinto.

0: Además, las personas que cumplen años, muchas felicidades, todo. Todo el equipo de Enfoque Deportivo, desde luego que sí. Ixel Alvarado en la dirección técnica, desde luego, a estas horas de la tarde. Muchísimas gracias, Gabriel Rivas Mora. Buenas tardes.
1: Muy buenas tardes a todos.
0: Luisito Martinoli, lo has de conocer, Gaby.
1: Ah, cómo no, pues te mando hijo.
0: Ese es mi hijo mayor, José Luis. Muchas gracias. Bendiciones para ti. Te amamos, te queremos, hijo, con todo el corazón. Esto es para ti, que hoy lo disfrutes, en especial en tu cumpleaños.
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0: Muchos años compartiendo micrófonos, transmisiones en los encuentros de tercera división. Me acompañó a muchos puntos de la ciudad para traer encuentros de la Grana de Rojos, de Limoneros, de Apaxingán. Y ahora, pues cumpliendo su trabajo, ¿verdad? También, dentro de lo cual le mando muchas bendiciones y un fuerte, fuerte abrazo para ti, mijo. La verdad, sensacional. Tenemos un gran cóctel informativo el día de hoy. La verdad es, está repleto el carrito de información, señoras y señores. 1:04 p.m. Saludos a Pepe Cortés y Alejandrita. 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Como siempre, prepárate lo de la Copa Intermódulos, Gaby, por favor, y del otro que tenemos del voleibol para todos nuestros amigos. 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Avenida Francisco I. Madero, Colonia Lázaro Cárdenas, a unos pasos de la parroquia de Fátima, junto a lo que es precisamente artículo religioso, La Milagrosa. Julio Villa Camorlinga, desde Ciudad Peluche, saludos cordiales para Isidro Rodríguez, René Navarrete, que están ya en lo que es la plataforma de Facebook para todos nuestros amigos. Para mañana, por eso es el punto decirles que este 12 de septiembre, ¿verdad? Mañana es el torneo este.
1: Sí, es la Copa Intercomódulos del Fútbol 7. Vive la pasión, viva México. Salida de fecha, torneo 12 de septiembre de 2026, en punto de las 8:30 a.m. Categoría 2015 y menores, 11 años y menores. Cada equipo deberá contar con mínimo 7 integrantes, máximo 10 integrantes. Inscripciones a partir de la presente publicación.
0: Eso hasta, ya está, eso ya
1: hasta
0: está.
1: El día viernes, que es hoy, 4 de septiembre de 2026. Sede la cancha de fútbol 7, México Imparable, fraccionamiento del Rey. Informes con Carla Denise Gutiérrez Mendoza, 453-539-6959. Y ahí está la página de Facebook DDXT Apaxingán.
0: Sí, la dirección de promoción al deporte. Muchas gracias. Nos invita Fanny Lizette Arregla Pichardo, presidenta de este municipio. Este gran encuentro. ¿Dónde está la cancha sub 7 México Imparable? En la salida a Caguato, en el Camino Viejo, para que se entienda, ¿verdad? Ahí está. Y hoy esto ya es para mañana, inicia a las 8:30 de la mañana. También el H Ayuntamiento Constitucional del municipio de Apaxingán y la administración del bioparque allá de Chandio, Laguna de Chandio, nos invitan. Además, la Liga Municipal que dirige el profe Miguel Garibay, la Liga Municipal de Voleibol, nos invitan al torneo de voleibol.
1: Así es, José Luis, la Liga invita al torneo de voleibol de estas fiestas patras en el bioparque Laguna de Chandio, en rama varonil y rama femenil de segunda B. Premio en efectivo, primer lugar premio en efectivo y segundo lugar igualmente.
0: Sí, las inscripciones están en las oficinas del Departamento de Promoción al Deporte, también en las oficinas del Bioparque de Laguna de Chandio y con Miguel Garibay, el profe, ahí al 453-115-7005. Gracias, H. Ayuntamiento Constitucional del municipio de Apaxingán. Hay que ir a bailar el día de hoy. ¿A dónde, señor Rivas? Hay dos lugares totalmente gratuitos, 7 a 9 de la noche.
1: Así es, José Luis, es allá en Parque Palmira y el Recreo, y el domingo cierra la jornada en la explanada municipal, igualmente de 7 a 9 de la noche.
0: Seguimos porque es mucha la información. Destapamos lo que conlleva todo lo que es el informativo por parte de mi distinguido René Navarrete. Claro que tienes mucha razón, René, ahí te lo enviamos, Javi, también. Esto es el juego

0: Desde la serie del rey, el rey de los deportes, hoy viernes 19:30 horas. Si no quiere usted que sea a las 19:30, ¿qué le parece? Que sea pues a las 7:30, ¿sale? 7:30 de la noche, los toros visitan a los Olmecas de Tabasco en la serie que va empatada 1-1. ¿Quién va a ganar hoy? Y para los juegos 4 y 5.
1: Sí, José Luis, sería los juegos 4 y 5 también, o sea, sábado y domingo se jugarán en Tabasco a la misma hora, a las 19:30 horas, José Luis.
0: Por todos los canales habidos y por haber, usted ya lo sabe, para disfrutar de esta serie que está impresionantemente hermosa dentro del béisbol. Ya le estaremos diciendo al rato por qué el diamante de la Unidad Deportiva Adolfo López Mateos tendrá visita especial. Ahí para el domingo vienen los Astros. Hay que ir, 11 de la mañana, haga el propósito, de verdad sensacional, al béisbol en la Unidad Deportiva Adolfo López Mateos. ¿Qué nos dice Miguel Pasayo y Fuente, el señor Rivas, extraordinario? Oye, René Navarrete, gracias, de verdad, ya lo dijimos y siempre estamos muy agradecidos contigo, mi querido amigo. Muy bien, el Deportivo Taconi, ¿qué convoca?
1: Sí, convoca a todas las organizaciones sociales, sindicales, clubes deportivos, instituciones educativas, pueden generar participar en el torneo de fútbol nocturno, que se llevará a efecto el martes a viernes de 7-8. En el Deportivo Tacón y Bases, torneo será regido por el actual reglamento de competencia de la Asociación Michoacana de Fútbol. Los jugadores serán mínimo 15 jugadores por equipo, máximo 22 por equipo. Los registros se realizarán con el comité organizador y tendrá un costo de 100 pesos. La inscripción incluye 15 credenciales y la inscripción costará 1,500 pesos, José Luis.
0: Sí.
1: Las premiaciones serán, en primer lugar, 20,000 pesos y un trofeo. Segundo lugar, 10,000 y un trofeo. Los casos no previstos serán resueltos por el comité organizador en coordinación con los delegados participantes basándose en los reglamentos y acuerdos que tengan la reunión previa. Reunión previa es para el martes 29 de septiembre a las 7:15 allá en el Deportivo Tacón, José Luis.
0: Muy bien, excelente para todos nuestros amigos. Me da alegría, claro que me da alegría cuando veo que Televisa va a transmitir los partidos todos día de mañana. Muchas gracias, Miguel Pasayo y Fuentes. Esta es una satisfacción enorme. Ya les vuelvo a recordar, esa cancha está preciosísima. Es una cancha realmente profesional de ese nivel. El Estadio Azteca sin tribunas y el alumbrado excepcional. Y sobre todo que disfrutan las familias, los amigos, la gente que va a disfrutar del fútbol y los que van a jugar. Ya pues en las inclemencias del sol, del calor, será un torneo espectacular. Inscriba a su equipo, se puede llevar 20,000 pesotes. En caso de perder, pues 10,000, ¿verdad? Su campeón. Muy interesante. Y pues bueno, no deje para después el número telefónico de Miguel Pasayo y Fuentes, 453-119-1972. Gracias, Miguel Pasayo, del Deportivo Taconí. 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Nos informan, esto es el rol de juegos de la Liga MX, jornada número 8, pero déjeme decirle que el día de ayer los Pumas destrozaron al equipo de León. Sí, yo estuve viendo el cotejo, duelo de fieras en CU. Un partido pues ni tan bueno, ni tan malo, ni tan interesante, pero hubo goles y lo importante es que el Puma tenía que ganar para dar una satisfacción a su plantel y a sus seguidores primordialmente. 8 puntillos tenía nada más el equipo de Pumas y qué buena victoria, porque el León tenía 10 y sigue teniendo 10, porque ellos ya llegaron a 11 puntos, se metieron a zona de calificación. Así es de socorrido este fútbol mediocre que le da algunos equipos con 2-3 victorias la oportunidad de calificar. Hoy la jornada número 8 se pone en marcha con 3 cotejos. Mañana, sin duda alguna, que no podremos despegarnos de televisión, y la gente que va a ir, vamos al estadio allá con mi gran amigo que saldrá para estar en el Estadio Azteca. Muchas felicidades y muchas bendiciones, que vayan y que regresen con felicidad. Llévense, les digo desde ahorita, prevención para la lluvia. Eso será muy importante, porque después no los vaya a sorprender de que llueve en la capital del país, y será un duelazo sensacional. América contra Cruz Azul, Cruz Azul América, en el Estadio Azteca. Los demás duelos revisten mucha importancia, Monterrey contra Tigres, importantísimo. Hay un detalle, Gaby, no sé si a ti, antes de que nos des el rol, a mí me llama mucho la atención ver jugar al Atlante. No sé, ¿será que me gusta el fútbol? Fallan mucho, como dijo mi hermano Carlos. Sí, sí llega, pero fallan mucho y vayan hasta penales. Pero juegan un fútbol, no sé, me gusta. ¿Qué te parece el tío Atlante?
1: Pues un equipo de primera de ascenso, José Luis, no alcanza para más. Pero como compraron la franquicia, están ahí en primera división. Y pues como no hay descenso, pues de qué se preocupan. Que
0: pero juega bien.
1: Sí, pero el jugar no, bien no es como el box, José Luis, que el que tira más golpes es el que gana la pelea. Y aquí el que más falla es él y no gana los partidos.
0: Es correcto, miren, el Atlante ha metido más gente al Estadio Azteca que el América. Así, de sencillito. Tiene mejor entrada que Pumas. Es el que va en número uno en México. Y qué bueno por ellos, ¿no? El Atlante, el equipo del pueblo, amado por muchos, olvidado por otros, y la verdad lo quieren mucho. Adelante con la jornada 8.
1: Así es, hoy inicia la jornada, viernes a las 7, Necaxa contra Puebla, por Fox One, a las 9, Atlante contra Pachuca, Azteca 7, y ESPN 2, a las 9, Tijuana contra Querétaro, por Fox One, el sábado a las 5 de la tarde, Toluca contra Atlas, TUDN, Canal 5, a las 7, Monterrey contra Tigres, TUDN y Canal 5, a las 9, Cruz Azul contra América, TUDN, Canal 5, y el domingo a las 6 de la tarde, Santos contra Juárez, por ESPN y VIX, y a las 7:07, Guadalajara contra Pumas, por Amazon, y el lunes, León contra San Luis, por Fox One.
0: Sí, esa es la programación completa, quinielero, les deseamos suerte a todas las personas que están activas. Pepe, ¿cómo vas en la quiniela? Échale ganas, definitivamente ahí Marisco Saltivir, y que tenga toda la bendición del mundo. 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
0: 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Orbe Tierra Jopte en tu corazón. Quique Posadas, volviste a ganar con tu equipo. Saludos también para mi gran porterazo, Sammy Vargas, el gran Samuel Vargas, el porterazo de Carrocerías Morelos, excelentes como siempre, grandes amigos. 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Y donde quiera que lo lleve, nos informa los resultados de Master Champions League y un partido que queda pendiente para el día de hoy.
1: Así es, Fresh es por 3, Aguacate de la Rueda 3, punto extra para Fresh, Marty Derman 2, Magisterio, Gitamante de Juárez 6, Los 11 Magníficos 1, Carrocería Morelos 2, y hoy cierra la jornada Real Vainas contra Barrotera Morelia, allá en la población del Ceñidor, José
0: Luis. Muchísimas gracias, Roberto Mecina Solorza, mi distinguido Messi. Me envió los resultados anoche con mucha alegría y satisfacción enorme. Benito Rodríguez Urrutia fue el árbitro de Frechas por contra Aguacate en la Herradura. Y Miguel Moreno Ruiz estuvo en el Marti Derma Magisterio Jitomates Juárez. Eso es cordial y atento. Y la tablita se mueve, pero las deposiciones. Carrocerías Morelos sumó de a 3, llegó a 59, señoras y señores. Frechas por nada más sumó 2, llegó a 52. Magisterio Jitomates Juárez sumó de a 3 y llegó a 49. El equipo de Abarrotera Morelia está con hoy su partido de este día, pero el que tiene 29 y es Aguacate La Herradura en quinto lugar, sexto para el equipo del Real Vainas, que puede llegar a 31 y meterse hasta el cuarto lugar si gana el día de hoy. En el sexto pues está ahorita Real Vainas con 28, séptimo Los 11 Magníficos se quedó en 19 y Marti Derma tiene un puntito en el balompié de Master Champions League. Saludos a mi distinguido y gran amigo ahí, desde luego, Nando Estrada, de Autolavado América, y hasta allá, hasta Morelia, donde quiera que se encuentre. Chuy Valencia, le mandamos un fuerte abrazo, y a su hermano en la Unión Americana, David Valencia, parientes, los dos, un abrazo cordial y atento, gran seguidores de Enfoque Deportivo. Vamos con más información. 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Nos comunican que hoy en la categoría 60, 4:45 para 5 de la tarde, una jornada futbolera bastante agradable será la jornada 2.
1: Así es, Magisterio contra Unión de Futbolistas, Comisión 2, Tequilero de Palmira contra Crea, Comisión 1. Y Convivencia contra Atlético Apaxingán, CDA.
0: Convivencia y Atlético Apaxingán juegan los dos de locales en el CDA. Y los dos llevan 3 puntitos, ganaron su primer partido, se van a tener un agarrón sensacional. Los ingenieros Carl Jair Ruménige y Berti Fox, Paulino desde luego, y el ingeniero Juan Manuel Guerrero de León contra José. La selección de Nueva Italia y Apaxingán ahí, como siempre, ¿verdad? Excelente para todos nuestros amigos. Buen partido, sin duda. Y hay que ver qué nos tiene Tequileros de Palmira para enfrentar al CREAT allá en el estadio Santiago Bernabéu sin tribunas. Interesantes los cotejos, no cabe ninguna duda. Saludos a los Maricruz, la reina del balompié. Pepe González, un abrazo. Y también para Héctor, el caminante. En el Maxi Baloncesto, como siempre, muchas gracias, profesor José Luis Martínez Rodiles. No se pierdan la huella fantástica del rey. Del reporte Ráfaga para este sábado.
1: Sí, este sábado será 12 de septiembre, a las 6 de la jornada número 7.
0: ¿En dónde?
1: A las 10 horas, no pusieron, José Luis.
0: No pusieron la sede.
1: No pusieron la sede.
0: Adelante.
1: La cancha de la Magdalena, Durapan.
0: Ah, hombre, aplausos.
1: Los espera a las 10 horas, San Andrés contra el Sabino. 11 horas, Mezcaleros contra Siracua. 12 horas, Tareta contra Toreo. 1 de la tarde, Lázaro Cárdenas contra Zacán. Descansa Club La Playita, José Luis.
0: Correcto, para todos nuestros buenos y grandes amigos, excelente. 1 de la tarde, 23 minutos. La verdad, sensacional. Que no se queden sin la mejor información. En un instante volvemos.
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0: 1:25, volvemos, claro que sí, con toda la alegría del mundo para todos nuestros amigos. 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Vamos con César Navarro Madrid. Desde luego, el superlíder, el gran campeón igualado de pintura automotriz. Es el torneo de 50. Fútbol para mañana. Sensacional. 5-5, 15. Jornada número 5.
1: Así es. Parácuaro contra Vikingas por CDA. Los Compadres contra La Concha Huerta, Conexión 1. Colonias Agroquímica Aguilera, Autoservio Kevin, Colonias. Y Fusión de Empresas contra Playeras Chupila.
0: Excelente para todos nuestros buenos y grandes amigos. Ya les subiré la tabla. Ahí en lo que es este Enfoque Deportivo y en Enfoque TV Apaxingán. En el torneo de fútbol de veteranos, por una cortesía de agua purificada San Antonio, lavado, llenado, desinfectado, garrafón, solo 13 pesitos. 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
1: Sí, Metales El Caballo contra Alacranes Rojos, Jitomates Juárez, Beba 1, Corona contra Deportivo Lázaro Cárdenas, en el Corona. Abogados VIP contra Cascareros, Motel Río Grande. El Ceñidor contra Real Farsa, contra El Ceñidor. Raúl Morón contra Buenos Aires, el ETI 5. Amigos de Piñegol contra Cuervo Azul, Conción 2. Agua Extra Ligera contra Puerta de Alambre en el Beba 2.
0: Sí, es el torneo regional de balompié de veteranos. Suerte para todos los equipos, será sensacional. Este domingo habrá béisbol en el Diamante de la Unidad Deportiva, ya lo dijimos al principio, y vienen los Astros contra los Alacranes Rojos de Apaxingán. 11:00 a.m. hay que asistir, el rol completo como siempre.
1: Así es, Tancítaro contra Escuela CG a las 9:30 en la cancha Nacosari.
0: Es para el domingo.
1: El domingo, Cerveceros contra Toros. Este encuentro cuenta con doble puntuación a las 12:30. Bucaneros contra Doyer a las 15:30 horas, allá todos esos encuentros en la cancha en Nacosari, y en Apaxingán jugará Astros contra Apaxingán a las 11:00 horas.
0: Correcto para nuestros amigos. 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Vamos al torneo auténtico de ranchos Apaxingán y Parácuaro. Cancita será la sede pasado mañana, jornada número 19, 13 de septiembre, fiesta en Cancita. ¿Quién juega? 10:00 a.m.
1: Cueramato contra la Cofradía.
0: 11:40.
1: Cancita Chiquihuitillo.
0: A la 1:20.
1: Los Pozos contra Crucitas.
0: A las 3:00 p.m.
1: Las Yeguas contra San José Nuevo.
0: Y a las 4:40.
1: El Varal contra Montegrande.
0: Ahí va a estar sabroso el fútbol. Extraordinario. Tabla de posiciones, 1-1. Las Yeguas, primer lugar al momento, tiene 39 puntos.
1: Segundo lugar, Cancita con 33.
0: El tercero, Chiquihuitillo, tiene 32.
1: Cueramato con 31 en cuarto lugar.
0: Quinto para el Varal, tiene 30.
1: Sexto lugar, Crucitas con 23.
0: El séptimo, San José Nuevo, 22.
1: El octavo, Los Pozos, con 21 puntos.
0: Ahí la Cofradía de noveno con 20.
1: Y en el fondo de la tabla, Montegrande con 18 unidades.
0: Pura categoría, pura sabrosura. El fútbol de lo que es la Liga Municipal de Parácuaro. Saludos, Josafat Bautista González, presidente de Parácuaro. Será sensacional, semifinales de alarido, cancha de Parácuaro, los dos partidos a las 12:30.
1: San Antonio contra el Ceñidor.
0: A las 3 de la tarde en Parácuaro.
1: La Estancia contra Tamayo ADO.
0: Eso será sensacional. Saludos cordiales a Betillo Naranjo, como siempre, porque nos proporciona toda la información. Estos equipos, y aquí saldrán los finalistas, son los partidos de ida, ¿verdad?
1: Así es, José Luis.
0: Dentro de lo cual, para hoy viernes hay fútbol del torneo de liga, jornada número 1 del fútbol juvenil. Y para el lunes, adelante, señor Rivas.
1: Sí, José Luis, tendremos para hoy viernes Constituyente Apaxingán contra Pinzándaro a las 5 en el Motel Río Grande, categoría 2015-16, Academia del Recreo contra Chandio a las 6, Recreo Corporativo Ortuño contra Oba Fútbol del Barrio 530 Beba 2A, Constituyente Apaxingán contra Pinzándaro en el Motel Río Grande, y en la categoría 2013-14. El sábado tendremos Sefor ADO contra Carapaxingán, es jugado ya. ETI 5 contra Presa Rosario, 1:30. ETI 5, Corporativo Ortuño, Atlético Beba, 12:30, Beba 2. Categoría 2011-12, Sefor ADO contra Carapaxingán, ya se jugó. ETI 5 contra Presa Rosario, 2:30. ETI 5, Corporativo Ortuño contra Atlético Beba, 11 horas en el Beba. Cancita contra Pinzándaro, 10:30, Concesión 1, y descansa Vikinga, y el lunes habrá...
0: El lunes lo damos, ese del lunes, Gaby.
1: Sí.
0: Vamos con la información de la liga también femenil, para este sábado 12 de septiembre, categoría femenil, autoservicio, La Playa contra Cancita, en el Constitución 1 a las 3, ETI 5 contra Rojinegras del Atlas, en el ETI 5 a las 12, Tecnológico contra Cobaem, en la cancha Corona a las 15 horas, y para el domingo 13 de septiembre, el equipo de Presa del Rosario, allá en la presa a las 4 de la tarde, va a recibir al estelar Abarrotes Lala. Interesante también la jornada número 2 del balompié del fútbol de la Liga Municipal La Carrera de Rojos. Lo va a poder ver usted en Enfoque Deportivo y Enfoque TV Apaxingán. Los partidos, se lo prometo, los subiré al ratito a la plataforma y en Facebook. Gracias, Pepe Rojas. Un saludo cordial hasta la Unión Americana y donde quiera que usted se encuentre también. Para habernos recibido durante esta semana, esperamos volvernos a tener la frecuencia el próximo lunes. Ixel Alvarado en la dirección técnica, Gabriel Rivas Mora y un servidor, les deseamos lo mejor, bendiciones.
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16: 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Es la 1:31.
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16: Es la 1:33.
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0: ¿Qué tal, amigos de Candela? Ya es la 1:40. Estamos retomando un poco de nuestra programación musical en este fin de semana internacional con el de todo y nada. Es la 1:40. Bueno, quiero aprovechar para mandar algunos saludos que nos hacen llegar. Sí, dice, mándale saludos al chaparrito. A Jairo, que dice, al patrón, al chaparrito, que tiene 50 años y se la arriba chambeando. Saludos, pues, chaparrito. ¿Quién más? También de pronto nos escriben desde la Unión Americana, de otros puntos de la República. Claro que sí, lo pueden hacer a través de nuestro WhatsApp de cabina. Es el 453-152-3383. ¿Sale y vale? Bueno, en este día internacional tenemos música buena, pero también algo de mensajes. Así que acompáñame y ya volvemos, ¿sí?
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4: Es la 1:42.
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0: Dando la compañía de Itzel Alvarado. En un momento continuamos.
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6: Es la 1:00 p.m. y 50 minutos.

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4: 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Amigos de Candela, ¿cómo están? Es la 1:00 p.m. con 52 minutitos ya y estamos en este de todo y nada. Que fíjate, hoy que es el Día de las Internacionales, no quiero quitar el dedo del renglón a seguirte invitando a ti a que todo este mes le estemos dando pues mucha visibilidad, mucha voz a todos los temas que están relacionados con la salud mental, pero principalmente lo que es la prevención del suicidio, amigos, que año tras año esto va en aumento, el número de defunciones por suicidio, y que pues se ha visto un incremento muy marcado en los últimos años. De hecho, nuestros amigos del INEGI, a quienes les agradecemos mucho, pues nos hicieron llegar un boletín informativo en donde sí hay cifras que te dejan pensando demasiado. Y de todas estas cifras, los que tienen mayor tasa de defunción por suicidio, pues es el sexo masculino, en donde ellos de estar en un número, déjenme lo vuelvo a corroborar, bueno, ahorita están en un 10.8, si no, se me ha olvidado el dato, déjenme, pero sé que está como alrededor de los 10 puntos, que eso representa un porcentaje sobre un conteo de 100,000 personas. Entonces, también arrojaban algunas otras estadísticas sobre cuáles son los estados que más casos de suicidios presentan. Pero mira, aparte de todas estas estadísticas, también estaba escuchando hace unos momentitos parte de lo que fue una charla que brindaron por parte de Éxito Estudiantil, que es este sector pues que trabaja con chicos universitarios, con jovencitos, para precisamente prevenir lo que es el suicidio y enfocarse mucho en el tema de salud mental. Dieron un portal en internet que está muy buena esta información, déjala, voy a checar. Tú ahí puedes encontrar de diferentes temas. Este portal se llama Our World in Data, o sea, nuestro mundo en datos. Tú ahí encuentras ese portal y te dan el número de suicidios que hay a nivel mundial, o sea, los países que tienen más número de suicidios. Y amigos, está bien cañón porque, adivina, todo el continente americano, o sea, en América, o sea, presentamos

Números que tiene, que están encaminados como a números rojos o lo caliente o lo que se debe, que está pues como en alerta, ¿no? Entonces, curiosamente, en América se está representando con este, como que este termómetro de calor en cuestión de suicidios, y lo puedes ver ahí en esa página que es Nuestro Mundo en Datos. Otros también, para Australia, igual aparecen entre esos colores, y ahí te dice los números que hay, el rango que ocupa, o sea, el puesto o el ranking. México, aquí nos marca un número 6 de todo el mundo, en el puesto número 6. O sea, y luego también tenemos otros países como Guyana, Uruguay, Corea del Sur, Mongolia, Lituania, Japón, Estados Unidos, Estonia. Bueno, ahí te da algunas cifras. Esto está muy interesante. Lo puedes encontrar también como Nuestro Mundo en Datos. Y hay que seguir dándole mucha, mucha difusión a esta temática. Hay que ser bastante empáticos, no juzgar por lo que esté atravesando la otra persona. Más bien el ponerte en esa situación. Y si tú puedes ayudar, escuchar primero. Toda buena comunicación empieza aprendiendo a escuchar. Así que también algo que luego dicen, que porque algunos medios tradicionales no le damos difusión, claro que sí, nuestro trabajo también es tratar de acercar este tipo de información a ustedes para, pues entre comunidad que somos, generar este tipo de espacios pues de confianza y en donde usted se sienta seguro también de acercarse a pedir información y de si está en nuestras posibilidades, claro que le vamos a estar orientando con qué canales de ayuda puede contar. Entonces, todo este mes de septiembre, si tú también sientes que lo que estás sobrellevando te está rebasando, puedes portar un listón amarillo, porque el mes de septiembre de prevención del suicidio es color amarillo. Te puedes poner un listoncito amarillo, un elemento para si alguien te ve en la calle y que puede identificar, te brinde la ayuda. ¿Sale? Esta es una invitación que te hacemos. Cuídate muchísimo. Y ya sabes que puedes escribirnos aquí a nuestro contacto de Candela. Tenemos que despedirnos por el momento porque viene Hermes Lescano con su informativo. ¿Sale? Muchas gracias. Cuídense y que tengan buen provecho.

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0: momento que se llegó el fin de semana, es 11 de septiembre, hace 25 años, el mundo se estremecía con la noticia del atentado a las Torres Gemelas allá en Nueva York, donde murieron casi cerca de 3,000 personas. Dicen que algunas han padecido, han muerto de lo que ocurrió después, de todo lo que inhalaron de polvos y muchas otras cosas. Así que bueno, hoy ya 25 años, aquel 2001 que destaparía después una guerra. Y pues como les gusta en Estados Unidos, muchas conspiraciones acerca de lo que sucedió. Así que bueno, tenemos mucha más información el día de hoy, videos virales y todo lo que usted ya sabe aquí a través de las diferentes candelas. Así que mi querido Toques, vamos a ver qué es lo que tenemos en el menú informativo. Ni me bajaste el fondo, ay, está ahí hablando como Merolico. Oigan, bueno, pues en los videos virales, este hombre armado con un cuchillo en las calles amenazaba a todo el mundo, no se calmaba. Un policía por ahí estaba, llegaron los carabineros, el hombre le dice, suelta el cuchillo, no lo soltó, va a ver en qué acabó este evento. Y bueno, este hombre allá en Estados Unidos había llegado a matar a su exmujer, un mesero, no los policías, un mesero sometió a este hombre que la mujer, bueno, corrió con mucha suerte, se le encasquilló la pistola al sujeto. Y bueno, un video para que haga un poco de conciencia cuando usted va viendo el celular, ya sea manejando o caminando. Esto sucedió en una construcción, llegaba a supervisar la obra, por ir viendo el celular cayó al vacío. Presidente Donald Trump, el día de hoy que se conmemoran estos 25 años de los ataques del 11S, dice que por esto es que hoy luchamos, no tenemos elección. Claro que siempre hay una elección más allá de la violencia, señor Trump. El embajador Ronald Johnson aquí en nuestro país habla acerca de esta operación binacional contra los drones del crimen organizado allá en la frontera. La presidenta Sheinbaum, bueno, pues cuestiona el presupuesto del Instituto Nacional Electoral para el 2027 y además le pide, oigan, ¿por qué le cambiaron el color al logo y a las boletas? Tormenta tropical Norbert está viajando mar adentro, ya se aleja de nuestro país, pero aún así van a persistir las lluvias y el calor. Mañana sábado arrancan los informes regionales del gobernador Alfredo Ramírez Bedoya. Morelia va a cerrar la gira de estos informes el 17 de septiembre. Además, el presidente municipal de Morelia, Alfonso Martínez, dice que se va a revisar todos estos árboles que cayeron después de las lluvias, fueron 4. Jóvenes del Parlamento Juvenil Incluyente se reúnen con titular del Congreso del Estado. Perdón, con el gobernador del estado. Además, bueno, felicidades a Allison. Es, sí, señoras y señores, la reina de las fiestas patrias allá en Cueneo. Y bueno, si usted viene por la carrera y se queda en Zacapu, esta carrera famosísima, la carrera ciclista Armando Zacapu Martínez, aquí le damos los detalles. Bueno, recuerde que también están las candidatas bien guapas allá en Wanda Careo para ver quién va a ser la reina. Además, el día de hoy hay otra jornada más de la Liga Municipal de Fútbol 5 allá en Wanda Careo. Y bueno, participantes, ya sabe, ¿va? Esta gente sí anda ahí, corre que corre. Bueno, en Jiquilpan, pues ya se agotaron los kits. Nadie queda fuera de la fiesta. Kits norteños. Así es, al Norteño Running Fest es el día de hoy a las 5:30. Y en Zaguayo, en representación del presidente, el doctor Manuel Gálvez, el regidor, Cristian Ochoa, participó en esta presentación del proyecto de reforma del reglamento de la ley de turismo en el estado de Michoacán. Esta y mucha información más el día de hoy aquí en Candela Noticias. Mi querido Toques, agarra ese dedo lleno. ¿De qué comiste ahora? Otra vez, Dorilox. Bueno, tu hígado y tu estómago y todo tu organismo te lo va a reclamar. ¡Vamos a comenzar!
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0: a un minuto, a menos, señor, como a 5 minutos.
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3: Ya dije, se le acabó la pila, ¿qué pasó? 2:06, señoras y señores, así arrancamos este fin de semana, este viernes ya 11 de septiembre, a través de las diferentes candelas, no solo en Morelia, también en Apatzingán, Uruapan, La Barca y Zacapu. Gracias a toda la gente que nos sintoniza voluntariamente, pero también a la que involuntariamente nos va escuchando en el transporte público, en los negocios, en diferentes lugares donde llega la señal de estas emisoras. Así que bueno, mi querido Benny Plus ya rápido tiene reporte, dice Hermes, está cerrado el centro. Van unos vándalos, disque estudiantes, Cuautla, Madero, rumbo al centro, para que tengan cuidado, porque luego andan queriendo quitar unidades de los de las empresas, así que abusados. Estudiantes van a hacer, los estudiantes están estudiando.
4: No, que la libertad de la...
3: No, nada, los estudiantes están en la escuela, a mí que no me anden con esas cosas. Bueno, gracias por el reporte, mi querido Benny. Oigan, pues, qué gusto, como siempre, cerrar una semana más a través de las diferentes candelas. Así que, mi querido Tokios, ¿te parece si vamos rapidísimo con lo que tenemos para repartirles de los videos virales?
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6: Afortunadamente, tiene México. 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
3: Ok, vámonos con el primer video. Esto, pues parece, todo parece indicar que sucedió en Colombia. Este sujeto iba armado con un cuchillo en la calle, amenazando a varias personas que se encontraban. Había un policía ahí que ya se... La gente le pedía que lo balearan, que tiraba cuchillazos así como a diestra y siniestra, no sabemos si afectado, bajo las influencias de algún enervante. Peligrosamente se acerca la gente. Se acercaba la gente al que estaba grabando, tirando estos cuchillazos. Se sentía como Rambo. Policía. Policía le dice, tira al suelo, tira el arma, va detrás de él. Llega más policía. Le empieza a tirar como cuchillazos al hombre.
4: ¿Lo quiere?
3: Hay una de seguridad privada que hasta un machete trae. Dele un balazo. El policía le apunta, se le acerca el hombre y ahí le dispara. El hombre cae al piso. Obviamente después de que no atendió las indicaciones. Es un... Y le aplauden. Híjole. ¿A qué grado estaremos llegando que la gente aplaude un acto como este, donde, bueno, el hombre no hizo caso, el policía pues tiene que usar los protocolos, defender su vida, cuando el hombre no quiso tirar el arma y, bueno, pues le tiene que disparar en su humanidad, el sujeto cae inmediatamente al suelo y, bueno, pues ahí lo esposan y ahí se acabó el asunto, ¿no? La gente aplaudiendo este acto del policía. Que le pedían de hace rato, ya, dale bala, dale bala fría, papi, fum, fum, fum, como dice el Ferras. Oigan, a la que se salvó por no recibir precisamente la bala fría o la bala caliente, como usted quiera llamarle, fue esta mujer allá en Estados Unidos, en Ohio, donde, bueno, publicaron este video, no había salido, este caso se hizo muy viral allá en Estados Unidos, después de que este sujeto ingresara a un restaurante allá en Ohio a querer asesinar a su exesposa. La mujer compartía la mesa con otras personas, el hombre se acerca, ahí peligrosamente, y bueno, pues lo ve ingresar la gente, el hombre viene armado, el hombre saca un arma, el arma se le encasquilla, y ese momento aprovecha el mesero para derribar a este hombre bastante grande. Y bueno, pues obviamente los gritos de las mujeres, obviamente horrorizadas, ahí entre otros comensales y el mesero, están sometiendo a este sujeto para que suelte el arma. Finalmente, esto ya pasó hace tiempo, el hombre, y este video sirvió para demostrar su culpabilidad de este intento de asesinato contra su exesposa. El arma se le encasquilló, no pudo disparar, y esos segundos los aprovechó el mesero, que pues seguramente... pues fue reconocido, agradecido y demás por haber Reducido, como dicen las autoridades, ya redujo al hombre, reducirlo, ¿no? Porque estaba bastante grandote, pero sí lo sometieron. Ahí está este segundo video. Tercer video, y este es el final que le vamos a compartir el día de hoy. La importancia de no ir viendo el teléfono, ni en la moto, ni en el carro, ni en la bici, y tampoco cuando va caminando. Este sujeto, supuestamente iba a supervisar la construcción, ¿no? De un negocio, una vivienda, no sé. El hombre llegó, subió la escalera y bueno, debido a la distracción de ir viendo el celular, no se percató que caminaba hacia un vacío. El impactante momento quedó grabado en las cámaras de seguridad de este lugar. El hombre, bueno, pues se ve como del pasito en falso, se quiere agarrar del otro lado y cae. Afortunadamente para él, era el segundo piso de donde cayó, o sea, cayó a la planta baja. Caería, ¿qué te gusta? Unos 3 metros. Y bueno, ya después no se ve. Los trabajadores corrieron a tratar de ayudar a este hombre. Otros lo vieron desde arriba. Y bueno, dicen, afortunadamente el hombre se levantó, obviamente adolorido, pero sin nada que lamentarse. Imagina si hubiera sido la azotea. O sea, se ve bastante idiota. Perdóneme la palabra, pero va viendo el teléfono. O sea, vas a un lugar donde están remodelando y te distraes de esta manera. No. La gente, sí, lo que decía, ¿no? Los teléfonos se vuelven inteligentes y la gente más idiota. 4431-889415 es el último video. Bueno, hoy se conmemora 25 años de este lamentable ataque a las Torres Gemelas, el famoso 11S. El día de hoy el presidente Donald Trump, en su discurso, dice que por esto es que hoy luchamos y no tenemos elección. Casi 3,000 muertos de este día, el mayor ataque en suelo estadounidense de la historia. Y fue conmemorado con estas emotivas ceremonias en los 3 lugares donde murieron más de 200 bomberos tratando de rescatar a la gente. Y bueno, 2,977 muertes. No contaron obviamente a los secuestradores de estos 4 aviones que fueron los que secuestraron, 2 impactados en las Torres Gemelas, 1 en el Pentágono y otro más que dicen se dirigía a la Casa Blanca, que ya no alcanzó a llegar, dicen, no, hasta sacar una película por el acto heroico de los pasajeros, que otras teorías dicen, no, fueron derribados por aviones estadounidenses, pero bueno, pues siempre tratan de sacar como una historia heroica, ¿no? Dentro de todo. Lamentablemente, bueno, pues esto terminó con la vida de muchas personas, y esto fue precisamente el detonador para ir a atacar e invadir Afganistán durante mucho tiempo, después de que, bueno, pues también en la cacería de Bin Laden, el presunto autor intelectual, que luego dijeron que no era él, que fue como toda la historia que fabrican. Así que, bueno, seguramente son víctimas de sus propios hechos los estadounidenses, precisamente por ir a andar peleando en donde, pues, obviamente tienen otros intereses que no son los de la libertad. A mí que no me vengan con que la ley es la ley. No. Eso no va. A mí no me vengan con que andan peleando por la libertad si lo que se andan llevando por ahí son recursos naturales. Bueno, el presidente Trump, la verdad es que lamentablemente los inocentes que murieron en esto, 4 mexicanos confirmados en aquel entonces, ¿no? Me parece 3 de Puebla y 1 de Tlaxcala. Bueno, pues lamentablemente, pues esa gente inocente que ni la debía ni la temía murió en estos ataques. Así que, bueno. 25 años de este lamentable suceso. Oigan, hablando y para no salirnos del tema de nuestros vecinos, el embajador en México, Ronald Johnson, habló acerca de esta operación que está llevando a cabo en la frontera entre México y Estados Unidos. Están cooperando para deshabilitar estos drones que dicen son operados por el crimen organizado. Así que bueno, el señor Ronald Johnson dice que está trabajando con estas asociaciones público-privadas para fortalecer las capacidades para detectar, interrumpir y cerrar estas rutas que utiliza el crimen para el tráfico de drogas, armas y también de personas. No creo que lleven una persona con un dron, ¿verdad? No, pero luego hacen otras cosas, vigilan dónde andan los policías para decirles, no, por ahí no. Entonces, bueno. Entonces, Ronald Johnson, pues bien contento en esta operación que le llaman Águila Alta o High Eagle. En inglés se escucha mejor, ¿verdad? Águila Alta, o sea, ¿qué tan alta está el águila? Bueno, entonces, esta operación, pues, es primordial para buscar estas aeronaves no tripuladas, donde los criminales, pues, las usan para vigilar movimientos de las autoridades y facilitar el tráfico de drogas y personas ahí en la frontera. Así que, bueno, a través de esta innovación y la cooperación entre Estados Unidos y México, trabajamos, dice, mediante estas alianzas para fortalecer la capacidad para detectar, interrumpir y cerrar estas rutas para el tráfico de drogas y bla, bla, bla, todo lo que ya les dije. Entonces, bueno, muy contento, Ronald Johnson. La presidenta Sheinbaum, Por otro lado, está después de que ayer se hiciera público el nuevo logotipo del INE, los nuevos colores y los cambios en las boletas para la siguiente temporada electoral, la presidenta, bueno, aparte pidieron más lana para el 2027, ya les habían recortado un buen, ¿no? Cuando entró Andrés Manuel López Obrador a la presidencia, y ahora la presidenta pues le dicen, oiga, si ocupamos más lana. El día de hoy pues cuestionó precisamente esto para el ejercicio del 2027 y la presidenta consideró que es excesivo esta solicitud superior a 40 mil millones de pesos. Sí es mucho. Estoy de acuerdo, presidenta. Sí es mucho. Desde su perspectiva, el INE debería tomar como referencia el gasto de las elecciones del 2024 y actualizarlo únicamente conforme a la inflación acumulada. Tiene razón. Durante su conferencia de prensa, y en Tuxtla Gutiérrez Chiapas, dijo que este monto inicialmente se había planteado, habría alcanzado la cifra de 47 mil millones de pesos. Le dijo, ¿qué? Ah, bueno, pues lo dejamos en 40 mil, ni usted ni yo, ¿no? O sea, le quitamos 7 mil millones. Entonces ya la presidenta dijo, no, oigan, se están medio manchando. El monto del 2024 fue de 37 mil, o sea, sí, bastante lana más abajo. Sigue pareciendo mucho de todos modos. Bueno, así que dice la presidenta que desde su perspectiva, pues hay que evaluar cuánto se destinó el 2024 y algo parecido para el 2027, nada más considerando la inflación en tres años. Así que bueno, la presidenta pidió revisar el gasto electoral, ¿no? Le va a corresponder a la Cámara de Diputados, pues analizar toda esta propuesta presupuestal del INE para el siguiente año. Dice que no hay elementos suficientes, la presidenta, para justificar este incremento tan, tan considerable respecto a lo que se vivió en el 2024. Entonces, también pidió aclarar, ¿no? Lo de los cambios sobre las boletas sin doblar, ¿no? Cuestionó estos cambios en las boletas. Dice, pues es que no nos alcanzó para las más grandes, presidenta, por eso pedimos pues un poquito más de dinero, ¿verdad? No, es poquito, señor. Entonces, bueno, dice que referente a la modificación de estas boletas, que son introducidas en las urnas sin ser dobladas, dice que anteriormente habían considerado que este tipo de votos no debía tomarse como válido debido al riesgo de una práctica pudiera facilitar irregularidades electorales. Bueno, reconoció que el acuerdo aprobado por el INE podría tener un alcance distinto y está relacionado con la manera en la que debe doblarse la boleta, ¿no? Entonces, pidió explicaciones, más que nada, ¿no? Que el INE aclare esto exactamente, por qué los cambió y por qué cambió también de color e identidad gráfica. ¿Cuánto se gastó en eso, no?
4: Ay, el logotipo nos lo hizo este famoso diseñador gráfico, Toques. Y pues nos costó 10 millones el diseño, ¿no? Que hay que ver eso, hay que ver eso. Bueno, vámonos a la pausa. Gracias a toda la gente que está mandando mensajes. Ahorita le paso el Toques los videos y yo regreso rapidillo.

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3: 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Son las 2 de la tarde y 19 minutos.
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1: Ok, bueno, información importante del clima para que, bueno, pues ya nos sorprenden las lluvias de todos modos. Si ha llovido. Ha llovido constantemente, porque me haces eso toques, en la noche. Entonces, bueno, pues hoy será más o menos la misma historia, es el pronóstico que hay, gracias, ¿no? No es cierto, oigan, la tormenta tropical Norbert está viajando ya mar adentro, pero dice el Servicio Meteorológico Nacional que a pesar de que Norbert ya va para otro lado, bueno, pues también lluvias y calor van a persistir en nuestro país, ¿no? Onda tropical número 38, Norbert está a 1215 kilómetros ya, al suroeste de Cabo San Lucas, vientos máximos sostenidos de 65, no llegó a convertirse en huracán todavía, y bueno, pues no va a afectar a nuestro país, ¿no? La tormenta tropical Lowell, que está a 145 kilómetros al noreste de Hawái, allá en Niue, tiene vientos de 95 kilómetros, este sí ya podría convertirse en un huracán, y va hacia el oeste a 24 kilómetros por hora, va rapidillo. Y bueno, se espera que esta tormenta Lowell reduzca su velocidad, gire hacia el noroeste el fin de semana para por fin dispersarse. El Servicio Meteorológico Nacional dice que habrá lluvias intensas y puntuales en regiones de Sonora, Chihuahua, Sinaloa, pero también muy fuertes en zonas de Baja California Sur, Durango y Jalisco. Además, se pronostican lluvias fuertes en Zacatecas, también Nuevo León, Aguascalientes, Guanajuato, Nayarit, Colima, aquí en Michoacán, en Querétaro, en Guerrero, en Oaxaca, en Chiapas, Tabasco, Campeche, Yucatán también y Quintana Roo. Todo esto, bueno, con las lluvias. Así que, bueno, pues hay que estar atentos a precisamente también las indicaciones de las autoridades de Protección Civil. Hay que estar siempre muy atentos. Vámonos con temperaturas máximas aquí en Michoacán, la costa, únicamente con nubosidad, 32 en Lázaro Cárdenas, 33 Caleta, Aquila con 35, Cualcomán, sí tiene lluvias y tormentas eléctricas, 27 grados, lo mismo Tepalcatepec con 34, Huetamo únicamente con poca nubosidad, 37, todo lo demás ya tiene lluvias, pronóstico, y rayos, en Uruapan 25, Pátzcuaro con 24, en Ciudad Hidalgo 25, igual que en Puruándiro, aquí en Morelia 27, lo mismo que en La Piedad y Zaguayo, y Zamora tiene 28, Zaguayo y Zamora tendrán únicamente lluvia, lluvia ligera, sin rayos, dicen pues, yo qué sé, toques, entonces, bueno, sí, para que lo tomen en cuenta. ¿Ve? Hasta aquí la información. Ah, no, espérate, faltaron nuestros amigos de, faltan varios lados. Apatzingán 37 con nubosidad, Zacapu con lluvia ligera 24 y Jamay bien soleado con 24 grados. Ahora sí, hasta aquí la información del clima.

bueno, ponga mucha atención porque esto está bien, pero bien, bien interesante, sobre todo, bueno, porque siempre este tipo de situaciones nos facilita a los contribuyentes muchas cosas. Así que bueno, esta plataforma declara fácil, esta plataforma del gobierno michoacano, que sirve para declarar y pagar impuestos estatales. El día de hoy, el secretario de Finanzas, Luis Navarro, pues habló acerca de Declara Fácil, esta nueva plataforma del gobierno estatal a través de la Secretaría de Finanzas y Administración. Se ha implementado para que las personas puedan hacer sus declaraciones y pagos de impuestos sobre la renta, nómina y hospedaje, con la ventaja de que pueden consultar su historial, así lo ha dicho Luis Navarro. Además dice que esta plataforma Declara Fácil es una plataforma única y de acceso confiable y ágil, que pues tiene esta facultad de concentrar los servicios que ya le acabo de mencionar en un sitio único, ¿no? Sin que los contribuyentes tengan que ingresar a otros espacios o tengan que ir a tesorería o a los bancos a hacer los pagos. Así que bueno, Declara Fácil, destacó, ¿no?, que está ligado al servicio de administración tributaria aquí en Michoacán, el SATMICH, y se trata de este servicio que se implementa con la tecnología del gobierno digital, lo cual resulta bastante confiable, eficiente y transparente. Luis Navarro hace este exhorto a nosotros, los ciudadanos y la sociedad, para consultar y presentar nuestras declaraciones, los que sea el caso de presentar las estatales, hacer los pagos de los impuestos ya referidos, con la seguridad de que adicionalmente es factible consultar su historial de todas las operaciones que usted haya hecho. ¿Quiere enterarse de esto? Aquí le paso el link, es declarafacil.michoacan.gob.mx. Así que bueno, aproveche esto del gobierno digital, que siempre desde que llegó mi querido Luis Navarro a la Secretaría de Finanzas se ha mejorado de verdad de una manera impresionante, sobre todo esto que nosotros antes teníamos que hacer filas para ir a pagar, y que si, ¿se acuerda? De la tenencia, que es que me voy a ir bien temprano y voy a perder mediodía porque tengo que ir a pagar lo de mi refrendo, ¿no? Tengo que ir a sacarlo de no sé qué. Entonces, todo esto el gobierno digital, la verdad es que ha hecho más fácil y más transparente, que es lo más importante, todo lo que nosotros pagamos. Así que, 2:20, ya 30 minutos, ok, nos tenemos que ir a la pausa, ya volvemos. Ana dice el toque es que hay más información. Bueno, oigan, esto está bien interesante porque este evento de Morelia Lab de este año va a ser totalmente gratuito y abierto a la ciudadanía y en el Colegio de Morelia. ¿Qué se trata este Morelia Lab? Bueno, estas actividades gratuitas que están enfocadas pues precisamente a la innovación, a la tecnología, a la transformación digital, hablando precisamente esto de los gobiernos digitales, y bueno, de una ciudad sumamente más inteligente, ¿no? O sea, si se llama, como los teléfonos son inteligentes, también las ciudades con la tecnología se vuelven inteligentes. Así que bueno, este evento es considerado uno de los más importantes en el tema de la innovación y la transformación digital, y bueno, va a ofrecer actividades completamente gratis, abiertas al público, todo. Dicen, están esperando superar las ediciones anteriores, donde han asistido más de 4,000 personas en la primera y poco más de 7,000 en la segunda. Esperan obviamente más de 7,000 en esta nueva edición. Y bueno, el director del Colegio de Morelia, Iván Barrales, habló acerca de la consolidación de todas estas alianzas estratégicas para fortalecer estos modelos de colaboración entre gobierno, academia y empresa. Es la tercera edición y va a haber estos 5 laboratorios temáticos, este foro de gobierno abierto, se nota que ya me quiero ir de fin de semana, una feria del empleo nacional, y también va a haber algunos aliados de sectores académico y empresarial. Entonces, ¿cuándo va a ser esto, mi querido Toques? Hay convocatoria para registrar proyectos, lo puede hacer en el portal de morelia.gob.mx o en las redes oficiales del gobierno municipal. Así es, esto va a comenzar a las 9:00 a.m, dirigido a estudiantes, a jóvenes, emprendedores, profesionales, servidores públicos y ciudadanos en general. Así como también esta Feria del Empleo va a ser bien interesante. Bueno, vámonos a la pausa y regresamos. Ahora sí.

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2: Son las 2 de la tarde y 35 minutos.

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1: 2:37 PM, y esta tarde me da muchísimo gusto saludar a Antonio Carreño, integrante de la Comisión de Asuntos Electorales, mi querido Antonio, de electorales del Instituto Electoral de Michoacán. ¿Cómo estás? Buenas tardes.
2: Querido Hermes, qué gusto saludarte aquí en el auditorio.
1: Oye, muchas gracias por tomarnos nuestra llamada. Bueno, en este día sumamente relevante, ¿por qué estamos platicando contigo? Bueno, ayer inició de manera oficial lo de la federación, ¿no? Esta parte federal de las elecciones, pero el día de hoy oficialmente arranca este proceso aquí en Michoacán.
2: Correcto, aquí arrancamos en Michoacán, justo ahorita estamos terminando el evento de arranque que organizó el instituto. Yo soy diputado local de la Comisión de Asuntos Electorales. Nos da mucho gusto acompañar al instituto, buscando que se garantice que sea un proceso limpio, transparente, con una gran participación de la ciudadanía, y sobre todo que el instituto tenga los recursos financieros para que pueda llevar a cabo la tarea que requiere.
1: Hoy precisamente se tocaba el tema también en la conferencia mañanera de la presidenta, ¿no? De la solicitud de más recursos para los institutos electorales, porque bueno, pues sabemos que no es un proceso tan sencillo, nos ha costado mucho a mexicanas y a mexicanos tener un instituto, y bueno, también todos los institutos a nivel estatal, para que sean un árbitro imparcial, precisamente que cuide las elecciones, y que todo esto que en el pasado nos acordábamos de que siempre ganaba el mismo partido, no por tirarle a nadie, ¿verdad? Pero pues se ha cuidado y se ha depurado hasta llegar a lo que tenemos el día de hoy, ¿no?
2: Es correcto, lo decía bien la presidenta. En el caso de Michoacán, primero el instituto me ha pedido una solicitud de 78 millones, hicieron un ajuste, buscaron el ahorro de algunas cuestiones, están solicitando 50 millones que se requiere para la compra de material electoral, para la licitación del PREP, y que la ciudadanía tenga los resultados de una manera más rápida. Uh-huh. Y sí, desde el Congreso del Estado estamos convencidos de que tenemos que encontrarlos como sí. Sabemos que el dinero siempre es a veces una limitación y que no hay dinero que alcance, pero la democracia del Estado requiere que el Instituto Electoral tenga ese

0: 50 millones que están solicitando al gobierno del estado.
1: Sí, definitivamente, a veces es, voy a dar un ejemplo a lo mejor muy burdo, pero a veces tú llegas a comprar algo y dices, oye, quiero que me salga bueno y que me dure toda la vida y que sea lo más confiable que pueda, pero quiero que me cueste 2 pesos. Oiga, no, pues es que cuesta 10, ¿no? Entonces, pues también, pues más o menos al precio que tú le quieras dar, pues es lo que vas a obtener. Entonces, aquí no hablamos precisamente como de esta parte de la calidad, pero sí de, pues toda esta transparencia, todo lo que se tiene que hacer. Hay que imprimir boletas, hay que, pues obviamente, los sueldos de los funcionarios, hay muchas cosas que intervienen en una elección que a veces nosotros como ciudadanos no nos damos cuenta de todo esto. Entonces, porque a veces la gente nada más escucha cantidades y dice, ay, ¿cómo pidieron tanto, no? Pero la realidad es que cuando ya le van sumando dicen, ah, no, caray, pues sí se ocupaba todo esto, ¿no?
0: Claro, se requiere justamente, como lo dices, para la impresión de boletas, que sean con tiempo, que tengan las medidas de seguridad, que prevengamos los fraudes electorales, claro, que se instalen los comités en los distritos locales, en los municipios. Necesitamos desplegar ahora sí que lo que requiere la elección para garantizar que seamos solamente las y los michoacanos quienes tomemos la decisión de quiénes van a ser nuestras nuevas autoridades el próximo año.
1: Así es, y aparte, cuidando precisamente el gasto, sin despilfarrar como tú lo mencionas, y pues que todas las actores y actoras que tengan que estar presente en este proceso, porque hay consejeros, ¿no?, de aquí del Instituto Electoral que tienen que, pues, obviamente estar presentes, pero también, pues, toda la gente que se suma en este proceso electoral que viene para el siguiente año, que será muy importante para nuestro estado, donde, bueno, pues, participamos también todas y todos, ¿no?
0: Correcto, la democracia la hacemos todas y todos, hay que estar dando, pues, seguimiento cómo se va avanzando, luego a veces llegan los capacitadores del INE, ya más adelante vendrán las conformaciones de las mesas para el conteo de votos, y es fundamental que nos unamos la ciudadanía, porque la elección no la organiza una autoridad o el poder, la organizan las y los ciudadanos. Desde que se conformó el INE, las elecciones están en manos de ciudadanos. Tenemos que brindar el proceso de los actores externos, que no son la voluntad ciudadana, y sobre todo participar. Digo, falta un año todavía, sí, pero participar, estar pendientes de las propuestas de los candidatas y candidatos, de tomar buenas decisiones, porque el cambio que merecemos y que queremos empieza con la correcta designación del voto.
1: Tienes toda la razón, estoy totalmente de acuerdo contigo, mi querido Toño, porque es también tarea de nosotros los ciudadanos estudiarle un poquito por quién vamos a votar, cuál es su trayectoria, qué es lo que ha hecho. No es algo fácil decir, ah, nomás porque me dijo está guapo, está guapa, voy a votar por él.
0: Claro.
1: Tenemos que hacer la chamba también.
0: Hay que buscar las mejores propuestas y hay que, como bien lo dices, participar, porque la mayoría de la gente no participa. Ahí están los resultados de la elección de 2024. Sí. Solamente el 52% de los electores participó.
1: Sí.
0: Entonces vemos que apenas la mitad de la gente está tomando decisiones por la otra mitad.
1: Sí.
0: Y lo que buscamos es que la ciudadanía participe, que exija, porque ahí es donde está el futuro del país. No está en los partidos ni en los políticos de siempre, está en una ciudadanía organizada que exige y que participa.
1: Exactamente, participación, tú lo has dicho, y no puede ser que luego la otra parte, el 48%, se ande quejando de ¿por qué? Pues si no fuiste a votar, pues ahora sí, perdóname, pero pues
0: hay que participar, ¿no? Es correcto.
1: Hay que participar. Oye, mi querido Toño, ¿algo más que le quieras decir al auditorio de Candela?
0: No, pues agradecer la invitación, estamos a la orden, lo que podamos servir a la ciudadanía, nos pueden buscar en redes sociales, ahí como Toño Carreño, vamos a darle seguimiento a esta parte del presupuesto. Sí. Y al correcto instalamiento de las autoridades para garantizar que el próximo año, no este año, porque luego andan adelantando campañas.
1: Sí.
0: Y algunos partidos, todavía no estamos en campaña, que se esperen, que se aguanten.
1: Las reglas son
0: para todos. El próximo año iremos,
1: ¿no?,
0: a elecciones.
1: Así es, las reglas son parejas para todos y nada más que algunos.
0: Es correcto.
1: Algunos, así como cuando están los chiquillos en la meta para salir a la carrera, están como adelantando un piecillo y ya quieren salir, y ya sabemos que ya quieren salir, pero bueno.
0: Andan adelantados, pero que se aguanten, que respeten la ley.
1: Es correcto. Mi querido diputado Antonio Carreño, te agradecemos mucho que nos hayas tomado la llamada el día de hoy.
0: Fuerte abrazo y gracias por la invitación, querida administrativa, al auditorio.
1: Gracias. Bueno, pues ahí está. Que tengas un excelente fin de semana. Vámonos a la... ¿Qué? ¿Pausa? No, vamos con mi querido José Antonio Zamudio. Sí, señor.

Y entonces, bueno, en estos informes va a hacer un balance detallado de lo que se ha vivido estos 5 años de gobierno aquí en Michoacán, ¿no? Entonces se ha coordinado esta agenda y se contemplan pues estos eventos regionales. Uruapan, será el primero, este sábado, allá en el Salón Presidente, que está en la calle Villamar 1463, allá en la presa. Luego el domingo en Zamora, en el Teatro Obrero, que está en Avenida 5 de Mayo, ahí en Jardines de Catedral, y ya el lunes 14 será en Zitácuaro, en el Teatro Juárez, que está ahí en Avenida Hidalgo Oriente. Entonces, Morelia, escuchará este informe el 17 de septiembre, la entrega protocolaria a las 10 de la mañana en el Congreso del Estado, después dará paso al mensaje, que será a las 12 de mediodía allí en Seconexpo. Así que complicado va a estar el 17, ¿no?, en tráfico por lo del informe. Bueno, vámonos ahora sí a la pausa y regresamos, yo creo, con mi querido José Antonio.

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3: Son las 2 de la tarde y 46 minutos.

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1: A ver, José Antonio, bien tóxico yo el día de hoy. ¿Por qué me estabas colgando, eh?
2: Pues para verte colgar necesitas haberme llamado, pero no me
1: llamé,
2: ¿no?
1: Pero te llamé tres veces
2: y te regresé la llamada.
1: Ah, entonces cortó, ya estaba yo de tóxico diciendo, ¿por qué me desvía la llamada el desgraciado al buzón? O sea,
2: no, sonó dos veces, y dejó de sonar. Regresé la llamada y ya no me contestaste.
1: Tu compañía celular no quería que hablara.
2: A comerciales.
1: No quería que hablara contigo la de compañía celular.
2: Ah, pues seguramente.
1: Hasta que ya le puse saldo ya.
2: Ya se reactivó.
1: Ya jaló. ¿Cómo estás, Pepito?
2: Pues está el tránsito bien complicado, sí, zona de las Américas, todo Camelinas, todo JJ Tablada, subiendo a las universidades. Todo. En la misma Rey Tangansuán II también, lentísimo el avance, de ahí de los senadores, de ahí de donde está, por ejemplo, el seminario, ya ves que pasas el seminario, está la planta de Loapas, están los restaurantes. Llegar allá a los senadores te avientas hasta 25 minutos, Hermes.
1: Sí, está terrible, o sea, toda la ciudad está horrible, y es viernes y ahí salía de las escuelas,
2: sí,
1: ¿no?
2: Y le sumamos el tren que inició 2:10 de la tarde a hacer sus tradicionales maniobras entre la zona de Tres Puentes, Sirve a la Nación, Periodismo. Le sumas que también está la manifestación del Frente Internacional Lucha por el Socialismo ahí en la zona del Centro Histórico. Salieron de la calzada La Huerta del edificio Rosa, como le llaman, ajá, al Poder Judicial. Ya llegaron a Palacio de Gobierno. Ojalá no vayan a grafitear la fachada, que ya justamente había quedado en estos días de que le habían dado su manita de gato con miras a las festividades del 15, 16 y 30 de septiembre. Pues ojalá que no se vayan a manchar.
1: Ojalá que no, mi querido Pepito, porque ya vimos que andan por ahí estos desgraciados.
2: Sí. Y entonces, bueno, aparte de comentarte, toda la ciudad, de verdad, toda la ciudad, bien complicada, como si fuera un viernes de quincena, querido.
1: Sí, la quincena. Que hay hasta la próxima semana.
2: Pues ¿no? Sí, hasta la semana entrante, lunes para los empleados federales, ajá, martes es para ya toda el resto de los trabajadores. Sí. Entonces, pues no es viernes de quincena, pero pareciera, porque sí está bien complicado, y aparte, se siente ese calorcito húmedo, sí, con las lluvias del miércoles y del jueves, sí, está esa sensación cálida pero húmeda a la vez, entonces así como si estuvieras en el vapor sin estar en el vapor.
1: Exacto, ni más ni menos, entonces está así como bochornoso, ¿no?
2: Sí, esa es la palabra, está bochornoso en estos momentos, es correcto. Entonces, bueno, pues llévesela ahí con calmita. En la zona de Ciudad Universitaria, bueno, pues también con tránsito circular constante, zona de acá de Costco, salida a Pátzcuaro, Galloso, zona norte, ahí en salida Salamanca, luego poniente, viniendo de Villas del Pedregal. Oye, ya se anunció hoy lo de que va a estar ya en una semana la inauguración de la alberca de la Universidad Michoacana. Va a ser para toda la banderola, no solamente estudiantes, casas del estudiante, docentes, trabajadores, sino también al público en general. Público en general, los paquetes más altos son de 850 al mes y uh-huh, tienes derecho a 5 visitas a la semana, de lunes a viernes.
1: 5 visitas.
2: Y ya de ahí para, 850 pesos, público en general, que okay, no tiene relación con la universidad. Que ya para lo que son estudiantes, docentes, trabajadores administrativos, ya se aplican los respectivos descuentos. Alumnos, bueno, moradores de casas de estudiantes, no se les va a cobrar. Habrá algunas, pues también aparte de la alberca habrá también dos pequeñas albercas que son para las áreas de rehabilitación y fisioterapia, uh-huh, para los alumnos que están, sí, estudiando, claro, esta carrera y que puedan poder realizar sus prácticas. Y bueno, ya esto, la inauguración es el próximo viernes 18,
1: sí,
2: y ya puesto en marcha, ya a partir de octubre inician las inscripciones y dijeron las autoridades que es autosustentable, es decir, todo lo que es el mantenimiento, ajá, no va a costar, va a ser, bueno, de los propios ingresos, okay, o le llaman ingresos propios, no representa erogación, costó 141 millones de pesos, y wow, fue con ingresos propios de la Universidad Michoacana, no se solicitó préstamo, crédito, extra, no se comprometieron otros rubros, sino simple y sencillamente fue de los ingresos propios, lo dijo la rectora Yaravía.
1: Bueno, pues ahí está, platicábamos el día de ayer también con el abogado de la universidad, ¿no? Acerca de los temas financieros, bueno, pues ya explicando de algunos laudos que traen, ¿no? Los adeudos que se han ido, sí, solventando algunos, ¿no? Terminaron, pues, agotaron todos los recursos legales, pero pues es algo que se viene arrastrando, ¿no? Este tema, qué bueno que sea autosustentable y que el costo para los propios egresados, profesores y alumnos sea obviamente pues con consideración. Es cuando te dan ganas y dices, ¿cómo no estudié en la Michoacana para que me saliera más barato? Así me pasa ahora con mi curso de titulación, el AUDM, pues, le sale más barato a mis compañeros.
2: Sí, aunque bueno, pues obviamente si comparas a lo mejor, pues te darás cuenta que es mucho más barato que irte a un particular, ¿no?
1: Es correcto.
2: Pero bueno, recordemos que bueno, hay que celebrar que ahora ya también la universidad tiene su alberca, así como el Ayuntamiento de Morelia acá en la zona de la Avenida Periodismo, acá donde está nuestro Ata Macías, acá en el Cufide, y también, bueno, pues el Venustiano por parte del gobierno del estado.
1: Así es, mi querido Pepito. Bueno, pues a ver cómo nos pinta el fin de semana. Hoy tenemos con el sindicato acá de ¿qué es?
2: Sí, que van a tener su aniversario, ¿no?
1: Sí, lo que pasa siempre, ¿no? Porque el aniversario luego resulta que es precisamente un día antes, si no me equivoco, del grito.
2: Sí, del 14. El 14 de septiembre.
1: Así es, entonces, bueno, pues como cae a mitad de semana, ahora lo organizaron el viernes.
2: Sí.
1: Y ahí pues nos toca ver a muchos compañeros y compañeras.
2: A muchos compañeros, sí. Es el 14 de septiembre, que es el día del trabajador
1: de la radio y la televisión. Es correcto. Entonces, bueno, sí vamos a ir porque creo que va a haber hasta rifas y todo. ¿Se acuerdas que antes en otros gobiernos se hacía en casa de gobierno y luego había unos premiosotes? Pero ya esos tiempos de vacas gordas se acabaron.
2: Sí,
1: y
2: ya.
1: Hay premios más o menos por ahí. Entonces, no vamos por los premios, sino precisamente porque cada año convivimos
2: para ver a compañeros. Toda la banda.
1: Es correcto. Somos un bonito gremio aquí en Michoacán, fíjate, a pesar de cualquier cosa. La mayoría nos llevamos bien, ¿no?
2: Es un gremio bastante amplio, ¿eh?
1: Sí, bastantes, ¿no? Y ahora se han sumado, pues, páginas, ¿no? Y medios digitales. Entonces, bueno, pues cada vez somos más, ¿no?
2: Así es, exactamente. Bueno. Exactamente. Pues un saludo a todos los compañeros.
1: Ándele, pues, mi querido José Antonio. Ahí nos estamos viendo el lunes. Gracias. Vale, gracias, Pepito. Luego. Bueno, oigan, pues ya nos tenemos que ir, pero antes le comento que Morelia va a revisar estos árboles que cayeron después de las lluvias de estos días. El presidente municipal Alfonso Martínez aclaró y expresó que están revisando estos árboles después de que se cayeron 4, ¿no? O sea, fueron bastantes por los fuertes vientos, así que los están revisando todos para que, pues, obviamente lo que se desgasta abajo a veces la raíz con el agua se reblandece y pues es por eso que luego provoca la caída de estos ejemplares. Entonces, bueno, expresó que estos árboles que cayeron anoche eran árboles en buen estado, bueno, antier, y bueno, la fuerza del viento y la lluvia causaron este efecto, ¿no? Entonces, se están cuidando, respetando los árboles que son o van a ser derribados porque, pues, tengan algún riesgo de seguridad para los morelianos, porque, bueno, pues sí, podría peligrar incluso la vida y la integridad de las personas. De forma consuetudinaria se están haciendo podas precisamente para atender plagas en los árboles y garantizar la salud de estos arbolitos. Bueno, oigan, se llevó a cabo también esta reunión de los jóvenes del Parlamento Juvenil ahí en el Congreso del Estado con el gobernador Alfredo Ramírez Bedoya y, bueno, pues se platicaron acerca de las distintas realidades que viven las juventudes aquí en Michoacán y sobre todo la importancia de que sus voces sean escuchadas en la construcción de decisiones públicas. En esta reunión, pues, hablaron de estas inquietudes, necesidades identificadas desde sus comunidades, porque no solo fueron de aquí en Morelia, sino de todo el estado, y bueno, quedó de manifiesto en este diálogo esta petición de los jóvenes de que no legislen sin ellos en leyes que tengan que ver precisamente con la juventud. El gobernador los escuchó y también reconoció la importancia de esta participación desde lugares donde vienen cada uno de estos jóvenes. Así que, bueno, la presidenta de la Junta de Coordinación Política, la diputada Juliana Bugarini, la diputada Grecia Aguilar Mercado, es presidenta del comité organizador, y la coordinadora parlamentaria del Partido Verde Ecologista, Sandra Arreola, la diputada Julieta García Cepeda, acompañaron al gobernador también en este encuentro con este Parlamento Juvenil. Bueno, ya nos tenemos que ir, pero felicidades a Alison, reina de las fiestas patrias ahí en Cueneo, Aimé, primera princesa, y Valeria, segunda princesa. Una noche muy linda, llena de alegría, donde, bueno, pues ahí está ya Alison como reina de las fiestas patrias allá en Cueneo. En Zacapu, bueno, si usted va a la carrera ciclista Armando Zacapu Martínez, puede disfrutar de la gastronomía, las nieves que hay en Zacapu, y bueno, pues obviamente una de las carreras más representativas de este lugar, muy bonita ahí en Zacapu. Hay grandes ciclistas en Zacapu, así que, bueno, hoy es día de actividad deportiva allá en Guandacareo, en la Liga Municipal de Fútbol 5, jornada número 10, y jornada número 11 de los hombres allá en Guandacareo, así que bueno, también ya puede conocer a las candidatas muy guapas allá de las que van a quedar para el certamen de Señorita Patria en Guandacareo. Entre al portal Gobierno de Guandacareo y ahí las va a conocer, muy muy bonitas las muchachillas, con todo respeto, edad. Oigan, y va a haber esta corrida norteña allá en Jiquilpan. Había kits bien padres, short, una pañoleta y un sombrerillo vaquero. Entonces, bueno, ya se acabaron, pero usted puede acompañarlos. Es hoy a las 5:30 y en el Jardín de la Paz. Esta carrera llena de energía y ambiente norteño. ¡Iñor! Más de 200 participantes van a llegar ahí a la presidencia y los va a esperar el toro mecánico. O sea, después de la corrida, ¿te vas a subir al toro? Bueno, voy a ver quién se anima. Van a acabar más adoloridos que pa' qué te cuento. Oigan, y bueno, el regidor Cristian Ochoa estuvo representando allá al presidente municipal de Zaguayo, el doctor Manuel Gálvez, en la presentación de este proyecto de reforma al reglamento de la Ley de Turismo del Estado de Michoacán, y donde, bueno, se tocaron temas de las nuevas disposiciones, sobre todo para fortalecer el orden, la formalidad y la transparencia en esta actividad turística. Nos vamos, que ya aquí Gabriela ya me está corriendo, ya casi llegó con la escoba a barrerme los pies. Y nada, no es cierto, no se crean. Es bien amable la Gaby cuando quiere, ¿verdad? Nos vamos, gracias, que tenga excelente fin de semana y nos vemos al ratón vaquero. Gracias, el lunes, ¿verdad? Ándele pues.

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0: Son las 3 de la tarde. Esta es la hora de la Divina Misericordia para el mundo entero. En esta hora, nada le será negado al alma que lo pida por los méritos de mi pasión. Por eso digamos con confianza, ayúdame, oh Señor, a que mis ojos sean misericordiosos para que yo jamás recele o juzgue según las apariencias, sino que busque lo bello en el alma de mi prójimo y acuda a ayudarla. Ayúdame a que mis oídos sean misericordiosos para que tome en cuenta las necesidades de mi prójimo y no sea indiferente a sus penas y gemidos. Ayúdame, oh Señor, a que mi lengua sea misericordiosa para que jamás hable negativamente de mi prójimo, sino que tenga una palabra de consuelo y perdón para todos. Ayúdame, oh Señor, a que mis manos sean misericordiosas y llenas de buenas obras, para que sepa hacer solo el bien a mi prójimo y cargue sobre mí las tareas más difíciles y más penosas. Ayúdame a que mis pies sean misericordiosos para que siempre me apresure a socorrer a mi prójimo, dominando mi propia fatiga y mi cansancio. Mi reposo verdadero está en el servicio a mi prójimo. Ayúdame, oh Señor, a que mi corazón sea misericordioso para que yo sienta todos los sufrimientos de mi prójimo. A nadie le rehusaré mi corazón. Seré sincero incluso con aquellos de los cuales sé que abusarán de mi bondad. Y yo mismo me encerraré en tu misericordioso corazón. Soportaré mis propios sufrimientos en silencio. Que tu misericordia, oh Señor mío, repose dentro de mí. Amén.
1: Gracias por unirte a nosotros en estos momentos de reflexión.
2: 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Son las 3 de la tarde y 5 minutos.
3: 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Aunque es un platillo típico de las fiestas patrias, nunca es mal tiempo para comerlo. Hoy en nuestro platillo sabio, nos acompaña la Abue Angie para enaltecer nuestros sabores con un plato que nos aporta proteína, carbohidratos y toda la frescura de las verduras. Estamos hablando del pozole blanco con salsa de chile de árbol. ¡Tome nota!
4: Nietecitas y nietecitos, bienvenidas y bienvenidos a Revista del Consumidor Radio. Soy su abue Angie y hoy en el Platillo Sabio los voy a consentir elaborando un platillo tradicional con ingredientes de temporada de nuestro campo mexicano. Un delicioso pozole blanco con su respectiva salsa. Los ingredientes que vamos a necesitar para el pozole son 1 kilogramo de maíz pozolero precocido, 2 cebollas blancas, 2 cabezas de ajo grandes, 1 kilo de carne de puerco en trozos, 1 kilo de retazo de pollo, 3 cubos de consomé de pollo, sal de grano y 9 hojas de laurel. Para la salsa, 6 chiles de árbol del que pica, 12 chiles de árbol del que no pica, 2 dientes de ajo, 2 jitomates, 3 cucharadas de vinagre de manzana, sal molida y orégano. Para acompañarlo, col, orégano, rábanos, limones y tostadas. Vamos al procedimiento. En 3 ollas grandes ponemos a hervir suficiente agua y agregamos a una de ellas el maíz pozolero. Para dar sabor, cocemos el maíz con hojas de laurel, 1 cubito de consomé de pollo y sal. Además, agregamos 5 dientes de ajo y una cebolla previamente licuados y dejamos cocinar hasta que el maíz reviente. Colocamos en una de las otras 2 ollas el pollo y en la otra la carne de cerdo. En cada una agregamos 3 ajos, media cebolla, 3 hojas de laurel y sal. Tapamos y dejamos que cueza aproximadamente durante una hora. Una vez que todo se haya cocido, vertemos el caldo de puerco, el caldo de pollo y la carne a la olla donde está el maíz. Por último, lo dejamos hervir 5 minutos para que se mezclen los sabores y listo. Para la salsa, licuamos los chiles, el jitomate, los dientes de ajo, el orégano, el vinagre de manzana y la sal. Debemos estar atentos para quitar la espuma que se pueda formar. Para su emplatado, servimos el pozole bien caliente y lo acompañamos con carne deshebrada, col, rábanos, cebolla, orégano, limón, la rica salsa de chile de árbol y tostadas. ¡Y listo! Así de fácil es preparar nuestro pozole, nietecitos. Recuerden que el platillo sabio Profeco, además de tener buen sabor, es muy fácil de preparar. Aporta un balance nutricional y rinde para varias porciones. Anímense a prepararlo y cuéntenos en nuestras redes sociales cómo les fue, nietecitas y nietecitos. No olviden que también pueden ver esta receta en el canal de YouTube Profeco TV. Soy su abue Angie y me encantó compartir esta receta con ustedes en Revista del Consumidor Radio. ¡Hasta la próxima!
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¿Cómo estamos, amigos de Candela? ¿Qué tal, Son las 3:14. Estamos aquí retomando nuestra bonita programación musical. Y recién lo hicimos con Efraín Toledo y su reciente lanzamiento, Anda Paloma y Dile, llega a Grupo Tabaco. Esto se llama Del Paraíso al Suelo.

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2: 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Son las 3 de la tarde y 21 minutos.
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7: ¡Échale! Las 3:24 minutitos, auditorio bellísimo de Candela. Estamos en este 11 de septiembre, que sabes que hoy se conmemora también una fecha que pues marcó mucho a la nación vecina, Estados Unidos de América, pero también pues a tantas otras nacionalidades, porque todos los afectados que dejó la caída de las Torres Gemelas, ¿verdad? El ataque. Hoy, 11 de septiembre, es el aniversario de este momento tan lamentable para aquella nación hermana. Esto fue en el año 2001, o sea, estamos hablando que pues ya se cumplieron 25 años de el ataque a las Torres Gemelas. Y hay muchas teorías súper locas acerca de esta fecha del 11 de septiembre, que si realmente fue un ataque para implicar a la Al-Qaeda, que si fue la misma nación la que se encargó de que así ocurriera. Diferentes cosas, unas locas, otras no tanto, pero sin duda alguna fueron muchas vidas las que se perdieron en esa ocasión, ¿verdad? Así que, pues hoy precisamente es que se conmemora el atentado a las Torres Gemelas. El 9-11, pues sí, el 11 del mes 9 de septiembre. Y de hecho, hay varias películas que se han inspirado en esta fecha tan icónica. También es un mes y como que le destinan cierto periodo a tener desde homenajes, algunas acciones públicas, como pues digamos actos cívicos, ¿verdad? Monumentos, diferentes formas de honrar a todas aquellas personas que partieron por ese terrible atentado y que año tras año pues procuran el que no se olviden esas 2,996 personas. Fíjese, más casi las 3,000 personas, 2,996 personas, no solo estadounidenses, de muchas nacionalidades, algo que fue sin duda un hecho muy muy icónico. Fíjate, yo recuerdo que impactó demasiado. O sea, literalmente fue un impacto, porque se televisó, o sea, hubo mucha circulación de esa información a lo largo de varios días en televisión a nivel mundial. Me acuerdo que eso fue como durante el día cuando se dio la noticia, pues muchos estábamos súper chiquitos, o sea, 2001, no, pues apenas uno ni la noción de lo que ocurría. Pero luego recuerdo que mencionaban mucho y mucho que las Torres Gemelas, pero te digo, fue algo también muy, muy, muy televisado en aquel año 2001. No teníamos todavía como este impacto de las redes sociales, porque imagínate, actualmente las redes pues también sirven para eso, apoyándose de nosotros medios tradicionales, pues luego están las redes que nos permiten como irte informando en tiempo real y preciso, pero bueno, así es lo que te quería compartir esta fecha tan importante, ¿no? Bueno, dentro del el mantener pues viva el recuerdo de todas aquellas personas que partieron. Auditorio bellísimo, pues nosotros tenemos que continuar con nuestra programación, pero lo invito a que se reporte por aquí en cabina si gusta disfrutar de algo de música, de estarse poniendo en contacto con nosotros. Es el 453-152-3383. Llega un estreno más. Él es Cristian Nodal, esto se llama Bandera Blanca.

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6: 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Ok, y seguimos con la música. Él es Efraín y los Incontenibles. Esto se llama Tu Castigo.

las 3:38 aquí en Candela. Pues yo te estaba platicando que hoy, 11 de septiembre, es la conmemoración, un aniversario pues luctuoso, porque son muchas personas las que perdieron la vida en aquel ataque contra las Torres Gemelas, ¿no? El 11 de septiembre de 2001, también momento histórico que inspiró un buen de contenido, tanto películas, series, documentales. ¿Y en dónde ocurre esto? En la Nación Hermana, ahí en el World Trade Center, en Nueva York. Casi siempre como que los hechos de ficción surgen en aquel país, ¿verdad? O sea, es de que el mundo se va a acabar y tal, tal, Estados Unidos. ¿Y dónde ocurren? En Nueva York. ¿Dónde ocurre? En Chicago, o en Los Ángeles, ¿no? Como que son puntos de este tipo. Pero en esta ocasión no fue ni ficción, ni películas, ni nada. O sea, sí fue algo que ocurrió, y lo cual luego inspiró a que se hicieran homenajes a través de películas. Pues de hecho, se juntaron un buen de productores para que las familias tuvieran como un recuerdo, o de alguna forma el apoyo moral de parte del medio, pues también del entretenimiento y de estos actores como tan importantes. Y entonces empezaron a trabajar en películas, series y documentales. Y es para darle como una historia y que no nada más caigan en ser un número más de un acto muy lamentable, sino que se pudiera conocer el tipo de vida que llevaban las personas que fueron víctimas de este atentado terrorista. O sea, que hacían, cómo hacían sus vidas normales, qué era lo que desempeñaba. O sea, generar una narrativa, así pues, como una narración de lo cotidiano y cómo es que posiblemente lo vivió a aquellas personas. De hecho, hay una película que se llama así, World Trade Center. Si ya la vi, la verdad es que no. Esta se lanzó en el 2006, o sea, 5 años después de que ocurrió eso. Y está protagonizada por Nicolas Cage, que es el que sale en el de, en la película esta que se hace como de un mono de calavera y anda en moto, ¿no? Bueno, y ha salido un montón de películas, Nicolas Cage y Michael Peña. Esta película habla de dos agentes que eran así de la autoridad portuaria y en Nueva York, y cómo sobrellevaron todo cuando ocurrió el ataque de las Torres Gemelas, y ya pues que quedan atrapados en los escombros, y después cómo se quiso dar todo el tema de su rescate, la vida familiar que llevaban, y pues de eso básicamente trata esa película. Luego hay otra más, esta se llama Extremely Loud and Incredible Close. Esa película es con Sandra Bullock, Tom Hanks y Thomas Horn. Ahí también es una historia de, o sea, de otra persona, cómo es que vive todo este contexto de las Torres Gemelas. Pero aquí se llama Oscar, un niño que quedó huérfano después de que sus papás murieron en el ataque del 11 de septiembre. Y en esa cinta no nomás es como de, ay, de sus papás murieron, pobrecito, no, sino el niño cómo vivió la pérdida de sus papás, y que también pues para invitar a la gente a que reflexionara sobre pues cómo viven las familias de quienes resultan víctimas de momentos de este estilo. Entonces es otra forma de homenajear. Y así hay un buen de películas, casi todas cercanas a ese año 2001, que pues se diría que de las más recientes, inspiradas en lo del atentado del 11 de septiembre, son como de ahí del 2010 más o menos. Pero recientemente ya no se ha hecho algún otro contenido. Hay un buen de teorías que te digo, sí, que están muy locas, como de, hey, no fue atentado, seguramente ellos lo planearon para echarle la culpa a no sé qué, que porque según la estructura, cómo es que caen en el mismo nivel y que todavía no se impactaba
pues avión, ¿no? O esta nave, vaya, o esta nave voladora. O sea que todavía no se impactaba. ¿Y cómo fue que se derrumbó? ¿Que si realmente se derrumbó por el impacto o que si desde abajo y pusieron algo para que cayeran todo como que al mismo nivel? Bueno, pues te digo, son corrientes de pensamiento, son opiniones y teorías del mundo loco del internet, o tal vez no tan loco, ¿verdad? ¿Quién sabe? Tú tendrás también tu propia opinión. Y bueno, seguramente el día de hoy le han estado haciendo un buen de homenajes por allá con nuestros vecinos, nuestro país vecino, Estados Unidos, que por cierto le mandamos un saludo a todas las personas que nos escuchan desde aquel país de el Mr. Trump. Sí, saludos amigos. Bueno, que está ahorita el señor Donald Trump. De hecho, ayer fue que hicieron un homenaje, pusieron así como una especie de monumento, de escultura, para pues honrar a todas las víctimas del 11 de septiembre. Y sí, también se hizo pues ahí en Nueva York. Luego hacen diferentes actos, proyecciones, discursos y todo pues relacionado a con homenajear a las víctimas. Te digo, Trump sí dio un discurso y pusieron ahí muchas coronas, flores y muy patrios, fíjate, porque ponen listones con los colores de la bandera estadounidense. Es lo que luego tiene mucho la cultura vecina, o sea que son como muy muy patriotas, o sea, así bien apasionados pues con su bandera, así como nosotros los mexicanos también, que luego somos muy apasionados a portar el lienzo tricolor, el escudo y demás. Y luego en este mes, ¿no? Qué ironías, por allá están homenajeando una triste pérdida y por acá nosotros entrando en, o sea, en puerta de las fiestas patrias. Pero así son las contrastes e ironías de la vida. Bueno, tenemos más música, auditorio de Candela. Sí, fíjate que aquí me están pidiendo algunas canciones, ya las voy a ir buscando.

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6: 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Son las 3 de la tarde y 48 minutos.

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2: Bien, estamos de regreso, auditorio bellísimo. Son las 3:49. Mira, acá me comparten. Dice, yo estaba allá y recuerdo que estaba en un edificio federal en San Francisco y llegaron los del grupo SWAT a sacarnos. Fue muy dramático porque no sabían cuántos aviones podrían estar agarrados. Sí, yo pues todavía recuerdo que, es que si fue en el 2001, pues no sé, estaba chiquitilla, 1997, como algunos 4 años, no, como unos 5 años ya tenía, ya unos 5 años. Pero me acuerdo que en la televisión fue, y en radio también, o sea, en noticias, como que estaba pues todo el mundo en pánico, ¿verdad? Porque pues decían, ay, las Torres Gemelas. A lo mejor uno chiquito no dimensionaba todo lo que ocurría, pero ahora que ya estás adulto dices, wow, pues sí fue una situación bastante lamentable, porque estamos hablando de casi 3,000 personas. Y luego aquel país, o sea, ellos son como pues muy, muy meticulosos en temas de seguridad, en como la parte de la inteligencia, en cuestión de la telefonía, del rastrear, de sus protocolos, y son sumamente

sumamente estrictos. Entonces, pues me imagino que a quienes les tocó vivir cerca de ese lugar, pues fíjate, de Nueva York a San Francisco, ¿cuántas horas de distancia, cuántos kilómetros de diferencia hay? Y aún así, todos estos protocolos de seguridad que tuvieron que desempeñar. Pero yo pienso que también lo hacían mucho como en las zonas que había, o que hay, perdón, aeropuertos, para pues resguardar a sus unidades y que no se dieran más de estos ataques. Pero te digo, hay muchas pues teorías o cabos en torno a esta situación, que si apuntan pues que si aquella nación fue la que lo provocó, pues yo no sé, pero de que fueron casi 3,000 personas, eso ahí está, o sea, está grabado. Y lo interesante de cada uno de estos homenajes es que tratan que no quede nomás en una cifra, o sea, que no seamos solamente una estadística, sino que estén hablando de casi 3,000 vidas, ocupaciones, sueños, familias, todo lo que hubo detrás de todas estas personas que a lo mejor ni por su mente pasaba que ese día iba a ser el último que estuvieran compartiendo con alguien más. Y pues sí, ya es el aniversario número 25 del ataque a las Torres Gemelas el 11 de septiembre. Y de hecho, luego, también entre las cosas de la cultura popular, hay un dólar, que un billete pues de dólar de una denominación. ¿Qué denominación tiene? No me acuerdo, pero que si tú lo doblas de cierta manera, se forman las dos torres. Y luego empezaron a sacar también teorías que eso ya estaba predestinado, que eran como las, ¿cómo se dice? Como cuando están leyendo el futuro, que eso ya estaba pactado, que si los Illuminatis, que sabe qué tanta ocurrencia, y que el dólar, pues no sé. No sé si en el dólar se pueda leer, pero sé que hay un billete de una denominación que hace ciertos tipos de dobleces y quedan, está así pues la Casa Blanca, no sé si sea en el dólar de, creo que es el de dólar, o qué, tiene como una, la Casa Blanca atrás. ¿Cuál es el dólar que tiene la Casa Blanca atrás? Ay, no me acuerdo. Dólar del, le voy a decir, voy a ponerle dólar de las Torres Gemelas, que tú lo doblas y lo doblas y se forman dos muros. Dice, ajá, el dólar de las Torres Gemelas es una teoría popular conspirativa y es un truco con el billete de 20. Ah, no es el de dólar, es el de 20 dólares, que tú lo doblas y según ahí aparecen las dos torres, que porque era una predicción, o sea, que estaban prediciendo lo que les iba a pasar. O sea, el billete lo tienes que tomar, lo doblas, formas un pentágono, fíjate, hasta eso más, que porque el pentágono, que los Illuminatis, y que era una entrega de casi 3,000 almas y todo, tal, tal, tal. O sea, sí, hay teorías muy fuertes, muy fuertes. Y pues es lo que ocurrió. Pues estamos hablando de todas formas de vidas, ¿no? Entonces, ¿a usted le tocó vivir de cerca? ¡Ay! ¿Le tocó vivir de cerca este momento del 11 de septiembre? A ver, cuéntenme, repórtense a aquellos que están por allá en Estados Unidos. Dice, no, Leitzel, buenas tardes. Lo que me llama la atención de Osama Bin Laden es que era un joven tranquilo, calmado, estudioso, de excelentes calificaciones. Y no sé en qué momento le dio todo esto un giro a su vida. Incluso era tan inteligente que utilizó un reloj de una marca muy reconocida que él utilizaba para hacer detonar sus artefactos explosivos. Muchos de nosotros en ese tiempo usábamos ese tipo de reloj, pero sin imaginar que tendría otros fines que nosotros nunca lo imaginamos. Y eso quiere decir que no éramos tan inteligentes como él. No, pues no. No tenían esa astucia. Usaban el mismo reloj, pero no tenían la misma inteligencia. No, imagínate, también un ícono. Y a partir de ese momento es que todos los, pues todas las personas, todos los hermanos árabes,
todas las personas del Medio Oriente, o sea, son pues crueles, los chistes, la cultura pues por ahí del entretenimiento, ¿no? Porque les hacen muchas bromas de capón, de explosivos. Cada que ves que se ve a un árabe o a una persona con un turbante, una persona así con su ajuar en cuestión de creencias y pues ideologías, siempre lo asumen a que es terrorista. Y viene esa parte de la discriminación. Por eso luego Estados Unidos es muy cruel en ese aspecto. O sea, a partir de eso que ocurrió, se toman medidas muy extremas. Y pues luego es que hacen esos señalamientos, que tiene ciertas características, y les dicen, ah, es que este es, no sé, un posible terrorista. Y de hecho, no es el único atentado terrorista que ha tenido Estados Unidos. Hay más, pero el de hoy es el de... el que se conmemora, pues tristemente, ¿verdad?, es el de los 25 años ya de aquella tragedia. Así es la cosa, auditorio. Bueno, ¿qué más nos dicen? Dicen, hola Itzel, ¿puedes poner el bombón con Julián Álvarez? Saludos, te desea un excelente fin de semana, Marcos. Gracias, Marcos, bonito fin de semana. Tenemos música pendiente para seguir escuchando. Esto se llama Contra Viento y Marea.

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2: Son las 4 de la tarde y 2 minutos.
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12: Ok, auditorio Candela, ya regresando aquí a nuestra programación. A ver, espérenme, ¿por qué no me le dan clic, pues? ¡Uy! Ok, tengo algunas canciones pendientes de complacerles, pero vamos a seguir echando aquí platiquita, chismecito. Es más, póngaseme usted cómodo, ¿qué está haciendo en su casa? Anda preparando ahí la comida, ya se echó su descansito. Te puedes preparar tu cafecito, vas a ir con este calorón, Itzel. Mira, oiga, júzgueme usted loca si quiere, pero loca, loca y tiene que calarlo, cálelo pues. Ya luego me dice loca si quiere después de eso, pero cuando sienta mucho calor, o sea que el clima esté así calurosito, hágase un café caliente. Hágase un café caliente, en serio. Eso le va a ayudar a que regule su cuerpo. Yo no sé si sea un puro efecto placebo, ¿verdad? Que la mente como que, ay, piensa que sí, se le está quitando el calor. Pero hágase un cafecito, o sea, así. Luego me dicen, ay, Itzel, estás bien loca, porque a esta hora... Uy, no, bien loca. Discúlpame, señor, por esta vida loca. Tomar café a las 4 de la tarde. Qué loco, eso no es, no tiene nada de loco. No tiene nada de loco. Es un traguito de calorcito, así rico, pero sin azúcar, sin azúcar. El café es sin azúcar y el que me diga lo contrario, no le hace, no me enojo. A mí me gusta así sin azúcar. Eso es lo que debo decir. Pero tiene que ser café de ese que está molido. Va a poner a calentar su agua, su tacita de agua, sí, caliéntela. Ya que haya hervido, que esté bien caliente, apáguela, póngale una cucharada del café ese molido, pues, para olla. Y lo agita, lo deja reposar y luego se lo empieza a tomar. A veces cuando es como después de la comida, tipo a esta hora, se siente a gusto en la barriguita, como que te asienta un poquito el estómago y aparte está rico. Y te digo que eso te puede ayudar a que regules el calor. De hecho, deja veo el pronóstico. Hoy no hay pronóstico de lluvia. Mañana sí. Y de ahí en adelante puros días de lluvia, al menos así parece. Ahorita hay humedad, por eso la sensación térmica es de 36%, porque hay algo de como 44% de humedad en el ambiente. Y bueno, ya que te dije todo esto, pues nos vamos a la música y ahorita regresamos a echar chismecito. ¿Te parece? Córrele mientras ve y prepárate ahí tu café. Una agüita con una pizquita de sal y unas gotitas de limón, si es que no has tomado agua. ¿Qué más te puedes hacer? Ve por algo de tomar, córrele. Yo aquí te voy a esperar con música, ¿sale? A ver, aquí te va. Ay, espérenme, esta me la recomendó un amiguito que anda ahí en el transporte público. Saludos. Se llama El Espejito.

Bueno, ahí está ese espejito. Y, por cierto, un anuncio importante. El día... Bueno, no tengo día, no. Todavía no tenemos día confirmado. No me haga caso de días, ¿verdad? Pero muy pronto se viene una activación con nuestros amigos de transporte público, La Pegarraza 2026, por si hay algún comercio que quiera dar a conocer sus servicios, desde que si vendes postres, que si tienes un emprendimiento, cualquier proyectito comercial que quiera ponerse en contacto para una estrategia, claro que lo puede hacer. De hecho, le recomendamos que mande un mensajito al teléfono del, pues lo que es ventas, ahí le voy a echar el mensajito, es el 453-101-3856. Se puede poner en contacto con esa línea, 453-101-3856. Si tú tienes, te vuelvo a repetir, algún pequeño emprendimiento y que digas, yo quisiera como que participar en eso, pues échanos un mensajito ahí a esa línea de ventas y te va a estar atendiendo muy amablemente ahí nuestra amiguita misteriosa. Dale, tú ponte en contacto. Yo sé que alguna propuesta buena habrá para ti, ¿va? Y ahora bien, hay que seguir pues con el chismecito que nos quedamos aquí picados. Dicen, buenas tardes, prima. Dice, saludos y bendiciones para la familia Álvarez y a los centenos, compañeros de trabajo, que estamos escuchando la programación desde Midlothian, Texas. ¿Cómo se pronuncia? ¿Midlothian? ¿Midlothian? Bueno, están en Texas. Dice, ¿puedes poner una canción para escucharla, por favor? Bajo la lluvia. Uy, trabajar con lluvia. Pues cuídense mucho, ¿eh? Acá también piden la danza de los viejitos. Ok. Con Marco Flores. Para toda la gente que nos escucha desde Guadalajara, Guadalajara. Ok, gracias a todos por ponerse en contacto. Y les estaba diciendo que Estados Unidos no ha tenido solamente un ataque terrorista. O sea, a lo largo de su historia han tenido de situaciones que los han puesto en el foco del mundo muchas ocasiones. Pero hoy pues se está conmemorando un aniversario más del atentado del 11 de septiembre o del 9-11, ¿verdad? Y que pues cobró la vida de alrededor de casi 3,000 víctimas y pues se homenajea año tras año. Y a quienes responsabilizaron de eso, pues fue el grupo yihadista de los Al-Qaeda, ¿no? Muchos nombres surgieron a través de esta situación, porque pues que se secuestraron 4 aviones comerciales, de hecho, y desplegaron muchos protocolos de seguridad, y desde ahí fue que se agarró esta mala imagen para todas aquellas personas del Medio Oriente, de árabes y demás, que pues se asocian mucho con el terrorismo. Y hay algunos que realmente nada tuvieron que ver con eso, pero pues ya se les quedó ahí esa popularidad, ¿no? Otros ataques que también se han tenido, y este pero no dejó tantas víctimas. O sea, sí, de todas formas dices, no manches, cualquier ataque que deje víctimas, dices, wow, 168 personas, un carro bomba que se explotó en un edificio federal en Oklahoma City en el 95, ya también bastante tiempecito, estamos hablando de pues casi 30 años, ¿sí? Más o menos, sí, 30, 31 años. Y luego también, no sé si tú recuerdes que eso sonaba mucho en la tele y en la radio, que los atentados con Amtrak. Y decías, ¿Amtrak? ¿Qué? Sí, que con el Amtrak, que se mandaban que era como, según pues, una especie de polvo, este virus, que lo ponían en cartas. Entonces, cuando la persona abría la carta, se esparcía por todas partes y pues ya, se intoxicaba, ¿no? Pues se morían las personas. Entonces, así llegaron a matar pues como a 5 personas. O sea, de todas formas dices, no inventes, son víctimas, ¿verdad? Y pues sí, era también algo muy popular que había mucho miedo, como de, ay, no recibas pues qué cartas de desconocidos, y ya, todo un operativo. Incluso, yo no sé, pero tengo una idea, esta es mi opinión muy personal,
que a partir de tanto que ocurrió eso, ciertos artistas ya no, o sea, no se quedan como con las cartas o con los dulces o detalles que les hacen los fans o seguidores, porque pues por este miedo, ¿no? A que a lo mejor no Anthrax, pero di que les pusieran algo a los artistas, porque te digo que fue muy sonado en aquellos años también, casi como a principios del 2000. Otro atentado, no sé si tú recuerdes, pero también se ha sabido que luego hacen que bombas caseras, ¿no? Entonces también esto se vivió en un maratón cerquita de Boston, que la gente se puso ahí a hacer sus bombas caseras y causó cientos de personas heridas, pero dejó a 3 fallecidos. Eso fue en Boston en el 2013. Y así hay muchas fechas con pues ataques, pero también los que fueron muy televisados o que se les dio bastante circulación. Hubo uno que también este se vivió ahí en el 2012, o sea, no sé si tú recuerdes, 2012, pues ya la gente estábamos más picados ahí en el Facebook, ¿no? Me acuerdo que en Facebook que le querían tumbar el estreno, opacar pues el éxito que llegara a tener la película del Joker, o bueno, pues de Batman, ¿no? Que porque la persona que hizo este ataque cuando fue el estreno de la película de Batman, The Dark Knight Rises, sí, pues el Batman, el caballero de la noche asciende, 2012, se agarra un sujeto y en Aurora, Colorado, así pues empezó a atacarle a la gente. James Egan Holmes tenía 24 años en ese momento. Este sujeto llega hacia la sala del cine, estaba vestido con cuerpo así táctico, su ropa pues especial y todo, y pam, empieza a lanzar granadas de gas lacrimógeno, luego empezó a dispararle a la gente y todos decían como de, pues, ¿qué onda, no? Si está loco, o sea, ¿qué está sucediendo? Y luego empezaron a sacar un montón de teorías de lo que posiblemente pudo haber ocurrido, que si él se sentía el Joker de la película de Batman, o sea, porque entró justo a la sala de cuando estaba el estreno de Batman o como en ese contexto y empezó a atacarle a la gente, y más como que si lo estuvo planeando anticipadamente. En ese ataque dejó a 12 personas muertas y 70 personas heridas. La gente ni siquiera imaginaba que estaba ocurriendo eso. O sea, como que decían, no manches, o sea, a ver, espérate, esa escena de acción se escucha muy real, balazos, ¿es qué? Adentro de la sala del cine. Y luego el gas lacrimógeno, yo, pobre gente, ¿no? O sea, imagínate, tú vas bien quitado de la pena, ahorraste tus centavitos, no sé, hiciste tu inversión para ir a disfrutar de una película en la sala del cine así tranquilamente, y de repente empiezas a escuchar este ruido y pues tú ni te imaginas, y así es como le ocurrió a esas personas en el 2012, o sea, ya tiene rato también, pero recuerdo que fue muy sonado. Y de hecho, el muchacho, o sea, este muchacho sí se confirmó, porque todos decían como de, yo creo que se sentía el Joker, y ya luego empezaron a circular videos y también las fotos, que cuando lo detuvieron, James Egan Holmes, 24 años, que él decía, soy el Joker, o sea, que decía, soy el Joker, imagínate lo avionado que andaba mi compilla, y no el avión de las Torres Gemelas, o sea, andaba en el avión de allá de por Saturno, no sé qué nave espacial se agarró, y empezó a decir que el Joker, pero pues sí se le declaró culpable. Y luego también algo que tiene aquella nación, que luego el equipo de abogados a veces les dicen como de, declárate que estás discapacitado mental, o sea que tienes una bronca psiquiátrica, y ya pues les dan otro tipo de juicio, o sea, como que no está dentro de sus facultades, y no es que haya como un trato especial, sino que le juzgan a partir de temas psiquiátricos, y o lo pueden mandar a un área especial de, pues, dentro de prisión, o los internan pues en un hospital psiquiátrico. Entonces eso fue lo que pasó con este compilla, sí lo declararon culpable y le dieron la cadena perpetua, o sea, sin que tuviera chance de salir en libertad condicional, pero
no le, o sea, no le dieron la pena de muerte. O sea, se la pudieron haber dado, pero no se la dieron, porque fue ahí donde sacó la carta de, es que tengo problemas psiquiátricos, ya, o sea, como de Voltaire, mírenme, estoy loquito, que no ven que dije que era el Joker. Y bueno, pues sí, estuvo circulando esa información como mucho ratito, porque digo, también fue un acto muy televisado, y en el estreno del Joker, o sea, perdón, de Batman, el Caballero de la Noche asciende, y él decía que era el Joker. Así como este tipo de atentados, aquel país ha tenido muchas situaciones que, pues, sí son muy lamentables, porque estamos hablando que son las vidas de personas de por medio, ¿verdad? Pues, o sea, son vidas, al final de cuentas, muy, muy, lastimoso. Hace poco también, que se hizo muy viral en TikTok, de una mujer a la cual incluso le dispararon, la rodearon los agentes de seguridad, pero la señora no estaba tan bien en sus cinco sentidos, como que traía una condición pues acá de la mente, con dos cuchillos de cocina, complexión bajita, con poca movilidad, y los así como que les amenazaba que les iba a dar con el cuchillo de la cocina. Ellos con su montón de equipo táctico, con todo lo que usan, y no lo, como que no la pudieron como taclear para quitarle los cuchillos, o sea, y le dispararon. Pero sí, o sea, aquella nación tiene cosas muy, pues, ¿cómo diríamos? Extrañas, por no decirlo de otra manera. Extrañas, ¿verdad? Bueno, auditorio, vamos a continuar con nuestra programación musical, y entre tantas que nos han solicitado, pues dejé, voy poniendo al menos una, ¿no? Bueno, sí, pues ahí llévatela. No, pues yo les dije, vamos a echar chisme, pues vete a preparar el café o algo, es platicar, pues, oye.

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1: No, no, ya estamos regresando, auditorio. Estos chavos de hoy en día. Es que estaba este amiguito, pues, le digo, que luego el Said, cada que viene a visitarme aquí a cabina, pues siempre él tiene un dato curioso que darme. Fue con el que nos asustó la inteligencia artificial, que nos quedamos sacados de onda. Pero ahora me está contando una chocoaventura del amor. Ya no habrá segunda cita, pero al menos la chica ya sabe quién es Osama Bin Laden. O sea, me sacó toda una historia que yo me quedé, wow. Y le digo, ¿dónde leíste eso? Y dice, yo lo leí hace tiempo, de que en no sé qué portal, que en internet, y no me burlo, porque está padre, ¿no? Que el chico es muy, muy culto, muy interesado en la cultura. Pero me entró con una pregunta. Se ve el morrito, ya le anda aprendiendo. Dice, adivina, de ser el aliado número uno de Estados Unidos a enemigo de la potencia mundial, tal, tal, tal, y yo, ¿de quién? Y ya me empezó a dar pistas y así, yo de, pues no, o sea, esos datos no te los vengo manejando, mijo. Me compartió el cómo Osama Bin Laden había tenido pues entrenamiento por parte de Estados Unidos cuando estaba Arabia Saudí, o sea, era financiado como en especie de relaciones diplomáticas con Arabia Saudita. O sea, me dio muchos datos, ¿no? Muy interesantes. Pero en resumidas cuentas, que Osama, pues fue, o sea, recibió entrenamiento en cierta parte, pues como en toda esta inteligencia militar de Estados Unidos. Y todos los ataques con paramilitares que ocurrieron como en el contexto de la Guerra Fría, ¿no? Cuando todavía está la Unión Soviética, todo este aspecto, porque usted sabrá, pues, que Estados Unidos con la Unión Soviética siempre traían pique. Y luego que cuando se la caída de la Unión Soviética, y que luego se hizo pum, el boom el 11 de septiembre con ese ataque a las Torres Gemelas. O sea, toda una línea de tiempo me hizo este chamaco ahorita en cuestión de minutos. Y estábamos riéndonos, pues me estaba dando risa porque me dice, es que, le digo, es que eres muy geek, pues, pero sé como mucho de información. Dice, pues es que se lo conté a una chica. Se lo conté a una chica en una cita, pero la chica nomás me veía raro y le hacía, órale, ¿no? Como de, órale, qué chido, va. Como el típico que dices, no, pues está cabrón, no, está cabrón. No, pues está canijo. O sea, como que la chica dándole largas así, dice, bueno, segunda cita ya no habrá, pero al menos ya sabe. Al menos ya sabe quién es Osama Bin Laden. Ah, pobrecito. No me burlo como de tanto de él, sino que digo, la chica pues no se mostró interesada. Yo pienso que, no sé, se imaginaba otra cosa, o sea, como que era otra charla, pero pues no le interesó. Así que, chiquillas, la próxima vez que vayan a salir con un muchacho, sean honestas. O sea, no se burlen de su inteligencia y su corazoncito. Pues no, que nos gustan los hombres inteligentes, pues. Luego, ¿qué es lo que les digo? ¿Inteligentes o rufianes? ¿Qué quieren, pues? Están viendo que el muchacho es inteligente y tiene su corazoncito y no me lo quisieron en esa cita. Ni modo. Bueno, oigan, tenemos más música para seguir compartiendo. Usted y yo. Aquí algo que nos estaban pidiendo con... Ay, pues el bombón, ya llegó el bombón, bailando, llegó el bombón. Puedes pedir tu canción al 453-152-3383 o también ahí por el Facebook nos puedes mandar tus mensajitos. También en nuestra página nos puedes estar buscando, somos Candela Patzingán, para que luego cheques pues las transmisiones en vivo, información de los programas y demás, ¿sale? Todo este mes de septiembre estamos también dándole difusión al tema de salud mental, porque hay que tratar de hacerlo ya permanente, usted también, de crear redes de apoyo para prevenir el suicidio, que es un mes, el mes amarillo de septiembre, precisamente para hablarlo, porque el hecho de que no se externe no quiere decir que no esté ocurriendo. Hay que ir creando espacios de confianza para prevenir esta situación. ¿Sale, amigos? Vamos con la música. Es El Bombón.

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1: Bueno, eso que escuchamos es lo más reciente con Huracanes del Norte, parece que no, son las 4:43 y vamos a seguir con la buena música, porque llega Pepe Morfín y Raúl Ortega y esto se llama Yo le cantaba.
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0: Son las 4 de la tarde y 49 minutos.
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6: El cantante Carin León pospuso su presentación en Las Vegas debido a un contratiempo inesperado durante su traslado. Con el recinto lleno y todo el público adentro, se informó a través del sonido local que el concierto no se llevaría a cabo, argumentando priorizar la seguridad tanto de sus seguidores como del equipo. Sin embargo, el hecho que ha generado asombro y crecientes sospechas entre los asistentes es la fecha del reagendamiento. La presentación no fue diferida unos días ni un par de meses, sino reprogramada para dentro de un año entero. La drástica medida deja abiertas interrogantes sobre los verdaderos motivos detrás de esta inédita cancelación. Ya están disponibles las entrevistas de Ernesto Núñez, Memo Valencia y Fausto Vallejo Mora. Descubre sus declaraciones inéditas en el canal de YouTube Estrellado MX. La Suprema Corte determinó que las autorizaciones para el consumo recreativo de cannabis pueden incluir su preparación en alimentos, siempre y cuando sean exclusivamente para consumo personal y no se comercialicen.
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1: Amigos de Candela, llega el momento de despedirnos en este día 11 de septiembre. Yo lo invito a que permanezca en esta frecuencia, ya que viene Timothy, sí, con Uniendo Corazones, para que pueda disfrutar de sus diferentes dinámicas, ponerse ahí en contacto a esta misma línea telefónica, el 453-152-3383. Y bueno, pues aquí nos estuvieron pidiendo una canción con Camilo Sesto, nos estaban solicitando pues romántica, nostálgica, No Sabes Cuánto Te Quiero, es lo que estaban solicitando, ¿verdad? Y bueno, ya les vamos a ir aquí localizando esta canción. Solo también les recuerdo que la música del recuerdo, esta programación tan bonita, la puedes estar escuchando todos los días en esta frecuencia con Viejitas Pero Bonitas por la noche, ¿va? Para si en el día por alguna razón no alcanzaran a ponerles este tipo de temas, pues hay un horario especial que es en la noche, en las Viejitas Pero Bonitas. Pero igual, nos vamos con esta, ¿sale? Cuídense mucho y disfruten su fin de semana. Yo soy Itzel, mañana sábado nos volvemos a escuchar en la misma frecuencia, mismo horario, mediodía. Gracias.
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9: Son las 5 de la tarde y 3 minutos.
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Ya son exactamente 5 de la tarde con 11 minutos en Apatzingán, 17 horas, las 5 de la tarde con 11 minutitos. Qué gusto saludarles a través de los micrófonos y notas gercianas del 95.1 de Candela en esto que se llama Uniendo Corazones. Soy Taimuti, voy a estar contigo hasta las 7 de la noche en esta tardecita del viernes. Excelente fin de semana. Tengo saludo cordial para toda la gente que hoy se encuentra celebrando su cumpleaños. Toda la gente que hoy se encuentra celebrando su onomástico, de verdad, muchas, pero muchas felicidades. Dice por acá, 254 días transcurridos, únicamente por transcurrir la cantidad de 111. Pues ahí está, Salet, quédate con nosotros porque tenemos acertijo, tenemos cortesía. Y bueno, el acertijo dice de la siguiente forma: ¿tú sabes por qué las mujeres no son buenas electricistas? Ahí está la pregunta completamente al aire. ¿Tú sabes por qué las mujeres no son buenas electricistas? Las cortesías son las siguientes: un kilo de carne para asar por parte de la económica, y es un pastelito bien rico, bien sabroso, bien delicioso, bien suculento, por una cortesía de panadería Virrueta. Tienes hasta las 6 de la tarde con 30 para mandar tu respuesta correcta al 453-152-3383. 453-152-3383. Por ahí escuchamos una cancioncita a cargo del Marco Antonio Solís, el poeta del siglo, y esto que se llama... se llamó Si no te hubiera sido. Muy bien, vamos entonces con música. Te presentamos para continuar una rolita a cargo de Montes de Durango, y esto que se llama Me duele escuchar tu nombre.

0: Una canción romántica de Montes. El tema se llama Me duele escuchar tu nombre. Las 5 de la tarde con 17 minutos en Apatzingán. 5 de la tarde con 17. Vamos con la pregunta. Para que tengas buen tiempo, ¿no? De analizar, pensar, investigar, preguntar, indagar. No sé qué tengas tanto que hacer. Para que mandes tu respuesta correcta. Es algo muy simple, muy sencillito. ¿Tú sabes por qué las mujeres no son buenas electricistas? Repetimos una vez más. ¿Tú sabes por qué las mujeres no son buenas electricistas? Respuesta correcta, por favor, que sea el 453-152-3383. Te comento que, bueno, tenemos dos cortesías. El kilo de carne para asar por la carnicería La Económica y el pastelito de panadería Virrueta en esta tardecita del viernes. Recuerda que tenemos el termómetro del amor. ¿Cuánto tienes? Por ejemplo, ¿en qué estado está tu amor? ¿En un estado cálido, caliente, frío? Tenemos horóscopos. Tenemos la pequeña reflexión con moraleja de enseñanza para ti. Tenemos compatibilidades en cuanto al amor entre tú y tu pareja a través de los signos. ¿Qué significa lo que soñaste hoy? ¿Qué significa tu nombre? ¿Cómo se conquista cada signo? Y tenemos también cuántos días has vivido desde el día que naciste hasta hoy, 11 de septiembre. A través de tu fecha de nacimiento. ¿Sale? Estamos hoy recordando el fatal accidente en Estados Unidos. El derrumbe, pues, de las Torres Gemelas. Hoy recordando, hoy hace 25 años de ese suceso tan trágico. ¿Sale? Donde miles de personas, bueno, pues, sí, son miles, ¿no? De personas perdieron la vida. Por entonces, las 5 de la tarde con 18 minutos en Apatzingán, 5 de la tarde con 18. 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Y pues aquí nos quedamos. Para continuar nosotros con más, tenemos una pausa y enseguida regresamos con más para usted.
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7: 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Son las 5 de la tarde y 24 minutos.
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6: Y bueno, perfecto, nosotros seguimos contigo. Son las 5 de la tarde con 25 minutos en Apatzingán, 17 horas a las 5 de la tarde con 25. Vamos con algo a cargo de la señora Olga Tañón. El tema se llama La Última Oportunidad. Y la pregunta, pues, está al aire. ¿Tú sabes por qué las mujeres no son buenas electricistas? ¿Tú sabes por qué las mujeres no son buenas electricistas? Manda tu respuesta correcta, trata de ganarte cualquiera de nuestras dos cortesías, el kilo de carne para asar por parte de Carnicería La Económica y el pastelito por parte de Panadería Virrueta. Así que entonces te dejamos esto que suena así.

0: Una canción a cargo de la señora Olga Tañón y esto se llamó, bueno, pues la última oportunidad. 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

Bueno, pues a cargo del grupo La Mafia y esto que se llama Me Estoy Enamorando. 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A las 5 de la tarde con 36 minutos te dejamos entonces la historia detrás de la canción. La historia detrás de la canción de...

0: Fíjate, la canción fue compuesta por Braulio Benítez y grabada por Los Muecas, agrupación originaria de Mexicali, Baja California, que se formó en el año 1968. Qué ironía, se convirtió en uno de sus grandes éxitos y está documentada como una grabación en 1972. La historia que cuenta es la de un hombre que descubre que el amor que recibió no era verdadero. Él había entregado sus sentimientos sinceramente, pero termina comprendiendo que la otra persona solamente estaba fingiendo. Y ahí está precisamente la ironía. Le pidió amor, ella se lo dio, pero después descubre que ese amor era una mentira. El protagonista no solamente está enojado, está profundamente herido. Incluso dice que no guarda rencor porque paradójicamente las mentiras de aquella mujer hicieron que él se enamorara todavía más. Después viene la parte más dolorosa, que queda solo recordando a quien considera el gran amor de su vida y le pide a Dios que le perdone y que algún día él pueda encontrar en otra persona una manera de superar ese dolor.
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0: Y bueno, perfecto, escuchamos entonces la canción de los Muecas. El tema se llama Qué Ironía. 5:40 PM, solamente 20 minutitos antes de las 6:00 PM. Recuerda, participa, dale la oportunidad a tu suerte de que hoy te sonría, ganándote una de nuestras dos cortesías: el kilito de carne para asar por parte de la económica en Aquiles Cerdán 41, Mercadito del Aguate, con teléfono 453-53-429-59. 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Fíjate, te adelanto que hoy el momento más romántico de Uniendo Corazones, vas a contarnos la historia de amor que te gustó vivir. Yo me imagino que todos los candelitos, candelitas tienen una historia de amor, ¿no? Tú tienes una historia de amor, ella tiene una historia de amor, él tiene una historia de amor, todos tienen una historia de amor. ¿Qué te parece si la cuentas así unos 30 segundos, te late? Nos cuentas resumiendo tu historia de amor en 30 segundos cuando yo te lo indique, ¿sale? Cuando yo te lo indique, y con ello vas a ganar dos números extras.
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0: Y bueno, comentarte rápidamente que la temperatura ambiente en Apatzingán en este momento es de 32 grados centígrados por una cortesía de Panadería Cheney. 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
2: Temperatura. 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
2: El cantante Carin León pospuso su presentación en Las Vegas debido a un contratiempo inesperado durante su traslado. Con el recinto lleno y todo el público adentro, se informó a través del sonido local que el concierto no se llevaría a cabo, argumentando priorizar la seguridad tanto de sus seguidores como del equipo. Sin embargo, el hecho que ha generado asombro y crecientes sospechas entre los asistentes es la fecha del reagendamiento. La presentación no fue diferida unos días ni un par de meses, sino reprogramada para dentro de un año entero. La drástica medida deja abiertas interrogantes sobre los verdaderos motivos detrás de esta inédita cancelación. Ya están disponibles las entrevistas de Ernesto Núñez, Memo Valencia y Fausto Vallejo Mora. Descubre sus declaraciones inéditas en el canal de YouTube Estrellado MX. La Suprema Corte determinó que las autorizaciones para el consumo recreativo de cannabis pueden incluir su preparación en alimentos, siempre y cuando sean exclusivamente para consumo personal y no se comercialicen.
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4: 5 de la tarde con 48 minutos en Apatzingán, 5 de la tarde con 48.

Una canción de Joan Sebastián, Elisa López, el tema se llama Romero en Rumores. Solamente 8 minutos antes de las 6 de la tarde en Apatzingán, 8 minutos antes de las 6 de la tarde. Recuerda, sigue participando en el 453-152-3383. ¿Tú sabes por qué las mujeres no son buenas electricistas? A ver, candelitos, candelitas, ¿ustedes saben por qué las mujeres no son buenas electricistas? Esta es la pregunta para esta tarde, para que participes con toda la actitud. Yo te puedo otorgar 2 números, recuerda que tienes hasta las 6 de la tarde con 30. Te ganarías, si la suerte te sonríe, 1 kilo de carne para asar por parte de Carnicería La Económica. Te ganarías un pastelito por parte de esta empresa, Panadería Virrueta. Por acá me están preguntando qué significa soñar con un ave de colores. ¿Qué significa soñar con un ave de colores? Fíjate, soñar con pájaros o diferente tipo de aves de colores representa generalmente alegría, felicidad, libertad y la llegada de momentos muy positivos a tu vida. Las aves simbolizan el deseo de independencia y nuevas oportunidades. Los colores vivos indican prosperidad, buena suerte y armonía en las relaciones personales. Y también representa pasión, energía vital y emociones intensas en el amor. 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
2: Son las 5 de la tarde y 56 minutos.

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8: Vamos con batallas de Uniendo Corazones, por supuesto. 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

Ya conoces esta parte del programa, ¿no? Yo te voy a presentar dos canciones, tú las escuchas en cuestión de segundos. Y cuando yo te indique que ya puedes votar, mandas tu nota de voz. Cuando yo te indique que ya puedes votar, lo mandas, no te adelantes. La primera canción que yo quiero que escuches. La primera canción que yo quiero que escuches es a cargo del grupo Brindis. Ellos te presentan esto que se llama Entre tú y yo. Estoy...

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1: Y en este momento manda tu nota de voz. En este instante participa, si tú lo deseas, mándame una nota de voz y dime qué canción te gusta más. Los Temerarios te presentan la última canción en contra del grupo Brindis, que te están presentando esto que se llama Entre Tú y Yo. 453-152-3383, 453-152-3383. Vamos a escuchar notas de voz conforme fueron llegando, ¿sale? Conforme fueron llegando, y la primera que nos llegó dice...
2: Temerarios.
1: Los Temerarios, perfecto, ahí está, el primer voto es para Los Temerarios, y vamos rápidamente con la siguiente nota de voz. Siguiente nota de voz, dígame.
3: Voto es para Temerarios.
1: Para Los Temerarios con la canción, tu última canción, por supuesto, válgame la redundancia. Y vamos con la siguiente. Siguiente nota de voz, por favor. A ver.